Muy buenas noches, estimados oyentes. Encantada de estar aquí en tu programa Sin Anestesia, una terapia en la radio. El día de hoy tenemos un programa súper especial, no sin antes recordarte que este programa llega a ustedes bajo la dirección de Isbemar Jiménez. En los controles nos acompaña Cristian Torres y quien te habla, Marangelina Ñáñez, licenciada en Trabajo Social y psicólogo clínico. Hoy, 24 de septiembre, ya se cumplen 3 meses de la desgracia del terremoto que hubo en Venezuela. Y qué mejor día para hablar de cómo nos hemos levantado, cómo hemos salido adelante, cómo cada vez que nos despertamos en la mañana decimos, bueno, hoy es otro día y agradeciendo que estamos vivos. Si no lo haces, te invito a que lo hagas porque escuché hace poco a una persona decir, si todos los días te quejas, Dios te va a dar más razones para que te sigas quejando. Pero si todos los días agradeces, Dios te va a dar razones para que sigas agradeciendo. Qué alegría volver a encontrarnos en este espacio donde cada semana reflexionamos sobre las cosas que están pasando. Esta es una casa abierta para ustedes. Se pueden comunicar conmigo por @mayeterapia en cualquier red social y por ahí estaremos conversando. Me pueden decir de qué quieren que hable, de qué quieren que sea el programa y aquí estamos conectados. Han pasado 3 meses exactos desde aquel temblor que nos sacudió la tierra y por un instante nos encogió el corazón. Sin embargo, 90 días después, contemplamos que todo no es derrota. Nos quebrantamos, pero aquí estamos de pie de nuevo. Sé que hay mucha gente que todavía necesita apoyo, que todavía necesita ayuda. No fue algo que estuvo de moda y todos salimos corriendo. Es algo que es a largo plazo. Es una situación donde todavía hay muchísima gente que necesita esa mano amiga y tenemos que seguir apoyándonos los unos a los otros. Sobre nuestras calles se respira una energía distinta. La gente se está renovando, seguimos adelante. Parecemos estar muy serenos, aunque seguimos con el dolor de la pérdida, no solamente material, sino también humana, que es la más importante. Ayer atendía a un hombre que perdió a toda su familia. Él tenía su esposa, que fue su novia desde que era niño, 2 hijos adolescentes. Él se estaba preparando para celebrarle los 15 años a su hija mayor y lamentablemente él ese día estaba trabajando y quedó completamente solo. Estas personas que están viviendo esta situación que es sumamente grave, debemos escucharlo. Cuando él llega a mi consulta, ¿qué puedo yo decirle? ¿Qué palabra de aliento puedo darle? A veces me quedo sin herramientas. Con todo lo que yo hablo, con todo lo que yo he estudiado, yo ante él no tengo palabras. Entonces, ¿qué puedo hacer? Escucharlo. No hay nada mejor que la escucha activa. En momentos como este, donde la moda es el celular, donde todo el mundo está pegado a su trabajo, donde cada quien está ensimismado en lo que está haciendo y en sí mismo, valga la redundancia, debemos soltar lo que estamos haciendo para escuchar a las personas que están sufriendo tanto. Él duró hablando conmigo ayer aproximadamente 2 horas y media. Pocas veces lo interrumpí, porque el trabajo es ese, escucharlo, estar atento, estar ahí, darle a entender a esa persona que está sufriendo tanto que tiene tu hombro y tus oídos para ser escuchado. Pero olvídate de dar consejos, muchísimo menos a esa persona empezar a decirle yo he pasado por esto, por aquello. No, tú solamente escucha. Eso se llama escucha activa. Escucha activa es, parece mentira, pero lo que nos enseñaron cuando estábamos pequeños y parece que no aprendimos, ¿no? Que son las normas del buen oyente. Mirarlo, entenderlo, comprenderlo, tener empatía y solamente estar ahí.

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1: Listo. Gracias por este contacto. En este momento se desarrolla la última plenaria del segundo ciclo de conversaciones entre la Asamblea Nacional actual, presidida por Jorge Rodríguez, y la extinta Asamblea de 2015, encabezada por Dinora Figuera. Esta segunda fase inició el pasado 17 de septiembre, pero antes hubo un primer ciclo que culminó el 12 de agosto, donde ambas partes establecieron tres puntos prioritarios de trabajo enfocados en la atención a las víctimas del terremoto, la recuperación de las reservas de oro en el Banco de Inglaterra y la reforma del sistema judicial. Además, el pasado 18 de septiembre, las delegaciones acordaron, a través del programa de la página Convivencia Democrática, levantar restricciones contra portales digitales, por lo cual instalaron una mesa técnica para la libertad de expresión, pluralidad de pensamiento y derecho a la información. Vamos a escuchar palabras del presidente de la Asamblea Nacional, Jorge Rodríguez.
2: Vamos a proceder a leer un comunicado conjunto. En Caracas, a los 25 días del mes de septiembre de 2026, se anuncia al país la culminación del segundo ciclo de conversaciones entre la Delegación del Gobierno Nacional y la Asamblea Nacional 2015, con los siguientes resultados. Se desarrollaron 7 sesiones de trabajo, 2 plenarias y 5 mesas técnicas. La metodología de nuestro trabajo se basó en 2 mesas técnicas especiales. 1, libertad de expresión, pensamiento plural y derecho a la información. 2, fortalecimiento de la democracia y poder judicial. Mesa 1, libertad de expresión, pensamiento plural y derecho a la información, acuerdan acompañar el anuncio realizado por el Gobierno Nacional de continuar y ampliar el levantamiento de medidas administrativas a portales de noticias, páginas web, medios electrónicos, como parte de los aportes realizados en esta mesa de diálogo, que buscan fortalecer la libertad de expresión, el pensamiento plural y el derecho a la información, invitando a todos los actores del sistema de comunicación público y privado a contribuir desde sus espacios con responsabilidad a la convivencia democrática, a la paz y a la unión nacional. Impulsar una agenda de discusión sobre el uso del espectro radioeléctrico nacional con todos los actores involucrados, donde se incluya la revisión de instrumentos legales que lo requieran.
3: Buenas noches. Mesa 2. Fortalecimiento de la democracia y poder judicial, acuerdan. La conformación del Consejo de Revisión de Credenciales y Requisitos de Postulados y Postuladas al Tribunal Supremo de Justicia, integrado por los siguientes juristas. 1. Doctora Belén Ramírez Landaeta. 2. Doctor Rogelio Pérez Perdomo. 3. Doctor Bernardo Pulido Márquez. 4. Doctor Cilio Sánchez. 5. Doctora Deyanira Nieves. 6. Doctor Federico Fuenmayor. 7. Doctora María Berlandoni Gobea. Avanzar en la próxima sesión ordinaria de la Asamblea Nacional en la designación de la comisión preliminar del Comité de Postulaciones Judiciales y publicar el cronograma del procedimiento correspondiente. Continuar el análisis y revisión de instrumentos legislativos necesarios para la transformación del sistema judicial. Finalmente, ambas delegaciones nos comprometemos en mantener las discusiones y hacer seguimiento a estos acuerdos. Por la delegación del Gobierno Nacional, doctor Jorge Rodríguez. por la delegación de la Asamblea Nacional 2015, doctora Dinora Figuera. Muchísimas gracias.
4: Saben ustedes el comunicado que leían los representantes de ambas delegaciones. Recordemos que están integradas por el doctor Jorge Rodríguez y la doctora Dinora Figuera. Destacaban que se desarrollaron 7 sesiones de trabajo, 2 plenarias y 5 mesas técnicas. En este momento, los representantes de ambas delegaciones pues proceden a firmar el comunicado que han dado a conocer en este momento a la opinión pública. Destacaban además que están enfocados en una metodología de trabajo basada en 2 mesas técnicas enfocadas en la libertad de expresión, pensamiento plural y derecho a la información, así como también al fortalecimiento de la democracia y del poder judicial. La mesa 2 destaca el fortalecimiento de la democracia y del poder judicial que mencionaban los representantes de ambas delegaciones al leer el comunicado. Nosotros con esta información y estas imágenes retornamos el pase al estudio, Verónica.
5: Gracias, Mariana. Sí,
1: de concluir pues esta segunda ciclo de diálogo entre la Asamblea Nacional actual y la extinta Asamblea de 2015. Y entre los puntos bueno que se han abordado ha sido la conformación de revisión de requisitos de postulados para los magistrados del TCJ, al tiempo que seguirán apoyando la iniciativa que se desarrolló desde el pasado 18 de septiembre para levantar restricciones contra grupos de portales digitales noticiosos. Esta es la información que tenemos por el momento. La invitación es a que sigan conectados a través de Radio Nacional de Venezuela. Reporto para ustedes, Fabiana Márquez.
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6: Ayuda a ese vecino, a ese hermano, a esa persona que sabes que perdió un familiar. Recuerda, con la escucha y con tu acompañamiento ya es bastante. Les recuerdo que me pueden encontrar en mis redes sociales y mi número de teléfono es 0424-235-1754. Yo estoy atendiendo a personas que quedaron damnificadas, a personas que perdieron sus familiares. Puedes escribirme si tienes una persona con depresión cerca y yo lo puedo atender. Todos estamos aquí para prestarnos una mano y si no tengo cómo ayudar económicamente, no tengo cómo llevarte, no sé, comida o cualquier cosa que las personas en este momento estén necesitando, los que prestamos un servicio, como es mi caso de la psicología, estoy abierta a apoyar en lo que pueda. Es hermoso comenzar, levantarte todos los días y decir, yo tengo un para qué, yo tengo un norte, hay algo que me mueve, mi hijo, mi hermano, mi familia, mi mamá, mi papá. Levantarte y decir, yo tengo un para qué. Un para qué estoy vivo, un para qué esta persona me necesita, o yo mismo también empezar a darme cuenta de que puedo apoyarme, porque si no trabajo en mí, no voy a poder ayudar a nadie tampoco. Recuerda que aquí siempre trabajamos con el autoestima. Puedes escuchar este programa todas las semanas, lo repiten el día martes a las 6 de la tarde, donde siempre vas a reflexionar sobre qué estás haciendo para vivir como vives. Porque es tu responsabilidad y tu compromiso, esa persona que te dejaron encargada de cuidar, que eres tú mismo. Ya continuamos.

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5: Son las 8 y 26 minutos.
6: Participación de la presidenta Delcy Rodríguez en la 81 Asamblea General de la Organización de Naciones Unidas, Nueva York, 2026.
7: En 2026, Venezuela ha vivido dos grandes y dolorosas pruebas en su vida como nación. Una derivada del estrangulamiento de su vida política interna y la confrontación agudizada con los Estados Unidos de América. Otra proveniente de la fiereza de la naturaleza, el doble terremoto del 24 de junio. A pesar de estos golpes de la vida tan fuertes, como diría el poeta César Vallejo, para los venezolanos y venezolanas, hoy Venezuela renace. Renace resume la actitud de nuestro pueblo que ha asumido frente a estos acontecimientos. La transformación de una relación política fundamentada en el diálogo, la negociación y la diplomacia. Por eso hoy Venezuela aspira con Estados Unidos, con sus vecinos, con todos los países de nuestro continente y de la comunidad internacional, reconstruir y sostener relaciones de cooperación, respeto e igualdad.
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1: Continuamos con tu programa Sin Anestesia, una terapia en la radio, hoy conversando sobre este programa especial. Ya han pasado 3 meses del terremoto que hubo en Venezuela y continuamos, seguimos aquí, estamos vivos. Tenemos el dolor de las personas que se nos fueron, de lo material que se perdió, porque también es importante, pero avanzamos. Estamos compartiendo hoy reflexiones e historias de personas que estoy atendiendo en consulta, que están pasando por esta tristeza de haber perdido a sus familiares, y les recuerdo que debemos apoyarlos. Deja de decir que no tienes cómo. Como te dije, si tienes un oído, ya tienes cómo apoyar. Poco a poco, al transcurrir de las semanas, este ritmo cotidiano que tanto nos ha vuelto a marcar las horas del día a día, sigue avanzando. Es hermoso ver cómo el comerciante volvió a levantar sus vitrinas, a levantar su Santa María, abrir su negocio, el mecánico sigue acomodando los carros, las personas siguen llamando al carpintero para que les haga la cocina y seguimos en esta nueva normalidad. Cada persiana que se abre cada amanecer demuestra cómo seguimos adelante. A veces desde un silencio, ¿no? El silencio de la madurez, del aplomo, del deseo inquebrantable de seguir caminando juntos. La vida no se detuvo, nuestra tierra se movió y no solamente se movió por fuera, movió cosas que teníamos por dentro. El hecho de que recordáramos que no somos infinitos, sino que en algún momento vamos a morir, hizo que muchísimas personas comenzaran a valorar más la vida, comenzaran a valorar más a sus familiares. Tengo una paciente que trabajaba demasiado, pasaba todo el día desde las 8 de la mañana hasta las 8 de la noche en su oficina. Después del terremoto habló con sus jefes y ahora sale a las 4 de la tarde. Lo que quede para el otro día, queda para el otro día y se queda en la oficina. Eso lo decidió ella post terremoto. Comenzó a valorar más lo que es tener a sus hijos y a sus familiares con vida. Comenzó a compartir más en familia. Comenzó a darse cuenta que la vida se le estaba yendo y no la estaba viviendo. Solamente estaba con un horario que no le permitía ver más allá de su trabajo. Adicta al trabajo. O sea, que de alguna manera, la vida se nos movió para bien, a otros para mal. Pero estos que decidieron seguir adelante y valorar más lo que tienen, que no es dinero, no tiene que ver con dinero, sino lo que tienen en ese familiar, en ese amigo y en ese vecino, es más importante. Se tomó una pausa, un respiro profundo, se tomó un nuevo aliento y hoy continuamos con paso firme hacia adelante. Cada pequeño avance que hagas es un cimiento sólido para el bienestar que estamos construyendo para futuras generaciones. Nuestros niños, nuestros adolescentes y nuestros ancianos nos necesitan de pie para continuar. Mucha gente también quedó como sobreviviendo. Son la mayoría de las personas que atiendo en consulta. No están viviendo, sino parecen una caja. Ayer le decía a un paciente, pareces una caja sin sentimientos, sin vida. Como que sigues caminando solamente. A estas personas, las que te digo, si tú estás de pie, tiéndele la mano. Normalmente, en cada casa hay una persona que está sufriendo mucho. Hay una persona que así esté todo el día sonriendo, lleva una carga muy grande por dentro. Lo sabemos y no hacemos nada al respecto. Vamos a ser un poco más solidarios y con la gente que está pasando por toda esta situación, que se quedó sin casa, se quedó sin familia, debemos darle un apoyo continuo. Recuerda que no fue algo que se puso de moda, y todos salimos como locos a La Guaira a llevar hasta un agua que teníamos. Siguen necesitando de nuestro apoyo. Vamos a continuar con buena música y ya regresamos.

y continuamos con tu programa Sin Anestesia. En este tramo de nuestro camino resulta fundamental mirarnos a los ojos y observar a nuestro alrededor con verdadera empatía. Avanzar desde la tranquilidad y la paz no significa que no nos vamos a olvidar de las personas que están sufriendo. Al contrario, significa que si nosotros estamos tranquilos, podemos apoyar a otros. Recuerda que si tú estás mal, no puedes ayudar a otro que esté bien. Nadie puede dar lo que no tiene. Trabaja en tu autoestima, en cómo estás viviendo, en qué estás haciendo, para que tú después puedas decirle a otro, aquí tienes mi hombro para que llores, para que te desahogues, y yo estoy aquí para ti. Hasta la Biblia lo dice, ¿no? El amar al prójimo como a ti mismo. Si no te estás amando a ti mismo, no puedes hacer nada. Recuerda que tienes apoyo psicológico, apoyo psicoterapéutico, busca en las redes sociales, ya yo te di mis contactos, soy Mayeterapia. Y no solamente yo, hay muchísima gente ayudando, y cuando tú buscas lo que necesitas, lo vas a encontrar. Eso lo dice Paulo Coelho en El Alquimista, ¿no? Mientras tú estés buscando algo, el universo va a conspirar para que ese algo se dé. Todavía existen sectores donde la vulnerabilidad está más a flor de piel. Las reconstrucciones apenas comienzan, familias aún están adaptándose, hay nuevos hogares, gente alquilando, gente comprando, gente saliendo ya de los refugios porque comienzan las clases y necesitamos entregar los colegios. Y ahí seguimos avanzando, todos podemos dar un granito de arena. Hace poco tuve aquí a Carmen Lombano en una entrevista donde ella tiene una fundación que se llama así, Granito de Arena. Ese nombre es bastante importante porque ese decir yo no tengo para

apoyar, siempre hay algo que se puede hacer. Y desde un grano de arena se puede apoyar a esa persona que quizás necesita ese grano para salir adelante. Lo más valioso y luminoso que tenemos en esta etapa es atravesar de forma que vayamos evolucionando. Ayudarnos a nosotros mismos, ayudar al otro, es algo que no surge desde el impulso desordenado de la prisa del pánico como pasó los primeros días, sino organizarnos ahora de una manera madura, de un voluntariado constante y la planificación de comunidad y de trabajo codo a codo. Saber que todavía nos queda camino por recorrer no nos desanima, al contrario, nos ayuda a avanzar. Nos otorga un propósito diario muy claro de no soltarle la mano a ningún hermano. Mientras todos terminamos de ponernos de pie, tender la mano en este momento es un acto consciente de fraternidad, de civismo y de profunda serenidad. Es importante de que tú sientas que tienes un propósito en la vida, que tienes un para qué. Existe un video que yo siempre he recomendado que se llama Enfócate. Enfócate está en YouTube, es un hombre que está en Mérida y comenta cómo él salió adelante, desde el enfoque. Si tú tienes claro para dónde vas, el camino se construye solo. Pero si no tienes un norte y no sabes para dónde vas, ya llegaste. Te pusiste tú mismo un techo. Eso lo dice la doctora Nancy Álvarez, de quien tiene la razón, ¿no? Si no sabes para dónde vas, ya llegaste. Entonces, en la mañana, mira hacia el frente y dibuja en la pared para dónde quieres ir, dónde quieres estar y para qué. Normalmente cuando se hace este ejercicio y la gente descubre el para qué, se sorprende. Porque el para qué es como el cuento del empresario y el pescador. ¿Para qué el empresario quería tener tanto dinero? Cuando el pescador se lo preguntó, él le dijo, para estar en paz con mi familia en una playa y así morir. Y el pescador le dijo, yo tengo eso todos los días. Entonces, ¿qué es lo más valioso? Mucha gente que ha tenido todo el dinero del mundo pierde a un familiar. Yo viví ese caso cuando trabajaba en el Banco Industrial. Uno de los directores perdió a su hijo y en las operaciones y en las clínicas gastó todo el dinero que tenía, todo. Y si hubiese tenido más para salvarle la vida a ese hijo, lo hubiese dado. De hecho, si hubiese podido dar su vida por la del hijo, la hubiese dado. Entonces a veces tenemos a nuestros hijos, a nuestros familiares cerca y no los aprovechamos, ¿no? No les damos ni un abrazo. Ayer le decía a una mujer que al llegar a su casa abrazara a su padre. Y me dijo, sí, algún día lo hago. Yo no sé, ni ella sabe, nadie lo sabe, si su padre iba a morir anoche. Pero algún día lo hago. Le dije a una persona que le pidiera perdón a su hijo. Y tampoco lo hizo. Quizás en algún momento llega ese momento. Pero quizás no llegue. Entonces vamos a ir despidiéndonos por ahora de este programa que tuvimos hoy a 3 meses del terremoto. Vamos a continuar apoyando al que podamos apoyar desde nuestro rincón, desde nuestro nicho, con un grano de arena, con un servicio, con una palabra, con nuestro oído, y sigamos avanzando. Recuerda, tienes que tener un propósito y enfócate en él para que veas que el camino se te dibuja solo. Nos escuchamos el próximo viernes. Gracias por estar aquí.

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1: Son las 8:58.
4: Participación de la presidenta Delcy Rodríguez en la 81 Asamblea General de la Organización de Naciones Unidas, Nueva York, 2026.
5: Venezuela ha emprendido un proceso de revisión institucional para fortalecer el funcionamiento del Estado y poder brindar la seguridad jurídica que no solo los inversionistas nacionales e internacionales necesitan, sino también nuestros ciudadanos, que no se sientan atropellados por un poder arbitrario, sino que esté a su servicio. La reforma de la justicia y de su sistema es impostergable. Ejercicio responsable de la política. Venezuela garantizará condiciones reales de participación para todas las fuerzas políticas del país. Quiero decirlo muy claro en esta Asamblea General. En Venezuela habrá elecciones y en esa dirección hemos iniciado un diálogo político con sectores de la oposición que conduzca a un proceso en igualdad de condiciones para todos. El pueblo venezolano, con su sabiduría ancestral, determinará el momento correcto y sus instituciones estarán preparadas para garantizar ese proceso inclusivo y transparente. Un país que no esté sometido a restricciones económicas de ningún tipo para que se garantice su derecho al desarrollo.
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5: Hoy vengo a esta asamblea como una hija más de Venezuela, a presentar las aspiraciones de un país que busca construir su propio destino luego de conflictos políticos en medio de bloqueo económico que impactó el modelo de desarrollo, inclusión e igualdad. Me complace anunciar que Venezuela ha iniciado un proceso de transformación democrática para su renacer.
8: Acompañado de un video de su intervención el pasado miércoles en la 81ª Asamblea General de la Organización de las Naciones Unidas, la presidenta de la República Bolivariana de Venezuela, Delcy Rodríguez, escribió a través de su cuenta en Telegram que Venezuela renace ante el mundo. En las Naciones Unidas, lleve la voz de un pueblo que quiere dejar atrás la... En las Naciones Unidas, lleve la voz de un pueblo que quiere dejar atrás las divisiones y abrir un nuevo tiempo de diálogo, democracia, justicia y reconciliación. Hablé de una Venezuela que busca reconstruir, recuperar la confianza y reencontrarse consigo misma. Un país que quiere relacionarse con el mundo desde el respeto, la cooperación y la paz. De los escombros de la división, levantemos los cimientos de una república nueva. Caminaremos unidos como una sola nación que decidió después del dolor elegir la esperanza. Yelixa Maza, RNB Noticias.
3: Tras culminar su agenda de trabajo internacional en el marco de la 81ª Asamblea General de la Organización de las Naciones Unidas, la presidenta Delcy Rodríguez regresó a Venezuela la noche de este jueves, destacando la participación de la delegación venezolana en la plenaria. Además, informó que a su llegada sostuvo reuniones con varias autoridades nacionales.
9: Bueno, llegamos hace unas horas de Nueva York, de nuestra participación en la Asamblea General de las Naciones Unidas. Venimos contentos como delegación por la misión cumplida y ya tuve agenda con la vicepresidenta Anabel, con Jorge Rodríguez, Diosdado Cabello, revisando todos los temas. Así que feliz de estar de vuelta, feliz de reencontrarme nuevamente con el pueblo venezolano y seguir andando en este camino que es para la felicidad y el bienestar.
3: Durante su estancia en la sede de la ONU, la mandataria venezolana promovió el fortalecimiento de la diplomacia de paz, sosteniendo importantes encuentros bilaterales, entre los que destacó una reunión cara a cara con el presidente estadounidense Donald Trump, orientada a la cooperación internacional, al tiempo que consolidó acuerdos energéticos con Trinidad y Tobago y mantuvo diálogos bilaterales con otros líderes mundiales y representantes del FMI y el Banco Mundial. Reportó para ustedes, Fabiana Márquez, RNB Noticias.
10: El parlamentario Jorge Rodríguez se refirió al rol de la delegación venezolana durante el 81º periodo de sesiones de la Asamblea General de la Organización de las Naciones Unidas, destacando así el desempeño de la presidenta Delcy Rodríguez en dicho foro multilateral.
11: En el bolsillo interno de su traje, el pasaporte diplomático de Delcelina Rodríguez dice en su portada con orgullo, República Bolivariana de Venezuela.
10: Durante su alocución, Rodríguez enfatizó el contraste entre la representación oficial del país y quienes incurren de manera reiterada en acciones que comprometen el sentido de pertenencia nacional al asumir cargos u honorarios en representación de otros estados.
11: Allá quien quiera tener jefes o jefas que sean diplomáticos de la República de Panamá, eso no es problema nuestro. Yo no sé cuántas veces van a renunciar una y otra vez a la nacionalidad venezolana. Es recurrente, es reincidente.
10: Asimismo, el parlamentario recordó el marco jurídico vigente en el país respecto al vínculo legal de la ciudadanía con la nación.
11: Afortunadamente la Constitución se los prohíbe. Le dice, ni que quieras puedes renunciar a tu nacionalidad. Pero renuncian. Denuncian si aceptas un cargo diplomático en otro país.
10: A través de sus redes sociales, Rodríguez reiteró que la posición institucional de Venezuela se mantiene orientada hacia la defensa de la soberanía, la paz, la apertura al diálogo permanente en la esfera internacional. Quien reportó para ustedes, Valeria de los Ángeles Rodríguez, RNB Noticias.
12: Durante el evento, quedan 4 años acelerando las medidas contra el hambre y la pobreza, celebrado en el marco del 81º periodo de sesiones de la Asamblea General de las Naciones Unidas en Nueva York. La delegación del Ministerio para Relaciones Exteriores y Comercio Internacional resaltó que Venezuela logró reducir los niveles de inseguridad alimentaria al 5,3%. De acuerdo con el Ministerio, la representación venezolana enfatizó que este avance se alcanzó a pesar del impacto provocado por la imposición de medidas coercitivas unilaterales y por la contingencia derivada de los fuertes sismos registrados el pasado 24 de junio. En su intervención, la delegación señaló que el Estado venezolano

0: No mantiene el fortalecimiento de la producción nacional, los sistemas agroalimentarios y las políticas de protección social con el objetivo de consolidar la soberanía alimentaria en el país. Para profundizar estos avances, la representación nacional reiteró el llamado al levantamiento de las sanciones económicas, argumentando que dicha medida liberaría las capacidades productivas e impulsaría el acceso al financiamiento internacional, permitiendo destinar mayores recursos al bienestar y la alimentación de la población. Finalmente, la Cancillería subrayó que la erradicación del hambre y la pobreza constituye un compromiso colectivo. En ese sentido, ratificó la disposición de Venezuela de colaborar con la Alianza Global y los Estados miembros de la ONU mediante el esquema de cooperación sur-sur, norte-sur y triangular para compartir políticas públicas y soluciones adaptadas a las necesidades de los pueblos. Reportó para ustedes Gabriel Corredor, RNB Noticias.
1: Durante la reunión de alto nivel de la Alianza Mundial para la Implementación de la Solución de Dos Estados, el viceministro venezolano para Asia, Medio Oriente y Oceanía, Eduardo Ramírez, aseveró su respaldo al ingreso de Palestina como miembro pleno de la Organización de las Naciones Unidas. Durante el encuentro del 81 periodo de sesiones de la Asamblea General, el también ministro para las Relaciones Exteriores y Comercio Internacional llamó a fortalecer las capacidades institucionales y económicas palestinas, con el objetivo de perseverar la viabilidad de los dos estados. Asimismo, hizo un llamado a continuar expandiendo el reconocimiento internacional de Palestina, sumando así como su incorporación a las Naciones Unidas como miembro de pleno derecho. El viceministro declaró que se debe consolidar el cese al fuego, garantizar la protección de la población civil y asegurar un acceso humanitario pleno, seguro y sostenido en la Franja de Gaza, y corroboró la voluntad del gobierno venezolano de seguir trabajando constructivamente en esta alianza mundial. Quien les informó, Vanessa Valdés, RNB Noticias.
2: Con motivo al fortalecimiento de la diplomacia bolivariana de paz, el ministro de Relaciones Exteriores y Comercio Internacional, Félix Plasencia, sostuvo un encuentro diplomático con el vicepresidente del Consejo de Ministros y Ministros de Asuntos Exteriores de Italia, Antonio Tajani, con quien abordó la agenda bilateral y agradeció la solidaridad italiana con Venezuela ante los terremotos registrados en el país. En este sentido, el canciller venezolano reiteró que Venezuela aspira a un acompañamiento constructivo de la comunidad internacional, basado en el respeto a la soberanía, la autodeterminación y el diálogo entre los estados. Además, estos encuentros se desarrollan en el marco de la 81 Asamblea General de las Naciones Unidas. En este contexto, el canciller venezolano mantuvo un encuentro con el ministro de Relaciones Exteriores de Portugal, Paulo Rangel, donde recordaron los lazos históricos de amistad, cooperación y la comunidad luso-venezolana que une profundamente a Venezuela y Portugal. Por último, reafirmaron la disposición de mantener abiertos los canales de diálogo y continuar construyendo una agenda bilateral de cooperación y beneficio mutuo. Reportó Lisanger Quintero Luna, RNB Noticias.
3: Luego de culminar su participación en las Naciones Unidas, la jefa de Estado Delcy Rodríguez se trasladó al Centro Nacional de Despacho de Energía Eléctrica, donde informó que la demanda del país sobrepasó después de 9 años los 16.400 megavatios. Según la mandataria, este incremento es consecuencia de la ola de calor extremo vinculada a las variaciones climáticas del fenómeno conocido como Super Niño.
4: Y nos vinimos acá al Centro Nacional de Despacho de Energía Eléctrica del país, justamente viendo las altas temperaturas. No teníamos demanda eléctrica, más de 16.400 megavatios en demanda desde el año 2017. Y está muy asociado a las muy altas temperaturas. Yo sé, se lo digo como ciudadana y le hablo a los ciudadanos, yo sé que cuando uno tiene calor, lo primero que hace es aire acondicionado, todos los aparatos encendidos, pero si cada uno pone de su parte y colaboramos en este plan para ahorro energético, bueno, colectivamente vamos a poder mitigar aún más lo que es el efecto del Super Niño. Así que juntos a trabajar y nunca desmayar. Nunca desmayar.
3: Rodríguez enfatizó que los equipos técnicos se mantendrán desplegados en monitoreo permanente para mitigar los efectos del factor climático y garantizar la continuidad del suministro en todo el territorio nacional. Reportó para ustedes Fabiana Márquez, RNB Noticias.
2: Desde el Colegio Franciscano Divina Providencia del Estado de La Guaira, el ministro de Educación, Héctor Rodríguez, brindó un balance sobre las escuelas que han sido intervenidas mediante el Plan de Rehabilitación de Escuelas impulsado por el Gobierno Nacional.
5: Son 14 escuelas subsidiadas en todo el país y 10 privadas que también están en el Plan de Recuperación. Nosotros estamos trabajando de manera coordinada con las escuelas de educación privada, con las escuelas subsidiadas y, por supuesto, con toda la educación pública del país, garantizando la seguridad, garantizando un retorno seguro para todas y todos.
2: Asimismo, el titular de la cartera de Educación Nacional destacó que estudiantes de 87 instituciones educativas fueron rezonificados. También aprovechó para extenderle un mensaje de acompañamiento y paciencia a la comunidad de padres y representantes del país.
5: Pero las 87 que tuvieron daños estructurales necesitan trabajo mayor. Por eso las hemos rezonificado para que sus niños vean clases en escuelas cercanas. Yo le pido mucho acompañamiento, mucha paciencia a los padres, porque nuestra principal tarea es garantizar la seguridad de sus hijos. No podemos permitir que regresen a estas escuelas hasta que tengamos garantía de la seguridad de sus niños. Y ese es el trabajo que estamos haciendo aquí. Estamos reforzando columnas, estamos fortaleciendo, estamos recuperando todas las aulas de clase, y cuando la escuela esté completamente segura, esos niños que hoy están rezonificados volverán a esta escuela.
2: Reportó Lisanger Quintero Luna, RNB Noticias.
6: A través de un comunicado, el Ministerio del Poder Popular para la Educación Universitaria informó que las instituciones de educación superior han comenzado a responder afirmativamente al llamado a incorporar a los más de 1.900 bachilleres con promedio entre 19 y 19,9 puntos que no obtuvieron cupo en el Sistema Nacional de Ingreso. Cabe destacar que durante este proceso en curso, las universidades se están comunicando para solicitar los recaudos de los estudiantes e iniciar su incorporación. Es por ello que se exhorta a completar este proceso a la mayor brevedad posible. Esta nueva propuesta ministerial busca optimizar el ingreso de los estudiantes con mayor rendimiento académico, al tiempo que contempla definir una vía clara para la inserción de profesores contratados en el escalafón docente. Asimismo, hacen un llamado a todas las instituciones de educación universitaria del país a sumarse a esta iniciativa que reconoce el esfuerzo y el mérito de estos jóvenes y de sus familias. Yelixa Maza, RNB Noticias.
7: Un fenómeno climático de proporciones históricas se perfila para golpear con fuerza a América Latina y el Caribe en los próximos meses. Las proyecciones meteorológicas internacionales prevén, con un nivel de certeza sumamente elevado, la llegada de un episodio meteorológico sin precedentes en el Pacífico ecuatorial. Las severas alteraciones térmicas estimadas en el océano amenazan con desencadenar un escenario de extrema volatilidad climática escala global, poniendo así en alerta máxima a las autoridades sanitarias, ambientales y financieras de la región. Frente a este panorama, las proyecciones macroeconómicas anticipan un impacto severo sobre el desarrollo y la producción territorial. El evento alteraría drásticamente los niveles de crecimiento, mermando sustancialmente la riqueza acumulada durante un lapso prolongado. Asimismo, se anticipan fuertes perturbaciones en las tasas inflacionarias, una contracción de la actividad comercial y un menoscabo directo en la capacidad adquisitiva de la población, lo que agravaría las condiciones socioeconómicas vulnerables en diversos sectores sociales. Este complejo entorno amenaza con empujar a millones de ciudadanos a la precariedad económica, obligando a las naciones latinoamericanas a diseñar de forma urgente estrategias integrales de contingencia, mitigación de daños y fortalecimiento de sus sistemas productivos locales. Quien reportó para ustedes, Germán Malavé, RNB Noticias.
2: Debido a las incidencias registradas en Caracas producto a la onda tropical número 51, la alcaldesa del municipio Libertador, Carmen Meléndez, informó que en conjunto a Protección Civil y a otros cuerpos de atención se encuentran en alerta y trabajando juntos para el despeje total de las vías de tránsito.
8: Esta onda tropical número 51, pero los equipos están desplegados, están en alerta, están ya, bueno, recogiendo todo lo que es la maleza vegetal y bueno, haciendo los trabajos con protección civil, con las motosierras, despejando la vía para mantener pues la seguridad en toda nuestra vialidad. Bueno, seguimos en la calle, seguimos trabajando, los organismos de seguridad ciudadana actuando, protección civil, la policía, todos como uno solo.
2: En este sentido, la representante municipal le extendió mensajes de concientización a la población caraqueña.
8: Yo le pido a todo el pueblo de Caracas, bueno, tomar todas las previsiones, siempre decirle las quebradas, no obstaculizar el cauce de las quebradas, no tirar los desechos a la quebrada porque pueden tener consecuencias de afectaciones, deslizamientos y también el agua buscando su cauce.
2: Por último, la alcaldesa del municipio Libertador de Caracas notificó que las zonas de Chapellín, San Bernardino y Antímano fueron las principales zonas que sufrieron afectaciones. Reportó Lisander Quintero Luna, RNB Noticias.
1: Con el fin de potenciar el intercambio técnico y estratégico con Venezuela, el canciller Félix Plasencia sostuvo una reunión de trabajo en la ciudad de Nueva York con el secretario general interino de la Conferencia de las Naciones Unidas sobre Comercio y Desarrollo, Pedro Manuel Moreno. Durante la reunión, ambas autoridades examinaron el estado de la cooperación entre Venezuela y este organismo para nuevas áreas de asistencia técnica en facilitación del comercio, promoción y diversificación de exportaciones, inversiones, comercio eléctrico y economía digital, entre otras. Plasencia, a través de su Instagram, enfatizó que realizaron acuerdos para avanzar en la organización de una mesa de trabajo en Caracas, con la participación de las instituciones nacionales y expertos de la Conferencia de las Naciones Unidas sobre Comercio y Desarrollo, con el fin de evaluar los proyectos existentes y definir una agenda concreta de cooperación en áreas prioritarias para Venezuela. Quien les informó, Vanessa Valdés, RNB Noticias. Con el objetivo de consolidar una visión compartida sobre el estado actual del sistema judicial del país, el fiscal general de la República, Larry DeBoy, propuso la elaboración de un diagnóstico integral sobre la justicia penal vigente. El planteamiento se dio en el marco de la consulta nacional sobre la reforma penal, desarrollada en la ciudad de Acarigua, estado Portuguesa. Durante su intervención en la actividad, DeBoy hizo énfasis en la necesidad de superar las diferencias de criterio que persisten dentro de las distintas instancias del Estado para avanzar de manera efectiva.
9: A uno de los fines esenciales del Estado. ¿Para qué se crea el Estado? Con muchos fines, pero uno de sus fines existenciales es la administración de la justicia. Una consulta que además es expresión de nuestro modelo de democracia participativa y protagónica. Vamos a levantar la alfombra y a limpiar y a revisar por completo e identificar todo lo que tenga que ser corregido para corregir. Necesitamos cambiar, transformar, revisar y ajustar.
1: Asimismo, la máxima autoridad del Ministerio Público subrayó que este proceso se orienta hacia la paz, la reconciliación y el reencuentro de la sociedad, premisa articulada con lo expuesto por los jefes de Estado ante la Asamblea General de la Organización de las Naciones Unidas. El evento institucional contó además con un amplio despliegue de autoridades del sistema de justicia y de los poderes públicos, entre los que destacaron la presencia de Carmen Castro, presidenta de la Sala de Casación Penal del Tribunal Supremo de Justicia, Julio García Serpa, ministro para el Servicio Penitenciario, Daniel Ramírez, defensor público general, y Primitivo Cedeño, gobernador del estado Portuguesa. Quien les informó, Vanessa Valdés, RNB Noticias.
2: Para garantizar la transparencia operativa dentro de la red hospitalaria nacional, el Ministerio de Salud impulsa una nueva plataforma digital en miras de realizar una trazabilidad real de los insumos médicos. Durante esta jornada de trabajo, que estuvo liderada por el ministro de Salud, doctor Carlos Alvarado, acompañado del ministro de Ciencia y Tecnología, Iván Gil, evaluaron la capacidad de esta nueva iniciativa que permitirá monitorear en tiempo real los medicamentos. Este espacio, que se encuentra en su fase final de prueba, busca hacerle seguimiento a los medicamentos y equipo, desde su ingreso al ministerio hasta su entrega al paciente. Este proyecto es mediante la articulación técnica de la empresa tecnológica mixta Alcaraván y equipos tecnológicos multidisciplinarios. Las autoridades consolidan la fase final para la pronta puesta en marcha de esta herramienta en el Sistema Público Nacional de Salud. El gobierno nacional, a través de este nuevo proyecto, busca agilizar la entrega directa a pacientes de sus medicamentos, evitando así los intermediarios. Esto en miras de seguir fortaleciendo la red de salud pública nacional. Reportó Lisanger Quintero Luna, RNB Noticias.
6: Tras un accidente en la avenida principal de La Yaguara, a consecuencia de la pérdida de frenos por parte de un vehículo tipo gandola, la alcaldesa de Caracas, Carmen Meléndez, ofreció un balance de lo sucedido y afirmó que las personas heridas fueron atendidas en el centro hospitalario más cercano.
10: Una gandola venía por la avenida principal de La Yaguara, se le fueron los frenos y bueno, ocurrió un lamentable accidente que ha dejado hasta este momento 2 personas fallecidas y 16 heridos que están siendo tratados en el hospital más cerca, el hospital Pérez Carreño, y donde se le está brindando todas las atenciones. Hasta el momento ya todos los organismos de seguridad ciudadana actuaron, están en la actuación de los que son las consecuencias de este accidente, y el gobierno nacional, regional, apoyando en todo, con todas sus instituciones, el libre tránsito por esta zona, pero lamentamos pues todo lo que ha ocurrido.
6: La alcaldesa de Caracas, Carmen Meléndez, extendió su apoyo a los familiares de los afectados. Yelixa Maza, RNB Noticias.
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11: Son las 9:24.
20: Participación de la presidenta Delcy Rodríguez en la 81 Asamblea General de la Organización de Naciones Unidas, Nueva York, 2026.
21: Me complace anunciar que Venezuela ha iniciado un proceso de transformación democrática para su renacer. Un proceso ordenado, institucional y verificable para construir un país más libre para todos, más próspero y más reconciliado consigo mismo. Un proceso de cambio político, económico, espiritual, de reformas estructurales para el renacer de Venezuela, para el renacer de nuestra nación, para el renacer de nuestro pueblo. Se trata de construir un país donde nadie tenga tenga que ganar desconociendo al otro, porque todos, especialmente los jóvenes que apenas empiezan su socialización política, somos Venezuela. Tenemos que aspirar a una Venezuela cuya clase política esté íntimamente comprometida con los intereses nacionales por encima de cualquier cosa y no esté secuestrada por algoritmos mediáticos.
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22: El gobernador del estado Zulia, Luis Caldera, inauguró este jueves en el Centro de Arte de Maracaibo, Lía Bermúdez, el Simposio Internacional sobre el Bicentenario del Congreso Anfictiónico de Panamá.
23: Acompañarles en este simposio nacional desde Maracaibo, como decía el profesor, no la historia que se quedó en el libro, sino la historia que estamos construyendo todos los días desde cada espacio, desde cada territorio. Analizar cada discurso, cada ponencia y además cada precisión del mundo actual.
22: El encuentro de dos días de duración reúne a 28 ponentes y más de 1,000 participantes pertenecientes a universidades públicas y privadas, así como a instituciones académicas y culturales de la región. Durante la apertura, en la que estuvo presente el secretario de Educación Superior, Enrique Parra, la autoridad regional explicó que la actividad forma parte de la ruta conmemorativa hacia el 16 de diciembre de 2026, fecha en que se cumplirán dos siglos de la visita de Simón Bolívar al Zulia. Por su parte, el director general de Investigaciones e Información del Centro de Estudios Simón Bolívar, Carlos Franco Gil, en representación del ministro de la Cultura, Alejandro López, planteó en su ponencia la necesidad de dar un uso práctico a los referentes históricos en la actualidad. Franco Gil señaló que el objetivo del análisis sobre el Congreso Anfictiónico es aportar elementos para la reestructuración de las relaciones internacionales desde la perspectiva crítica regional. El evento mantendrá sus mesas de trabajo durante dos jornadas con la intervención de investigadores y premios nacionales de historia. Desde el estado Zulia, para Radio Nacional de Venezuela, reportó Jesús Áñez.
24: La ciudad hospitalaria Dr. Enrique Tejera de Valencia se prepara para realizar una importante jornada quirúrgica en el área de dermatología del 5 al 9 de octubre. Así lo dio a conocer Carmen Cecilia Vázquez, quien es directora general de la CHET.
25: Donde queremos dar a conocer a todo el pueblo carabobeño las próximas jornadas médico-quirúrgicas que vamos a tener en dicho servicio. Sobre todo lesiones de piel cancerígenas deben asistir durante toda esta semana para ser evaluados en dichos servicios y ser incluidos en nuestro plan de intervención quirúrgica en la primera semana del mes de octubre.
24: Belkis Isasi de Montilla, paciente del área de dermatología, destacó la excelente atención brindada por todo el personal médico y de enfermeras de esta unidad.
26: Han atendido excelente, todos los médicos, las enfermeras, excelente, de verdad, no tengo queja de ninguno. A ojos cerrados, como dice, pueden venir tranquilamente, de verdad, porque aquí lo van a atender muy bien. Todo el personal, magnífico.
24: Más de 200 personas son atendidas diariamente en el servicio de dermatología Dr. Fernando Aguilera de esta ciudad hospitalaria, recibiendo la asistencia adecuada para cada caso. Desde el estado Carabobo, para Radio Nacional de Venezuela, reportó Yamile Santa Cruz.
27: El punto central de esta jornada fue la inauguración de un moderno complejo deportivo en la comuna Rafael Urdaneta. Estas instalaciones de primera calidad beneficiarán de forma directa a 12.000 familias, brindándoles un espacio digno para la convivencia.
28: No, mejora bastante las prácticas por las condiciones en cómo estaba el estadio antes.
29: Me gustó cómo quedó el estadio. Ahora tenemos un ambiente mucho mejor. Por supuesto, el parque.
30: Hoy celebrando aquí, bueno, esto es importante para nuestra salud.
27: El espacio deportivo incluye canchas de baloncesto y fútbol, un campo de béisbol y áreas recreativas diseñadas para el disfrute de adultos y niños.
31: Quedó bastante espectacular, ya que tiene varias instalaciones. Bastante contento porque salí de este municipio y verlo crecer de esta manera. Orgullo para nosotros y para el crecimiento de todos los pequeños que vienen en camino también.
32: Estamos inaugurando un parque nuevo que consta de espacios importantes.
1: importantísimos para nuestra comuna, pero son inauguraciones importantísimas entre colegios, entre parques y también, por supuesto, entre canchas deportivas para el uso de todo y cada uno de los sucrenses, apostando a Venezuela, apostando, por supuesto, a que sea un país próspero, como se quiere, de cada uno de los venezolanos.
27: Con la entrega de canchas deportivas distribuidas estratégicamente en todo el municipio y la reinauguración de planteles educativos, la autoridad local ratifica el compromiso con el desarrollo pedagógico y físico de los habitantes en la entidad. Desde el estado Aragua, para Radio Nacional de Venezuela,

0: La Dayana Ferreira.
1: Continúa el plan de asfaltado en este municipio. Específicamente en la capital del mismo se están haciendo los trabajos tanto de recuperación de vías como la demarcación de todas las calles y avenidas. Pero está con nosotros el alcalde de esta localidad, Marcos Perrota. Háblenos de este plan de asfaltado, cuánto se ha hecho, cómo va eso.
2: Bien, continuando el plan de asfaltado en el estado Zulia, dirigido por el gobernador Luis Caldera, además, gracias al apoyo incondicional de la presidenta Delcy Rodríguez, el estado Zulia viene siendo atendido en las distintas áreas. Pero muy especialmente en esta oportunidad continuamos avanzando en el plan de asfaltado. En esta oportunidad, en Machiques de Perijá, Corredor Vial Virgen del Carmen, Calle Santa Teresa, Prolongación, La Granja, Sentido, Plaza El Carmen, Carrera 5, La Sabana. Satisfactoriamente podemos anunciar que hemos tenido una excelente atención con todo el equipo del Instituto Nacional de Tránsito Terrestre, además de los trabajadores, trabajadoras de la Gobernación del Estado Zulia y la Alcaldía Bolivariana. Se han aplicado en lo que comprende durante el 2026 8.500 toneladas de asfalto caliente tipo 3 solamente en la parroquia Libertad.
1: Esto es parte de la información que a esta hora nosotros les llevamos a ustedes desde la capital del municipio Machiques de Perijá con este plan de asfaltado que se está efectuando en este municipio. Reportó para el Sistema Radio Nacional de Venezuela, Ercilia León.
3: La Cámara Municipal de Maracaibo aprobó en segunda discusión una nueva ordenanza ambiental para el municipio. El instrumento, impulsado por la alcaldía local con el respaldo de la Cámara Municipal, busca regular la convivencia ciudadana y la protección del medio ambiente. Sobre esta propuesta nos detalla la presidenta de la Cámara Municipal, Desiree Fernández.
4: Una ordenanza que ha construido con mucho esfuerzo y dedicación, propuesta por nuestro alcalde Giancarlo Di Martino, ha sido revisada por la comisión correspondiente con el concejal Luis Morillo y que se ha realizado mediante algunas mesas técnicas que se han realizado desde este cuerpo legislativo y luego con todos los organismos necesarios para poderla llevar a cabo. Es una ordenanza necesaria para el municipio porque regula la convivencia ciudadana en el tema ambiental, el cual es muy importante, por lo menos las contaminaciones sónicas, las contaminaciones ambientales, que se dan dando más que todos los fines de semana luego de que nuestros maravinos y maravinas salen a disfrutar de sus rumbas, por decirle así, como él lo dice, y que debe ser en concordancia con lo que es el ambiente en cada uno de los escenarios y de las residencias que están descansando. Igualmente también tiene el enfoque del tema de la responsabilidad que tienen los comercios privados con el tema de los desechos sólidos y que por supuesto como aquellos que lanzan grasa a las alcantarillas y que nos ha traído en los últimos meses bastantes problemas ante las inundaciones que se dan, también hay una regulación allí, entre otros aspectos que se da. De verdad que es una ordenanza bastante extensa, bastante bonita y que es necesaria para la convivencia y el crecimiento ecológico, ambiental del municipio de Maracaibo.
3: Se espera que esta ordenanza redunde en beneficio del crecimiento ecológico y ambiental de la ciudad y garantice la tranquilidad comunitaria. Desde el estado Zulia para Radio Nacional de Venezuela reportó Juan Carlos Herrera.
5: A 3 meses del sismo del 24 de junio, las autoridades nacionales y regionales en Falcón siguen abocadas en la atención de las familias de la parroquia Boca de Aroa, municipio Silva, a través del Plan Venezuela Renace, donde han emprendido una serie de acciones restableciendo los servicios públicos, rehabilitación en más de 300 viviendas y jornadas de atención a la salud, que demuestran el compromiso y acompañamiento al pueblo en medio de las adversidades.
6: Mi nombre es Nelson Chirino. El plan viene trabajando muy bien. Nos vienen habilitando las casas, están dejando estable, mientras que nos salen las viviendas más adelante.
7: Mi nombre es Marilyn Suárez. Y bueno, quiero expresarle gratitud porque con esta visita, bueno, nos están recordando que nos tienen presentes por lo ocurrido tras el sismo. Que han visto muchos avances en la comunidad.
8: Mi nombre es María Suárez. Muy agradecida con el gobernador y contamos con nuestra presidenta Delcy Rodríguez. Bueno, por lo que los ha hecho, pues lo sentimos amparado por ello y seguimos en nuestra revolución.
5: A pesar de las afectaciones por el doblete sísmico, Boca de Aroa sigue de pie y avanza hacia su total recuperación con el trabajo incansable de los equipos desplegados del Plan Venezuela Renace, consolidando una atención integral que reafirma la premisa del gobierno bolivariano de acompañar, proteger y dar respuestas concretas al pueblo falconiano. Para Radio Nacional de Venezuela, desde el estado Falcón, reportó Silvia Camargo.
0: Unos 180 mil habitantes de la región verán mejorado en los próximos días el acceso al servicio de gas doméstico gracias a la adquisición de 10 nuevas unidades de transporte cero kilómetros entregadas por el gobierno nacional que lidera la presidenta Delcy Rodríguez en perfecta articulación institucional con el Ejecutivo Regional. Tal como lo anunció el gobernador del estado Yaracuy, Leonardo Intossi.
9: Hemos hecho todo un plan de trabajo para mejorar, para optimizar con esta acción de gobierno lo que será en los próximos días, bueno, toda la distribución de gas en nuestro estado. Es importante decirlo, esto nos da a nosotros en este momento una posibilidad de mejorar la frecuencia de entrega. Estamos construyendo una plataforma express donde los usuarios de gas Yaracuy, incluso estamos viendo como otras operadoras de gas, también nosotros las vamos a sumar con esto para hacer una distribución de forma más inmediata. Es decir, yo soy un emprendedor, un restaurante o un usuario residencial y requiero, bueno, el gas de forma más rápida, más inmediata, nosotros estamos construyendo todo el mecanismo tecnológico para que eso pueda ocurrir. También es importante significar todo lo que esto trae con esta noticia. 40 personas que se incorporan directamente con empleo a esta tarea de distribución. Y además de eso, ya también estamos valorando todo lo que tiene que ver con la sustitución de cilindros afectados.
0: A propósito de la renovación de cilindros, el mandatario regional Leonardo Intossi informó que en una primera fase serán sustituidas 5.000 unidades mediante labores conjuntas con PDVSA Gas Comunal. Desde el estado Yaracuy para Radio Nacional de Venezuela, reportó Fabián Velázquez.
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13: Yo creo en muchas cosas que no he visto, y ustedes también. Lo sé. No se puede negar la existencia de algo palpado, por más etéreo que sea. No hace falta exhibir una prueba de decencia de aquello que es tan verdadero. El único gesto es creer o no. Algunas veces hasta creer llorando. Se trata de un tema incompleto porque le falta respuesta. Respuesta que alguno de ustedes quizás le pueda dar. Es un tema en Technicolor para hacer algo útil del amor. Para todos nosotros.

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5: Son las 9:58.
6: Participación de la presidenta Delcy Rodríguez en la 81 Asamblea General de la Organización de Naciones Unidas, Nueva York, 2026.
7: La paz, el desarrollo, la igualdad, la crisis climática, el libre comercio, seguridad energética y más recientemente la inteligencia artificial. Sobre estos desafíos, Venezuela ha mantenido y mantiene líneas muy claras. Su apego a la paz y el rechazo a la violencia. Que sea el entendimiento y el diálogo sobre el conflicto. Creemos firmemente en el poder del entendimiento y el diálogo. Venezuela, que hoy sabe lo que es levantar a sus hijos de entre los escombros, extiende su solidaridad más profunda a todos los pueblos que sufren la guerra y reafirma sin ambigüedades que la paz, una paz justa, duradera, con dignidad para todas las partes, no es una aspiración ingenua, sino la única salida verdaderamente humana.
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4: A las 8 de la mañana del Jueves Santo, tanto la Plaza Mayor como la Iglesia Matriz de Caracas se hallaban colmadas de muchas personas de toda clase y condición. El cabildo caraqueño recibió la visita del capitán general Vicente Emparan. El asunto es importantísimo y requiere meditación.
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9: Son las 11 en punto.
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0: Son las 12:02. Participación de la presidenta Delcy Rodríguez en la 81 Asamblea General de la Organización de Naciones Unidas, Nueva York, 2026.
5: Resalto así el recién acuerdo binacional Estados Unidos-Venezuela como uno de los más grandes jamás suscritos y que contribuirá al equilibrio energético del hemisferio y de la economía internacional.
0: A continuación, Himno Nacional de la República Bolivariana de Venezuela. Letra de Vicente Sayas y música de Juan José Landaeta. Interpreta el comandante supremo y eterno de la Revolución Bolivariana, Hugo Chávez Frías.
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todos bienvenidas y bienvenidos al programa Oído Clínico por Radio Nacional de Venezuela. Estaremos trabajando con infinito placer para todas y todos ustedes. Adriana Sala Técnica en el máster está Ricardo Figueroa. En la coordinación de cabina lo está haciendo muy bien allí Cristel Dos Santos y en el streaming está Grey Ramírez. En la presidencia del Sistema de Radio Nacional de Venezuela, la periodista y amiga Ifemar Jiménez. ¿Quién les habla? Ricardo León, especialista en medicina interna e investigador. Bueno, ya 6 años al aire en este programa Oído Clínico, ofreciendo siempre la mejor información en temas de salud, para convertir pues la salud en el dominio público, sobre todo esta terminología, este conocimiento, este saber médico, sanitario, que necesita nuestro pueblo para que pues promover primero el autocuidado, pero también el cuidado integral de la salud colectiva. Hoy estaremos trabajando un tema súper importante a propósito de que justamente estamos dentro de la Semana Mundial del Corazón. ¿Por qué? Porque el 29 de septiembre, como cada año, desde el año 1999, se celebra en el mundo el Día Mundial del Corazón. Entonces, para este año, precisamente, se trabaja el lema llamado No pierdas ni un latido, Don't miss a beat, impulsado por la Federación Mundial del Corazón. Este martes 29 de septiembre del 2026, por cierto, se van a impulsar algunas iniciativas, sobre todo desde el punto de vista mediático, desde el punto de vista de promoción de la salud para todo el mundo, incluso algunas etiquetas que se van a estar usando en las redes sociales para que todo lo que se está, el esfuerzo que está haciendo comunicacional para promover pues hábitos saludables, para promover conciencia sobre cuidar pues la salud cardiovascular, la salud del corazón, debido a que estamos hablando nada más y nada menos que del cúmulo de enfermedades más prevalentes del mundo, incluso más letales del mundo. Entonces, hoy vamos a estar hablando de ese tema, del Día Mundial del Corazón, y de todas las enfermedades cardiovasculares, porque realmente es importante adoptar un día para promover pues la conciencia y difundir información importante y que la gente tenga información importante de cómo cuidar su salud cardiovascular. No solo que se designe ese día para eso, sino que a partir de ese día pues estos lemas que se adquieren año por año y que se debaten año por año, no solo por la Federación Mundial del Corazón, sino por todas las organizaciones afín e incluso los Estados-Nación que están suscritos a diferentes acuerdos, que incluso vamos a estar hablando de eso el día de hoy, los acuerdos a los que está Venezuela suscrito con la Organización Panamericana de la Salud, la Organización Mundial de la Salud, para desarrollar programas de prevención y de cuidado de la salud cardiovascular. Pues este día nos recuerda que tenemos que aumentar pues los esfuerzos para que podamos disminuir pues o mitigar los efectos sobre la salud cardiovascular de las personas. Así que pongo a disposición desde ya nuestro punto de contacto. Como siempre, nos pueden enviar un mensaje de texto, un mensaje de WhatsApp al 0416, anótelo por allí, vamos a darle un poquito de tiempo para que busque el papel, el lápiz, o busque su celular y lo anote. Le repito, 0416-959-0218. 0416-959-0218. Allí entonces nos puede enviar un mensaje de texto, un mensaje de WhatsApp, y también a través de nuestras redes sociales. En todas las redes sociales me consiguen como @Ricardo internista, también en mi página oficial ricardointernista.com. allí siempre estoy cargando información, artículos, análisis de salud y por supuesto promoviendo pues información de salud importante, información verificada, información que es de mucha importancia para cuidar la salud. En esos puntos de contacto también a través de @RDinformativa y todas las redes de Radio Nacional de Venezuela puedes escribirnos. También en la cuenta de la red social X, que estamos siempre muy activos, @RicardoInterni1,
o me buscas como Ricardo Internista y me vas a conseguir, igual que en Telegram, Ricardo Internista. Bueno, vamos a empezar a desarrollar el tema. Estábamos hablando entonces que el Día Mundial del Corazón, este año 2026, se va a celebrar como cada año el 29 de septiembre, pero ya estamos dentro del umbral de la semana de Mundial del Corazón. Lo comenzamos, por cierto, el día martes. Se empezaron a hacer actividades en todo el mundo y está bajo un lema llamado Don't Miss a Beat, o sea, no pierdas ni un latido, con el objetivo de concientizar sobre el impacto de las enfermedades cardiovasculares, la principal causa de muerte en el mundo, por cierto, y de enfermedad en el mundo, y promover la prevención mediante los estilos de vida saludables, pero como están la alimentación equilibrada, la actividad física, los chequeos médicos, el bienestar emocional. Bueno, vamos entonces a desarrollar un poquito este tema. Creo que tenemos por aquí. Okay, el Día Mundial del Corazón es una iniciativa global creada para promover la prevención y el control de enfermedades cardiovasculares a través de intervenciones poblacionales efectivas. Fue promovido inicialmente en el año 1998 por la Federación Mundial del Corazón, pero su primera celebración se conmemoró en el año 2000. Contando desde sus inicios con el apoyo y la colaboración de la Organización Mundial de la Salud, entre otras organizaciones afines del corazón y las sociedades médicas del mundo. Se celebra anualmente cada 29 de septiembre y cada año la campaña adopta un lema específico para enfocar los esfuerzos de concientización al respecto. Por ejemplo, en 2014 el lema fue La reducción de la sal salva vidas. Y años recientes se ha enfocado en crear entornos cardíacos saludables, potenciar la equidad en el acceso a la salud, entre otras, por ejemplo, como este año, no pierdas ni un latido, don't miss a beat. Vamos a hablar entonces de estadísticas importantes que nos hacen comprender por qué el cuidado de la salud cardiovascular debe promoverse de manera masiva en los medios de comunicación, de manera masiva en las escuelas, de manera masiva en nuestros entornos comunitarios, nuestros entornos de incluso familiares, de la casa, del hogar. Bueno, las estadísticas son muy, muy, muy reveladoras. Por ejemplo, las enfermedades cardiovasculares siguen siendo la principal causa de muerte a nivel mundial y su carga ha aumentado en los últimos 10 años debido al el crecimiento demográfico, el envejecimiento de la población y el crecimiento exponencial a los multideterminantes de la salud, tanto los determinantes sociales como los determinantes ambientales. La determinación social y los determinantes ambientales. Vamos a hablar de un panorama global de la última década. Por ejemplo, podemos hablar que según datos de la Organización Mundial de la Salud, hasta el 2023, cerca de 19,8 millones de personas murieron por enfermedades cardiovasculares. Fíjense ustedes, solo en un año. Estamos hablando de 2023. 19,8 millones de personas fallecieron por enfermedades cardiovasculares, lo que representa aproximadamente el 32% de todas las muertes a nivel mundial. De estas, el 85% se debieron a ataques cardíacos y accidentes cerebrovasculares, o sea, las enfermedades cardiovasculares más comunes, que son los infartos y los accidentes cerebrovasculares o las enfermedades cerebrovasculares como isquemia, ese isquémico, ese hemorrágico, entre otros. Y también pues podemos hablar del estudio Global Burden of Disease, publicado en septiembre del 2025, que indicó que para el año 2023 las enfermedades cardiovasculares fueron responsables de 19,2 millones de muertes y 437 millones de años de vida ajustados por discapacidad, mostrando un aumento significativo en comparación con décadas anteriores. Más del 75% de las muertes por enfermedades cardiovasculares ocurren en países de ingresos bajos y medios, o sea, generalmente los países del sur global,
donde los sistemas de salud suelen estar menos preparados para la detección temprana y, por supuesto, el diagnóstico oportuno de las enfermedades cardiovasculares. El escenario en América Latina de las enfermedades cardiovasculares y cerebrovasculares, podemos decir que son de una causa crítica de morbilidad y mortalidad impulsadas por el aumento en la prevalencia de la hipertensión y la diabetes. Fíjense ustedes cómo hemos venido siempre describiendo en nuestro programa la incidencia de enfermedades tan importantes como hipertensión arterial y diabetes, y cómo vemos que en las estadísticas siempre aparecen, sobre todo en nuestra América, en Latinoamérica, cómo aparece siempre una alarma de que el crecimiento exponencial de estas enfermedades está asociado a, sobre todo, la determinación social y las condiciones ambientales. Si hablamos de disparidad regional, las tasas de mortalidad por enfermedades cardiovasculares estandarizadas por edad varían sustancialmente entre los países de la región. Por ejemplo, en Haití reportaba hasta 428,7 muertes por cada 100.000 habitantes, mientras que en Perú muestra tasas más bajas de 73,5 muertes por cada 100.000 habitantes. O sea, más o menos un panorama entre el país que más reporta y el que menos reporta. Hay que destacar que Venezuela no aparece entre los primeros 10 países que más reportan muertes por enfermedades cardiovasculares e incluso por infarto, pero igual esto no es motivo de alegría, sino de tomar en cuenta de que Venezuela ha tenido pues algunas políticas asertivas desde el punto de vista de la prevención, que nos hace pues desligarnos de esos primeros 10 países que más tienen prevalencia de enfermedades cardiovasculares. El impacto en la calidad de vida, por ejemplo, según la Organización Panamericana de la Salud, en el 2019 las enfermedades cardiovasculares causaron 40,8 millones de daños de vida ajustados por discapacidad en la región de las Américas, de los cuales 89% fueron años de vida perdidos por muerte prematura, o sea, en edades potencialmente productivas. Por eso es que es tan alarmante la cifra, si nos ponemos a revisar. Lamentablemente, quienes más han sido impactados en nuestra América, y estamos hablando de un 89%, las personas con enfermedades cardiovasculares son personas en edades jóvenes y adultos jóvenes, en edades productivas. Cosa contraria que pasa, por ejemplo, en Europa no pasa lo mismo. La alarma en Latinoamérica es que ocurre más en esta población, este grupo etario, en jóvenes entre 29 años y personas menores de 60 años. En países como Ecuador, por ejemplo, en datos del 2024, la prevalencia de hipertensión en adultos alcanza hasta el 30% y de diabetes el 8%, reflejando una urgente necesidad de estrategia de manejo en la región. La cardiopatía isquémica sigue siendo la principal causa específica de muerte por enfermedad cardiovascular en todo el continente. La principal causa de muerte. No son los accidentes en moto, no son los accidentes, que de paso, dicho sea de paso, vamos a hacer un programa completo sobre eso y la prevención y todo el impacto a la salud de los accidentes en moto. Les prometo que lo vamos a hacer pronto con algún especialista en la materia. Porque, bueno, me lo han pedido varios usuarios por ahí en la radio. E incluso en las redes sociales, cuando estamos dando alguna entrevista, cuando estamos haciendo algún envío en mis redes sociales. Bueno, hablemos un poco de las dos determinaciones a evaluar que impactan directamente, y a veces no tan directamente, pero que impactan, que inciden sobre la salud cardiovascular. Importante analizar ese contexto porque eso nos hace tener una mayor comprensión para tener mejores insumos para el cuidado de la salud cardiovascular. Aunque tradicionalmente se hace énfasis en los factores de riesgo, de manera tradicional, en la epidemiología tradicional, que son los modificables, como el tabaquismo, la inactividad física, la mala alimentación, las enfermedades cardiovasculares están fuertemente condicionadas por la determinación social y algunos determinantes ambientales subyacentes. Según el estudio Global Burden of Disease
del 2023, que hacía referencia hace poco, casi el 80% de la carga mundial de las enfermedades cardiovasculares es atribuible a factores de riesgo modificables, los que tradicionalmente se conocen así. Pues aquí les voy a nombrar una parte de ellos. Por ejemplo, la determinación social y los factores económicos, la pobreza y la desigualdad. Por ejemplo, las poblaciones más pobres en países de ingresos bajos y medios son los más afectados, ya que tienen menor acceso a programas de atención primaria para la detección temprana y a medicamentos. Dicho sea de paso, no lo nombré al principio, pero la estadística reciente reporta que casi el 49% de los pacientes tiene un mal diagnóstico o no tiene diagnóstico de hipertensión arterial. Y estamos hablando de un 51% de los pacientes con hipertensión arterial en toda nuestra región que no está tomando medicamentos para la hipertensión arterial. Y estamos hablando de más de un 74% de los pacientes con diagnóstico de hipertensión arterial que tienen un mal manejo de la presión arterial por no estar tomando los medicamentos adecuados, falta de adherencia, o sea, no se lo está tomando ni a la hora, o salta el medicamento, o no se lo tomó en algún momento y después se lo tomó. La falta de adherencia es uno de los indicadores incluso de poder estar teniendo complicaciones cardiovasculares, precisamente aunque esté medicado el paciente. Así que esto realmente, más el gasto catastrófico en salud que amerita un paciente con hipertensión arterial para muchas familias latinoamericanas, enfrentar una enfermedad cardiovascular genera gastos de bolsillo tan altos que perpetúan un ciclo el ciclo de la pobreza. Entonces esto realmente es un desafío para la salud pública y la salud colectiva de nuestro continente. Afortunadamente Venezuela ha hecho esfuerzos, bueno, diría yo, grandísimos para no solo garantizar el suministro de los medicamentos, sino que sean a costos accesibles. Pero incluso en muchos de los casos que sean gratuitos, la entrega para los pacientes que tienen enfermedades, sobre todo cardiovasculares, como hipertensión arterial, que han sufrido ACV, que tienen cardiopatías, etcétera. Pero también están pues las determinantes ambientales y los ocupacionales, como la contaminación del aire, la exposición a partículas finas y la mala calidad del aire en grandes urbes latinoamericanas, es un factor de riesgo directo para el desarrollo de enfermedades cardiovasculares. También el cambio climático, el fenómeno del Super Niño y la exposición a toxinas, factores como las altas temperaturas extremas y la exposición al plomo, representan casi el 35%, escuchen bien este dato porque es súper importante saber también que hay unos elementos que hacen pues que se incrementen las enfermedades cardiovasculares en nuestra población. Dicen, factores como las altas temperaturas extremas, fenómeno del Niño, y la exposición al plomo representan casi el 35,8% de los riesgos ambientales y ocupacionales asociados a la carga global de las enfermedades cardiovasculares.

0: Esto es un dato del American College of Cardiology, o sea, la Asociación Americana del Corazón. No lo está diciendo Ricardo, no lo está diciendo Oído Clínico por inventar. 35,8% de los riesgos ambientales y ocupacionales asociados a las cargas globales de estas enfermedades son la exposición a temperaturas altas extremas, fenómeno del niño, y la exposición al plomo constantemente, pues, en algunas del aire, pues, contaminado con plomo. Está en sintonía de Oído Clínico a través de Radio Nacional de Venezuela, la señal que recorre la patria, 90 años, pues, construyendo la memoria histórica y radial de nuestro país, la memoria sonora de nuestro país, Venezuela. Recuerda nuestro punto de contacto 0416-959-0218 para que nos envíes tu mensaje de texto. Nos puedes enviar cualquier pregunta que tengas, duda sobre el tema que estamos debatiendo y discutiendo el día de hoy. Día Mundial del Corazón, estamos dentro de la Semana Mundial del Corazón. Don't beat a miss, ni un latido, no pierdas ni un latido. Dicen por aquí ya un mensaje de texto, doctor Ricardo, estoy escuchando como siempre su programa desde Ciudad Guayana, Estado Bolívar. Soy Elianisa Menéndez. Dios y Vallita lo bendiga siempre. Un abrazo grande, mi admiración y respeto siempre para usted por su ardua labor. Gracias por estar en sintonía entonces de Oído Clínico a través de Radio Nacional de Venezuela. Mire, al regresar, vamos a estar haciendo, además de lo que ya hicimos, el análisis estadístico, vamos a estar evaluando también desde el punto de vista de gestión de la salud, cómo se está gestionando el cuidado de la salud cardiovascular en Venezuela, nuestro país, y además cómo estamos nosotros monitoreando, pues, la salud cardiovascular desde el punto de vista médico, cómo se debe monitorear también, porque lo vamos a explicar acá, la salud cardiovascular, y a qué programas estamos suscritos y a qué iniciativas globales estamos suscritos en Venezuela, para que, bueno, vean, pues, por qué no es algo de, no son esfuerzos aislados ni son esfuerzos improvisados, sino que la salud cardiovascular forma parte de unos protocolos, bueno, que se deben seguir para intentar, pues, erradicar este panorama estadístico tan poco alentador que tenemos en la salud cardiovascular, no solo en la región, sino a nivel global. Un mensaje a la estación y ya regresamos con este interesante tema que estamos tratando hoy en Oído Clínico.
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9: Son las 12 y 39 minutos.
10: 81 Asamblea General de la Organización de Naciones Unidas, Nueva York, 2026. 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

Amigos en Oído Clínico a través de Radio Nacional de Venezuela, estábamos escuchando al cantor del pueblo venezolano, Alí Primera, con esa canción llamada Mama Pancha, una canción que es radiografía de cómo era la situación social y sanitaria de Venezuela en la época oscura del neoliberalismo, antes de llegar a la revolución. No me canso de decir el vínculo que tiene el canto de Alí Primera con, no solo con la denuncia, sino con esa ese describir de la sociedad en la que vivíamos, pues, y la que nos llevó pues a la lucha por una Venezuela por supuesto más justa, más igualitaria, como la que estamos construyendo desde llegar a la revolución bolivariana. Definitivamente el canto de Alí Primera es una radiografía de la Venezuela que teníamos y por la que lucharon tantos y seguimos luchando tantos en este momento. Sin duda Alí Primera es uno de los cantores de toda Latinoamérica y me atrevo a decir del mundo que puede pues con su legado musical, artístico y poético de quedar pues en el sitial de la historia como uno de los grandes cantores que describió la situación no solo de Venezuela sino de Latinoamérica y el mundo. Bueno, continuamos con el tema de hoy. Recuerden nuestro punto de contacto 0416-959-0218. Nos pueden enviar un mensaje de texto, un mensaje de WhatsApp. Estamos hablando hoy sobre salud cardiovascular, a propósito que estamos dentro de la semana en la que se celebra el Día Mundial del Corazón como iniciativa para luchar pues contra las esas estadísticas que estuvimos hablando en el primer bloque del programa, las estadísticas terribles que hay de la salud cardiovascular. Pero vamos a hablar de las enfermedades cardiovasculares más prevalentes, pues. ¿Cuáles son? En primer lugar están las cardiopatías coronarias, que son las enfermedades isquémicas del corazón. Es la más común, ocurre cuando los vasos sanguíneos que suministran sangre al músculo cardíaco se estrechan o bloquean debido a la acumulación de una placa llamada aterosclerosis o lo que puede desencadenar un infarto de miocardio. Eso es, entonces las cardiopatías coronarias son las más prevalentes. Pero también le siguen las enfermedades cerebrovasculares, que son los ictus o derrame cerebral, o mejor conocido como accidentes cerebrovasculares. Sucede cuando el flujo de sangre o una parte del cerebro se detiene, ya sea por un coágulo, una isquemia, o por una ruptura de un vaso sanguíneo, que sería entonces la enfermedad cerebrovascular hemorrágica. Y bueno, la más prevalente de todas como enfermedad está la hipertensión arterial, aunque a menudo se considera un factor de riesgo o sí, estrechamente vinculado con la letalidad. La hipertensión arterial o la presión arterial alta crónica es una enfermedad en sí misma que daña progresivamente las paredes de los vasos sanguíneos y la sobrecarga del corazón. También está la insuficiencia cardíaca, una condición crónica con la que el corazón no bombea sangre con la eficacia que debe.

día, lo que provoca fatiga, dificultad para respirar y acumulación de líquido. Hay que destacar que la insuficiencia cardíaca tiene múltiples causas, pero se asocian dos causas primarias, o sea, dos causas generales, que son las isquémicas y también las hipertensivas. Pero también está la de origen infeccioso chagásica, que es muy prevalente en nuestros territorios. Hay que estar siempre pendiente con probablemente el origen chagásico de la insuficiencia cardíaca en los pacientes, que bueno, que nosotros llegamos en el ambiente médico a diagnosticar con insuficiencia cardíaca. Pero también están las arritmias, bastante prevalentes. El problema con la frecuencia, las arritmias son un problema con la frecuencia o el ritmo de los latidos del corazón, como la fibrilación auricular, donde el corazón puede latir demasiado rápido, demasiado lento o de manera irregular. Recomendaciones clave para la prevención: oído clínico y oído al tambor, porque vamos a hablar de cómo prevenirlas. La prevención de las enfermedades cardiovasculares se centra en adoptar un estilo de vida que minimice los daños de los vasos sanguíneos y reduzca la carga de trabajo del corazón. Por ejemplo, una alimentación cardioprotectora. ¿Qué le llamamos nosotros una alimentación cardioprotectora? Prioriza el consumo de frutas, verduras, legumbres, frutos secos, cereales integrales. Claro, no cualquier tipo de frutas ni una cantidad excesiva, sino de manera moderada. Limita drásticamente la ingesta de sal a menos de 5 gramos al día. La sal es importante consumirla, pero siempre menos de 5 gramos al día. Los azúcares añadidos, las grasas saturadas o trans presentes en muchos alimentos ultraprocesados, y disminuirlo, eliminarlo de por vida los alimentos procesados, ultraprocesados. Actividad física regular, vital para estas recomendaciones que estamos haciendo. Por ejemplo, la recomendación general es realizar al menos 150 minutos a la semana de actividad física aeróbica. Es lo que recomienda incluso todas las sociedades médicas y todas las pautas. 150 minutos a la semana de actividad física aeróbica de intensidad moderada, siempre y cuando se pueda tolerar y no cause otro daño a la salud, como caminar a buen paso, nadar o andar en bicicleta, o 75 minutos de actividad vigorosa. Yo puedo hablarles precisamente de una investigación que hice hace poco de la cantidad de pasos. Se dice que una persona que camine en actividad física programada por encima de 4.000 pasos diarios, se puede considerar una persona que está activa y que no está sedentaria. La que camine menos de 4.000 pasos, incluso mucho menos, es una persona sedentaria. Así que la recomendación es plantearse metas diarias de pasos por encima de 4.000 para, estar dentro del grupo de personas no sedentarias. Eso ayuda mucho a la salud cardiovascular, ayuda mucho a la salud mental y, bueno, a la salud en general. Otra recomendación es el abandono del cigarrillo. Fumar daña el revestimiento de las arterias, reduce el oxígeno en la sangre y aumenta la presión arterial. Dejar de fumar reduce significativamente el riesgo de infarto, casi de inmediato. El cigarrillo es el enemigo número uno de la salud cardiovascular, de la salud pulmonar, e incluso es uno de los desencadenantes de todos los tipos de cáncer en las personas. El otro es el control del peso corporal, importantísimo, mantener un índice de masa corporal y un perímetro abdominal saludable. Eso reduce el riesgo de desarrollar hipertensión, diabetes tipo 2, dos de los mayores detonantes de las enfermedades cardiovasculares. Perdón, estoy pasando, ya estoy mejorando de la infección respiratoria. Estuve desde hace una semana. De hecho, estoy haciendo un programa vía telefónica por eso, porque estoy, según las recomendaciones de mi médico tratante, debo mantenerme de reposo. Pero bueno, estamos aquí cumpliendo la tarea de informar, de llevarles el programa a ustedes con toda la disciplina del mundo y con toda la responsabilidad para con ustedes. Bueno, otra de las recomendaciones súper importantes para la prevención de las enfermedades cardiovasculares
es la gestión del estrés. Hablemos de eso, súper importante esta recomendación. El estrés crónico puede elevar la presión arterial de forma sostenida e influir en comportamientos poco saludables como comer en exceso o fumar. Prácticas como mindfulness o el ejercicio ayudan a mitigarlo. El ejercicio, fíjense, ayuda a mitigar el estrés, a controlar el estrés. El estrés puede elevarte el cortisol, puede elevarte la adrenalina e incluso propiciar pues que tengas pérdida de disminución de las hormonas que te producen sueño, de la melatonina, por ejemplo. Entonces esto lamentablemente incide directamente en la salud cardiovascular. Por ejemplo, la gestión del estrés también está dentro de ella, que puedas tratar de mitigar el insomnio, porque el insomnio es una de las primeras causas de enfermedad, no solo cardiovascular, sino enfermedad en general en las personas, incluso enfermedad mental. Las personas que no duermen pueden tener, además de enfermedades cardiovasculares, pueden tener enfermedades mentales, incluso enfermedades gastrointestinales cronificadas. Entonces, y enfermedades hormonales, enfermedades autoinmunes. O sea, el no dormir, el trastorno del sueño, forma parte dentro de la gestión del estrés que debemos asumir para mitigar entonces las complicaciones cardiovasculares o que aparezcan enfermedades cardiovasculares o complicaciones cardiovasculares en nuestra vida. También está, bueno, el monitoreo médico. Es fundamental realizarse chequeos regulares para conocer los propios números, niveles de presión arterial, glucosa en sangre, perfil lipídico, por ejemplo, cómo está el colesterol y cómo están los triglicéridos. ¿Cuál colesterol y qué niveles de triglicéridos? De eso vamos a hablar incluso un poquito en el siguiente momentico, mientras no le voy a hablar incluso de la dieta DASH, de las dietas keto, nada de eso, porque no me corresponde, pero sí investigar un poco más acerca de cada uno de estos elementos para la prevención de las enfermedades cardiovasculares y qué realmente se adapta a nuestras necesidades, qué realmente se adapta a nuestras posibilidades y qué realmente se adapta también a nuestro bienestar, porque la idea es buscar el bienestar, la idea es buscar el equilibrio, la idea es buscar pues los equilibrios, porque no es nada más un solo equilibrio, los equilibrios en nuestra vida para hacer una vida más sana y tener calidad de vida y gozar de calidad de vida. Y gozar de calidad de vida significa reducir al máximo todos los riesgos que tengamos, incluso el riesgo cardiovascular. Les decía antes de irnos al corte que Venezuela está suscrita a varios programas que generan pauta pues para la prevención de las enfermedades cardiovasculares. Uno de ellos está en la Organización Panamericana de la que lleva la Organización Mundial de la Salud, pero que está también pues dirigido por la Organización Panamericana de la Salud. Y bueno, la Organización Panamericana de la Salud, en presencia en Venezuela, se ha planteado varias cosas, pero hay un programa que se llama Hearts de corazón, se llama Hearts en las Américas. Para el 2027, Hearts será el modelo institucionalizado de manejo del riesgo cardiovascular, con especial énfasis en el control de la hipertensión arterial y la prevención secundaria en la atención primaria de la salud en las Américas. Fíjense ustedes, estoy leyendo esto de la propia página de la Organización Panamericana de la Salud. ¿Qué es la iniciativa global HALTS? HALTS es una iniciativa liderada por la Organización Mundial de la Salud, donde participan diversos actores globales, entre ellos los Centros de Control y Prevención de Enfermedades de los Estados Unidos y Resolve to Save Life, entre otros. El Departamento de Enfermedades No Transmisibles y Salud Mental de la Organización Panamericana de la Salud lidera la implementación de HEARTS en la región de las Américas, asegurando que las acciones de implementación están alineadas con las prioridades estratégicas de la región, especialmente con la resolución de la cobertura universal de la salud, el fortalecimiento de los sistemas de salud basados en la atención primaria y con el objetivo de desarrollo sostenible del 2030.
específicamente aquellos relacionados con la prevención y el control de las enfermedades no transmisibles. ¿Qué es HART en las Américas? Bueno, HART en las Américas es una iniciativa de los países liderados por los ministerios de salud con participación de los actores locales y acompañado técnicamente por la Organización Panamericana de la Salud, OPS. La iniciativa busca integrarse de manera transparente y progresivamente a los servicios de salud ya existentes para promover la adopción de las mejores prácticas mundiales en la prevención y el control de las enfermedades cardiovasculares y mejorar el desempeño de los servicios a través de del mejor control de la hipertensión y el manejo integrado del riesgo cardiorrenometabólico con énfasis en la atención primaria de salud. Actualmente, escuchen bien, 34 países de la región están comprendidos con HART, esta iniciativa, con más de 10.950 centros de salud implementando la iniciativa. En conjunto, estos centros atienden aproximadamente 50 millones de adultos. Para el 2027, o sea, el año que viene, el modelo HART será estándar para la gestión de riesgo cardiovascular, incluyendo la hipertensión, diabetes y la dislipidemia, que es elevación del colesterol, elevación de triglicéridos, en la atención primaria de salud en toda la región de las Américas. HART está implementando y expandiendo en 34 países de la región para incluir 10.950 centros de salud que en conjunto cubren aproximadamente 50 millones de adultos en las áreas de captación respectiva. Veamos que Venezuela está allí. Venezuela está incluso aplicando el programa HART, de corazones. Implementa protocolos de tratamiento estandarizados y medicamentos, medición de la presión arterial regulares y medidores de la presión arterial validados, o sea, los equipos validados, que comprenden por el programa HART en Venezuela. Protocolos de tratamiento estandarizados y medicamentos, medición de la presión arterial bajo las regulaciones y medidores de la presión arterial validados. Equipos que estén realmente aptos para la medición de la presión arterial y entrenamiento y educación de los equipos médicos, estandarización de los datos, innovación en la utilización de los datos y reportes de las enfermedades cardiovasculares, investigación e implementación de evaluación de los programas de salud para la salud cardiovascular e innovación en la organización de la atención y trabajo basado en los equipos. Eso es sumamente importante. ¿De qué se trata entonces este mecanismo HART, esta iniciativa HART? Por cierto, a las personas y a los colegas que estén en sintonía escuchándonos, hay un curso que ofrece la Organización Panamericana de la Salud gratuito que se llama Curso Virtual para el Manejo Continuo de la Calidad de los Equipos de Atención Primaria y la aplicación de este programa HART. Lo pueden conseguir y acceder e inscribirse, hacerlo de manera asincrónica con la Organización Panamericana de la Salud en su portal web paho.org. Ahí pueden acceder al curso, incluso hacerlo, y van a tener incluso una certificación digital de manera gratuita. Y esto pues lo va a capacitar por más medida de autoaprendizaje, un curso de 8 horas para poder manejar entonces este programa en su realidad médica diaria. Está en sintonía de Oído Clínico a través de Radio Nacional de Venezuela. Hoy estamos hablando entonces del Día Mundial del Corazón. Hablamos entonces de datos importantísimos, de estadísticas, pero además de las principales patologías del corazón y enfermedades cardiovasculares prevalentes en nuestra región, en nuestra realidad, cómo prevenirlas. En estos breves minutos quiero decirle pues varias cosas, por ejemplo, cómo medir la presión arterial, cuáles son las medidas de presión arterial que debemos tomar en cuenta. El monitoreo de la presión arterial debería ser constante. Si nosotros sospechamos que pudiéramos ser pacientes hipertensos y no lo sabemos, debemos medir la presión arterial como método de automonitoreo, haciendo reposo por lo menos 10 minutos con los dos pies sobre el suelo, sentado,
en el brazo izquierdo a nivel del corazón, no haber tomado café o bebida energizante por lo menos una o dos horas antes de tomarse la presión arterial, y medirla en las horas de la mañana o en horas de la tarde para saber cómo están los niveles de presión arterial. Por ejemplo, la presión arterial óptima en un paciente adulto debería estar menos de 130,80 milímetros de mercurio, escuchen bien, menos de 130,80 milímetros de mercurio. Ya por encima de 130,80 milímetros de mercurio puede considerarse hipertensión arterial y debe ser evaluada por un médico e incluso evaluado en consulta para saber realmente cuál es el origen de esas cifras de presión arterial que están por encima de 130,80. Un paciente incluso con 130,80 y un poquito más, hay que evaluar entonces si la causa de su presión arterial alta es de causa primaria, de qué tipo y qué la está ocasionando. Porque entonces hay que tomar medidas al respecto. Si está realmente sufriendo hipertensión arterial, dicho sea de paso, 51% de las personas con hipertensión arterial y en hipertensión arterial no lo saben, simplemente porque no se la miden. Entonces tú podrías estar dentro de ese universo de pacientes porque no te estás midiendo la presión arterial. Es importante que se la midan a tiempo y tomar medidas a tiempo, porque casi el 90% de las personas que toman medicamentos para la presión arterial y lo necesitan y están medicados correctamente, no tienen complicaciones cardiovasculares y viven una vida sana, saludable. Así que las enfermedades cardiovasculares son altamente prevenibles siempre y cuando se diagnostiquen a tiempo, se traten a tiempo y se traten de manera eficaz. No abandonando el tratamiento, no saltando el tratamiento y no cortando la cadena de suministro de los medicamentos. Otra importante validación que tenemos que hacer aquí de algunas cifras que estábamos diciendo, el tema del riesgo cardiovascular por dislipidemia. Por ejemplo, un paciente debe tener el colesterol HDL, un paciente adulto hombre debe tener un HDL por encima de 45 miligramos sobre decilitro. En mujeres se recomienda que sea por encima de 50 miligramos sobre decilitro de HDL. Colesterol bueno, como dicen popularmente, porque realmente es el que se evalúa si está en esa cifra o más, el paciente disminuye el riesgo cardiovascular, es inversamente proporcional. El HDL más alto, menos riesgo cardiovascular. Y el LDL, es el colesterol popularmente conocido como el malo, debe estar en la mayoría de los pacientes cardiovasculares o con enfermedades cardiovasculares, debería estar por menos de 100 miligramos sobre decilitro para que cada vez que esté menos de eso tenga menos riesgo cardiovascular. Pero entonces también está otro valor, que son los triglicéridos. Los triglicéridos, mientras más altos están, más riesgo cardiovascular puede tener el paciente. Un paciente con riesgo cardiovascular alto es un paciente, por ejemplo, con obesidad, con una diámetro abdominal elevado, sí, un diámetro abdominal aumentado y con, por ejemplo, con el HDL bajo y con los triglicéridos altos y con el LDL alto. Mientras más alto esté el LDL, mientras mayor sea la circunferencia abdominal, mientras mayor sea la circunferencia del cuello y el paciente sea sedentario y además tenga enfermedades añadidas como diabetes e hipertensión, mayor riesgo cardiovascular tiene ese paciente. Entonces, ese es el aprendizaje según las cifras que debemos tener. ¿Cuántos son los triglicéridos? Los triglicéridos, mientras menos de 150 estén, mejor. Yo recomendaría tenerlos por debajo de 100. Triglicéridos son los que elevan mayormente el riesgo cardiovascular en los pacientes, sobre todo los infartos, los ACV. Estamos llegando al final del programa Oído Clínico por el día de hoy. Se nos hizo cortísimo, tuve un ataque de tos, ya que me estoy recuperando de una enfermedad respiratoria aguda que tuve. Dicho sea de paso, en la actualidad hay que cuidarse muchísimo porque, bueno, las lluvias, el cambio del clima, el mismo efecto del niño están produciendo pues mayores enfermedades respiratorias comunes en la comunidad. Estuvimos trabajando con infinito placer allí en la sala técnica y en el máster estuvo mi tocayo Ricardo Figueroa,
En la coordinación de cabina estuvo Crisel Dos Santos y en el streaming estuvo Drey Ramírez. En la presidencia del Sistema Radio Nacional de Venezuela estuvo nuestra queridísima

0: periodista Ismael Jiménez, quien les habló Ricardo León, especialista en medicina interna e investigador. Nos escuchamos en otro programa más de Oído Clínico.
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3: Chandé. Un saludo a todas y a todos en el idioma Pumé. El 18 de diciembre de 2019, la Asamblea General de las Naciones Unidas proclamó el periodo comprendido entre 2022 y 2032 como década internacional de las lenguas indígenas del mundo.
4: Au cariña, auranano, auranta, eroma. Soy cariña y hablo mi idioma materno.
3: Iniciamos nuestro tejido informativo de los pueblos originarios de Venezuela y el Avia Yala.
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3: Cada 20 de septiembre se conmemora el Día Nacional del Maestro Indígena y el Día Internacional de la Educación Intercultural Bilingüe, iniciativa que surge para el reconocimiento de los idiomas e identidades de los pueblos indígenas. Docentes indígenas definen la educación bilingüe intercultural como un modelo fundamental porque garantiza el derecho de los estudiantes indígenas a aprender en su lengua materna y desde su propia cosmovisión, promoviendo la inclusión social. Venezuela garantiza educación bilingüe a más de 560.000 estudiantes indígenas en todo el territorio nacional. Así lo manifestó el director de Educación Intercultural Bilingüe del Ministerio del Poder Popular para la Educación, Jaime Navarro.
6: A lo largo, pues, se ha conquistado en 9 estados con población indígena, en Amazonas, Anzoátegui, Apure, Bolívar, Delta Macuro, Mérida, Monagas, Sucre y Zulia. Para el año escolar 2025-2026, cerramos pues nuestra matrícula de docentes de 31.696 docentes a nivel nacional de población indígena, con 1.983 instituciones educativas, 561.593 estudiantes en todo el territorio. Cabe destacar pues que para nosotros ha sido una larga trayectoria ocupar estos espacios dentro del Ministerio de Educación, para así consolidar los programas educativos como Programas por Pueblo, como lo es el PEPI, que es la educación propia. Esto nace pues desde el decreto 283.
3: El docente intercultural del pueblo Pumé, Mario García, resaltó la importancia de la educación bilingüe como pilar fundamental para la formación de niños y niñas, así como para la preservación de los saberes ancestrales dentro de las comunidades originarias.
7: Nosotros recibimos la educación propia de nuestros pueblos a través de los sabios, las sabias, los abuelos, las abuelas en la casa. Cuando la abuela está atendiendo el casabe en el budare, para nosotros es una alegría cuando somos niños. Nosotros los Pumé aprendemos viendo, observando, eso no se nos olvida. Después, cuando llegamos a las escuelas interculturales, se enseña en las dos lenguas. Primero el Pumé, Maé, luego el castellano. Es ahí donde el docente intercultural es el pilar fundamental para la enseñanza a los niños y niñas en las dos culturas. Es importante la educación, porque sin educación no hay vida, no hay futuro, no hay esperanza.
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3: A más de un mes del terremoto del 10 de agosto en Colombia, la comunidad indígena de Canoas en Santander de Quilichao asume la reconstrucción de sus espacios ante la falta de respuesta institucional.
9: En el marco del fortalecimiento de la familia como sistema educativo indígena propio, estamos el día de hoy haciendo incidencia y acompañamiento a una familia que lo perdió todo a través de los sucesos del terremoto el pasado 10 de agosto. Y hoy es nuestra segunda minga, acompañamiento y agradecimiento a esas personas, a esa comunidad que han venido fortaleciendo nuestro plan de vida como Changua Laquigüe.
10: Bueno, en día de terremoto, pues voy a contar esos casos que nosotros, pues ahí estamos reunidos toda la familia, ¿no? Y entonces fue como ya en la hora del desayuno, nosotros estábamos ahí cuando, bueno, ya dijeron la familia esto, pues ya está moviendo, está moviendo. Y unos sentaron hacia el suelo y otros prendidos por ahí en el mismo techo, por ahí así, pero no, eso como fue tan duro. Y entonces en ese momento, cuando ya vimos que cuando movió más duro, pues se fue desplomando, oiga, de una, traqueó como dos veces y bueno, se fue para el suelo. No sabíamos nosotros qué hacer en ese momento, pues nosotros qué hacer. Antes otros vecinos, pues, más cercanos llegaron, digo, no, que por qué no avisó a tiempo por el mismo momento.
3: Con este testimonio llegamos al cierre de este compacto informativo de los pueblos originarios de Venezuela y el continente, Avia Yala. Les acompañó en los controles José Llanes y quien les habla, Jesús Gabriel González. Nos despedimos con un Aosha, que significa gracias en el idioma del pueblo Pumé.
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1: Es la 1:18.
13: Creo que es lo que quiere el mundo, relaciones de iguales, donde se nos respete. Queremos ser hermanos, queremos ser iguales. Respeto, igualdad, decía Simón Bolívar, nuestro padre Bolívar. Un mundo en equilibrio, el equilibrio del universo. Eso es lo que nosotros queremos. Y solo ahí habría paz, entendimiento y desarrollo.
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16: El presidente de la República asistió al encuentro número 61 de la Asamblea General de la Organización de Naciones Unidas. Su discurso causó múltiples reacciones a nivel mundial. El ministro del Poder Popular para la Educación anunció que todo está listo para el inicio del nuevo año escolar. Comenzó a nivel nacional la gran feria de la Yaca a cielo abierto, donde el Ejecutivo Nacional pone a disposición del pueblo los ingredientes para la elaboración del tradicional plato navideño. Estas y otras informaciones serán ampliadas en la segunda entrega. Les informó Amarilis Landaeta para RNB Noticias.
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6: Es la 1:30.
7: Participación de la presidenta Delcy Rodríguez en la 81 Asamblea General de la Organización de Naciones Unidas, Nueva York, 2026.
8: Resalto así el recién acuerdo binacional Estados Unidos-Venezuela como uno de los más grandes jamás suscrito y que contribuirá al equilibrio energético del hemisferio y de la economía internacional.
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8: Son las 2 en punto.
9: Participación de la presidenta Delcy Rodríguez en la 81 Asamblea General de la Organización de Naciones Unidas, Nueva York, 2026.
10: En 2026, Venezuela ha vivido dos grandes y dolorosas pruebas en su vida como nación. Una derivada del estrangulamiento de su vida política interna y la confrontación agudizada con los Estados Unidos de América. Otra proveniente de la fiereza de la naturaleza, el doble terremoto del 24 de junio. A pesar de estos golpes de la vida tan fuertes, como diría el poeta César Vallejo, para los venezolanos y venezolanas, hoy Venezuela renace. Renace resume la actitud de nuestro pueblo que ha asumido frente a estos acontecimientos. La transformación de una relación política fundamentada en el diálogo, la negociación y la diplomacia. Por eso hoy Venezuela aspira con Estados Unidos, con sus vecinos, con todos los países de nuestro continente y de la comunidad internacional, reconstruir y sostener relaciones de cooperación, respeto e igualdad.
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12: Don Juan Vicente Bolívar y Ponte no cabía de gozo y también de orgullo al sentirse el padre afortunado del cuarto de sus hijos, que había nacido la noche del 24 de julio de 1783 en la casona colonial de San Jacinto. Mientras tanto, el niño que llevaría el nombre de Simón se movía inquieto entre los almohadones del lecho, llamando la atención de los presentes con su llanto, como suelen hacerlo todos los niños del mundo. En medio del júbilo general, doña María de la Concepción Palacios y Blanco de Bolívar se consideraba en aquel momento memorable una de las madres más felices de la vida.
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Muy buenas noches, estimados oyentes. Encantada de estar aquí en tu programa Sin Anestesia, una terapia en la radio. El día de hoy tenemos un programa súper especial, no sin antes recordarte que este programa llega a ustedes bajo la dirección de Isbemar Jiménez. En los controles nos acompaña Cristian Torres y quien te habla, Marangelina Ñáñez, licenciada en Trabajo Social y psicólogo clínico. Hoy, 24 de septiembre, ya se cumplen 3 meses de la desgracia del terremoto que hubo en Venezuela. Y qué mejor día para hablar de cómo nos hemos levantado, cómo hemos salido adelante, cómo cada vez que nos despertamos en la mañana decimos, bueno, hoy es otro día y agradeciendo que estamos vivos. Si no lo haces, te invito a que lo hagas porque escuché hace poco a una persona decir, si todos los días te quejas, Dios te va a dar más razones para que te sigas quejando. Pero si todos los días agradeces, Dios te va a dar razones para que sigas agradeciendo. Qué alegría volver a encontrarnos en este espacio donde cada semana reflexionamos sobre las cosas que están pasando. Esta es una casa abierta para ustedes. Se pueden comunicar conmigo por @mayeterapia en cualquier red social y por ahí estaremos conversando. Me pueden decir de qué quieren que hable, de qué quieren que sea el programa y aquí estamos conectados. Han pasado 3 meses exactos desde aquel temblor que nos sacudió la tierra y por un instante nos encogió el corazón. Sin embargo, 90 días después, contemplamos que todo no es derrota. Nos quebrantamos, pero aquí estamos de pie de nuevo. Sé que hay mucha gente que todavía necesita apoyo, que todavía necesita ayuda. No fue algo que estuvo de moda y todos salimos corriendo. Es algo que es a largo plazo. Es una situación donde todavía hay muchísima gente que necesita esa mano amiga y tenemos que seguir apoyándonos los unos a los otros. Sobre nuestras calles se respira una energía distinta. La gente se está renovando, seguimos adelante. Parecemos estar muy serenos, aunque seguimos con el dolor de la pérdida, no solamente material, sino también humana, que es la más importante. Ayer

En día a un hombre que perdió a toda su familia. Él tenía su esposa, que fue su novia desde que era niño, dos hijos adolescentes. Él se estaba preparando para celebrarle los 15 años a su hija mayor y lamentablemente él ese día estaba trabajando y quedó completamente solo. Estas personas que están viviendo esta situación, que es sumamente grave, debemos escucharlo. Cuando él llega a mi consulta, ¿qué puedo yo decirle? ¿Qué palabra de aliento puedo darle? A veces me quedo sin herramientas. Con todo lo que yo hablo, con todo lo que yo he estudiado, yo ante él no tengo palabras. Entonces, ¿qué puedo hacer? Escucharlo. No hay nada mejor que la escucha activa. En momentos como este, donde la moda es el celular, donde todo el mundo está pegado a su trabajo, donde cada quien está ensimismado en lo que está haciendo y en sí mismo, valga la redundancia, debemos soltar lo que estamos haciendo para escuchar a las personas que están sufriendo tanto. Él duró hablando conmigo ayer aproximadamente 2 horas y media. Pocas veces lo interrumpí, porque el trabajo es ese: escucharlo, estar atento, estar ahí, darle a entender a esa persona que está sufriendo tanto que tiene tu hombro y tus oídos para ser escuchado. Pero olvídate de dar consejos, muchísimo menos a esa persona empezar a decirle yo he pasado por esto, por aquello. No, tú solamente escucha. Eso se llama escucha activa. Escucha activa es, parece mentira, pero lo que nos enseñaron cuando estábamos pequeños y parece que no aprendimos, ¿no? Que son las normas del buen oyente. Mirarlo, entenderlo, comprenderlo, tener empatía y solamente estar ahí.

qué mejor tema para sonar en este momento como este de Sobreviviré de Ruby Pérez. En eso estamos. Y recordando otra vez a esta persona que atendí ayer, que perdió a toda su familia, esa es la palabra, sobreviviré. Él me comenta que él estuvo a punto de quitarse la vida y no lo critico, pero él fue criado en una familia evangélica donde le enseñaron que si él se quitaba la vida, él no iba a ir al mismo lugar a donde fueron sus hijos, ¿no? Entonces, eso ha hecho que él se mantenga vivo. Y si tú que me estás escuchando estás pasando por algo parecido, quizás tengas que buscar esa ayuda también, porque a veces no solamente es lo psicológico, sino también lo espiritual. A veces, quizás asistiendo a una iglesia donde te den esa palabra que Dios manda decirte por medio de una persona, también puede apoyarte. Como te dije, esta persona se mantiene viva por la fe de que el día que él parta de este mundo, él va a estar con sus hijos de nuevo y con su esposa. Hoy tenemos la calma de mirar al frente, de ver al vecino compartiendo un café, conversando, sonriendo, planificando el día de mañana, y de alguna manera ya hay personas también hablando de las Navidades. No porque estemos celebrando lo sucedido, sino que elegimos levantarnos y continuar. Eso no significa que no nos duela lo que pasó y que no estemos de alguna manera en ese luto de perder a nuestros hermanos, sino que simplemente tenemos que continuar. La vida continúa, la gente necesita trabajar, la gente necesita seguir adelante, y qué mejor manera de hacerlo que levantarnos todos los días a trabajar con ánimo y con la frente en alto. Quédense con nosotros durante toda esta hora, porque hoy venimos a celebrar la vida, el valor del trabajo, la tranquilidad recuperada y esa capacidad indestructible que tenemos los venezolanos para superar las dificultades con el rostro en alto y salir adelante. El reinicio de la rutina y el trabajo. Recuerdo que los primeros días la gente, cuando veía que alguien salía a trabajar, pensaba, esta persona va a seguir como si nada. No, ya pasaron 3 meses y debemos valorar la vida, los que la tenemos, los que seguimos vivos, porque pienso que tenemos un propósito. Por algo estamos aquí. Y el propósito, no empieces a pensar cuál será mi propósito, no estoy haciendo nada, y te pones a ver la pared enfrente y no consigues el camino. El propósito te va a llegar. Tienes que tener la certeza de que nosotros tenemos en nuestra mente, en nuestro cerebro, algo extremadamente valioso, algo que todavía no ha podido ser descubierto por completo. Entonces, confía en tu mente y en tus pensamientos, que eso te va a sacar adelante. Recuerda lo que te dije anteriormente, agradeciendo siempre para que tengas más cosas por las que agradecer al otro día. Seguimos compartiendo reflexiones, historias, pensamientos que reconfortan el alma y nos devuelven el entusiasmo. Si recorres nuestras comunidades el día de hoy, lo que vas a encontrar no es el vacío, sino la fuerza de un pueblo activo que no se rinde. Poco a poco, con el transcurrir de los días, de las semanas, ese ritmo ha ido avanzando, lo cotidiano ha continuado y volvemos a marcar las horas del día. No sin antes recordar que hay personas que lo perdieron todo y, como te dije anteriormente, debemos tenderle la mano. Que yo no tengo mucho para compartir, no importa. Por ahí he leído y me he dado cuenta de que el que menos tiene es el que más comparte. Ayuda a ese vecino, a ese hermano, a esa persona que sabes que perdió un familiar. Recuerda, con la escucha y con tu acompañamiento ya es bastante. Les recuerdo que me pueden encontrar en mis redes sociales y mi número de teléfono es 0424-235-1754. Yo estoy atendiendo a personas que quedaron damnificadas, a personas que perdieron sus familiares. Puedes escribirme si tienes una persona con depresión cerca y yo lo puedo atender. Todos estamos aquí para prestarnos una mano, y si no tengo cómo ayudar económicamente, no tengo cómo llevarte, no sé, comida o cualquier cosa que las personas en este momento estén necesitando, los que prestamos un servicio, como es mi caso de la psicología, estoy abierta a apoyar en lo que pueda. Es hermoso comenzar, levantarte todos los días y decir, yo tengo un para qué, yo tengo un norte, hay algo que me mueve, mi hijo, mi hermano, mi familia, mi mamá, mi papá. Levantarte y decir, yo tengo un para qué estoy vivo
un para qué esta persona me necesita, o yo mismo también empezar a darme cuenta de que puedo apoyarme, porque si no trabajo en mí, no voy a poder ayudar a nadie tampoco. Recuerda que aquí siempre trabajamos con el autoestima. Puedes escuchar este programa todas las semanas, lo repiten el día martes a las 6 de la tarde, donde siempre vas a reflexionar sobre qué estás haciendo para vivir como vives, porque es tu responsabilidad y tu compromiso esa persona que te dejaron encargada de cuidar, que eres tú mismo. Ya continuamos.

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10: Son las 2 y 29 minutos.
11: Participación de la presidenta Delcy Rodríguez en la 81 Asamblea General de la Organización de Naciones Unidas, Nueva York, 2026.
12: Venezuela ha emprendido un proceso de revisión institucional para fortalecer el funcionamiento del Estado y poder brindar la seguridad jurídica que no solo los inversionistas nacionales e internacionales necesitan, sino también nuestros ciudadanos, que no se sientan atropellados por un poder arbitrario, sino que esté a su servicio. La reforma de la justicia y de su sistema es impostergable. Ejercicio responsable de la política. Venezuela garantizará condiciones reales de participación para todas las fuerzas políticas del país. Quiero decirlo muy claro en esta Asamblea General. En Venezuela habrá elecciones y en esa dirección hemos iniciado un diálogo político con sectores de la oposición que conduzca a un proceso en igualdad de condiciones para todos. El pueblo venezolano, con su sabiduría ancestral, determinará el momento correcto y sus instituciones estarán preparadas para garantizar ese proceso inclusivo y transparente. Un país que no esté sometido a restricciones económicas de ningún tipo para que se garantice su derecho al desarrollo.
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Hoy conversando sobre este programa especial. Ya han pasado 3 meses del terremoto que hubo en Venezuela. Y continuamos, seguimos aquí. Estamos vivos. Tenemos el dolor de las personas que se nos fueron, de lo material que se perdió, porque también es importante. Pero avanzamos. Estamos compartiendo hoy reflexiones e historias de personas que estoy atendiendo en consulta, que están pasando por esta tristeza de haber perdido a sus familiares, y les recuerdo que debemos apoyarlos. Deja de decir que no tienes cómo. Como te dije, si tienes un oído, ya tienes cómo apoyar. Poco a poco, al transcurrir de las semanas, este ritmo cotidiano que tanto nos ha vuelto a marcar las horas del día a día, sigue avanzando. Es hermoso ver cómo el comerciante volvió a levantar sus vitrinas, a levantar su Santa María, a abrir su negocio. El mecánico sigue acomodando los carros. Las personas siguen llamando al carpintero para que les haga la cocina. Y seguimos en esta nueva normalidad. Cada persiana que se abre cada amanecer demuestra cómo seguimos adelante. A veces desde un silencio, ¿no? El silencio de la madurez, del aplomo, del deseo inquebrantable de seguir caminando juntos. La vida no se detuvo, nuestra tierra se movió, y no solamente se movió por fuera, movió cosas que teníamos por dentro. El hecho de que recordáramos que no somos infinitos, sino que en algún momento vamos a morir, hizo que muchísimas personas comenzaran a valorar más la vida, comenzaran a valorar más a sus familiares. Tengo una paciente que trabajaba demasiado, pasaba todo el día desde las 8 de la mañana hasta las 8 de la noche en su oficina. Después del terremoto habló con sus jefes y ahora sale a las 4 de la tarde. Lo que quede para el otro día, queda para el otro día y se queda en la oficina. Eso lo decidió ella post terremoto. Comenzó a valorar más lo que es tener a sus hijos y a sus familiares con vida. Comenzó a compartir más en familia. Comenzó a darse cuenta que la vida se le estaba yendo y no la estaba viviendo. Solamente estaba con un horario que no le permitía ver más allá de su trabajo. Adicta al trabajo. O sea, que de alguna manera algunos la vida se nos movió para bien, a otros para mal. Pero estos que decidieron seguir adelante y valorar más lo que tienen, que no es dinero, no tiene que ver con dinero, sino lo que tienen en ese familiar, en ese amigo y en ese vecino, es más importante. Se tomó una pausa, un respiro profundo, se tomó un nuevo aliento y hoy continuamos con paso firme hacia adelante. Cada pequeño avance que hagas es un cimiento sólido para el bienestar que estamos construyendo para futuras generaciones. Nuestros niños, nuestros adolescentes y nuestros ancianos nos necesitan de pie para continuar. Mucha gente también quedó como sobreviviendo. Son la mayoría de las personas que atiendo en consulta. No están viviendo, sino parecen una caja. Ayer le decía a un paciente, pareces una caja sin sentimientos, sin vida. Como que sigues caminando solamente. A estas personas, las que te digo, si tú estás de pie, tiéndele la mano. Normalmente en cada casa hay una persona que está sufriendo mucho, hay una persona que así esté todo el día sonriendo, lleva una carga muy grande por dentro. Lo sabemos y no hacemos nada al respecto. Vamos a ser un poco más solidarios y con la gente que está pasando por toda esta situación, que se quedó sin casa, se quedó sin familia. Debemos darle un apoyo continuo. Recuerda que no fue algo que se puso de moda y todos salimos como locos a La Guaira a llevar hasta un agua que teníamos. Siguen necesitando de nuestro apoyo. Vamos a continuar con buena música y ya regresamos.

continuamos con tu programa Sin Anestesia. En este tramo de nuestro camino resulta fundamental mirarnos a los ojos y observar a nuestro alrededor con verdadera empatía. Avanzar desde la tranquilidad y la paz no significa que no nos vamos a olvidar de las personas que están sufriendo. Al contrario, significa que si nosotros estamos tranquilos, podemos apoyar a otros. Recuerda que si tú estás mal, no puedes ayudar a otro que esté bien. Nadie puede dar lo que no tiene. Trabaja en tu autoestima, en cómo estás viviendo, en qué estás haciendo, para que tú después puedas decirle a otro, aquí tienes mi hombro para que llores, para que te desahogues, y yo estoy aquí para ti. Hasta la Biblia lo dice, ¿no? El amar al prójimo como a ti mismo. Si no te estás amando a ti mismo, no puedes hacer nada. Recuerda que tienes apoyo psicológico, apoyo psicoterapéutico, busca en las redes sociales, ya yo te di mis contactos, soy Mayeterapia, y no solamente yo, hay muchísima gente ayudando, y cuando tú buscas lo que necesitas, lo vas a encontrar. Eso lo dice Paulo Coelho en El Alquimista, ¿no? Mientras tú estés buscando algo, el universo va a conspirar para que ese algo se dé. Todavía existen sectores donde la vulnerabilidad está más a flor de piel. Las reconstrucciones apenas comienzan, familias aún están adaptándose, hay nuevos hogares, gente alquilando, gente comprando, gente saliendo ya de los refugios porque comienzan las clases y necesitamos entregar los colegios. Y ahí seguimos avanzando, todos podemos dar un granito de arena. Hace poco tuve aquí a Carmen Lombano en una entrevista donde ella tiene una fundación que se llama así, Granito de Arena. Ese nombre es bastante importante porque ese decir yo no tengo para apoyar, siempre hay algo que se puede hacer. Y desde un grano de arena se puede apoyar a esa persona que quizás necesita ese grano para salir adelante. Lo más valioso y luminoso que tenemos en esta etapa es atravesar de forma que vayamos evolucionando. Ayudarnos a nosotros mismos, ayudar al otro, es algo que no surge desde el impulso desordenado de la prisa del pánico como pasó los primeros días, sino organizarnos ahora de una manera madura, de un voluntariado constante y la planificación de comunidad y de trabajo codo a codo. Saber que todavía nos queda camino por recorrer no nos desanima, al contrario, nos ayuda a avanzar, nos otorga un propósito diario muy claro de no soltarle la mano a ningún hermano. Mientras todos terminamos de ponernos de pie, tender la mano en este momento es un acto consciente de fraternidad, de civismo y de profunda serenidad. Es importante de que tú sientas que tienes un propósito en la vida, que tienes un para qué. Existe un video que yo siempre he recomendado que se llama Enfócate. Enfócate está en YouTube, es un hombre que está en Mérida y comenta cómo él salió adelante. Desde el enfoque. Si tú tienes claro para dónde vas, el camino se construye solo. Pero si no tienes un norte y no sabes para dónde vas, ya llegaste. Te pusiste tú mismo un techo. Eso lo dice la doctora Nancy Álvarez, de quien tiene la razón, ¿no? Si no sabes para dónde vas, ya llegaste. Entonces, en la mañana, mira hacia el frente y dibuja en la pared para dónde quieres ir. ¿Dónde quieres estar? ¿Y para qué? Normalmente cuando se hace este ejercicio y la gente descubre el para qué, se sorprende. Porque el para qué es como el cuento del empresario y el pescador. ¿Para qué el empresario quería tener tanto dinero? Cuando el pescador se lo preguntó, él le dijo, para estar en paz con mi familia en una playa y así morir. Y el pescador le dijo, yo tengo eso todos los días. Entonces, ¿qué es lo más valioso? Mucha gente que ha tenido todo el día.

dinero del mundo, pierde a un familiar. Yo viví ese caso cuando trabajaba en el Banco Industrial. Uno de los directores perdió a su hijo y en las operaciones y en las clínicas gastó todo el dinero que tenía, todo. Y si hubiese tenido más para salvarle la vida a ese hijo, lo hubiese dado. De hecho, si hubiese podido dar su vida por la del hijo, la hubiese dado. Entonces, a veces tenemos a nuestros hijos, a nuestros familiares cerca y no los aprovechamos, ¿no? No les damos ni un abrazo. Ayer le decía a una mujer que al llegar a su casa abrazara a su padre. Y me dijo, sí, algún día lo hago. Yo no sé, ni ella sabe, nadie lo sabe, si su padre iba a morir anoche. Pero algún día lo hago. Le dije a una persona que le pidiera perdón a su hijo. Y tampoco lo hizo. Quizás en algún momento llega ese momento. Pero quizás no llegue. Entonces vamos a ir despidiéndonos por ahora de este programa que tuvimos hoy a 3 meses del terremoto. Vamos a continuar apoyando al que podamos apoyar desde nuestro rincón, desde nuestro nicho, con un grano de arena, con un servicio, con una palabra, con nuestro oído. Y sigamos avanzando. Recuerda, tienes que tener un propósito y enfócate en él para que veas que el camino se te dibuja solo. Nos escuchamos el próximo viernes. Gracias por estar aquí.

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8: Son las 2:58.
0: Participación de la presidenta Delcy Rodríguez en la 81 Asamblea General de la Organización de Naciones Unidas, Nueva York, 2026.
9: Me complace anunciar que Venezuela ha iniciado un proceso de transformación democrática para su renacer. Un proceso ordenado, institucional y verificable para construir un país más libre para todos, más próspero y más reconciliado consigo mismo. Un proceso de cambio político, económico, espiritual, de reformas estructurales para el renacer de Venezuela, para el renacer de nuestra nación, para el renacer de nuestro pueblo. Se trata de construir un país donde nadie tenga que ganar desconociendo al otro, porque todos, especialmente los jóvenes que apenas empiezan su socialización política, somos Venezuela. Tenemos que aspirar a una Venezuela cuya clase política esté íntimamente comprometida con los intereses nacionales por encima de cualquier cosa y no esté secuestrada por algoritmos mediáticos.
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7: Son las 3 y 29 minutos.
1: Participación de la presidenta Delcy Rodríguez en la 81 Asamblea General de la Organización de Naciones Unidas, Nueva York, 2026.
8: La paz, el desarrollo, la igualdad, la crisis climática, el libre comercio, seguridad energética y más recientemente la inteligencia artificial. Sobre estos desafíos, Venezuela ha mantenido y mantiene líneas muy claras. Su apego a la paz y el rechazo a la violencia. Que sea el entendimiento y el diálogo sobre el conflicto. Creemos firmemente en el poder del entendimiento y el diálogo. Venezuela, que hoy sabe lo que es levantar a sus hijos de entre los escombros, extiende su solidaridad más profunda a todos los pueblos que sufren la guerra y reafirma sin ambigüedades que la paz, una paz justa, duradera, con dignidad para todas las partes, no es una aspiración ingenua, sino la única salida verdaderamente humana.
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8: Son las 4:01.
9: Participación de la presidenta Delcy Rodríguez en la 81 Asamblea General de la Organización de Naciones Unidas, Nueva York, 2026.
10: No puedo dejar de mencionar en este espacio, sede de la legalidad internacional, nuestra reafirmación de los históricos derechos de Venezuela sobre la Guayana Esequiba y el llamado a la República Cooperativa de Guyana a resolver y volver a las negociaciones tal como lo ordena el Acuerdo de Ginebra. Los acuerdos que más perduran son los que provienen de negociaciones bilaterales por encima de organismos externos.
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0: feliz tarde.
1: Bienvenidos a Venezuela Nutritiva por Radio, una iniciativa comunicacional del Ministerio del Poder Popular para la Alimentación a través del Instituto Nacional de Nutrición y, por supuesto, a través de Radio Nacional de Venezuela, la señal que recorre la patria. Cuando hablamos de Radio Nacional de Venezuela, queremos saludar a Isbe Mar Jiménez, presidenta del Sistema Radio Nacional de Venezuela, y también queremos saludar a nuestra presidenta del Instituto Nacional de Nutrición, la doctora Adriana Urdaneta y a la doctora Adriana. También saludamos a Alana. También queremos saludar a toda la tropa verde del Instituto Nacional de Nutrición, de la misión Alimentación del Ministerio del Poder Popular para la Alimentación, que está desplegado en todo el territorio nacional. Hola, hoy me acompaña, como siempre, como ya es costumbre, esto me encanta en estas últimas semanas, porque estoy acompañado primero de Virginia Correa, que es mi co-conductora y nuestra invitada, que ya nos invita, es parte de la casa, porque además es un crossover con Tetas y Algo Más, otro programa de Radio Nacional de Venezuela. Nuestra licenciada en nutrición, Deni Molina, que nos acompaña el día de hoy. ¿Cómo estás, Deni?
0: Bueno, también queremos saludar a los chicos que nos acompañan hoy en cabina, Alexander Brazón y Brian, quien está en el streaming. También queremos saludar a toda la tropa verde desplegada en todo el territorio nacional. Y queremos recordarle nuestras redes sociales, que son @INNBZLA por Instagram estamos como @INN_oficial_BE, por Facebook y YouTube estamos como Instituto Nacional de Nutrición, nuestra página web www.inn.gov.be. Por la plataforma de TikTok nos pueden buscar como @INNBZLA. Y nuestro número telefónico es el 0412-249-0128. 0412-249-0128. Bueno, hoy viernes, bueno, después de esa musiquita flor pálida, así como estamos nosotras, Denis. Hemos tenido unos programas muy interesantes. Estos últimos programas han sido el regreso a clase, todo lo que nosotros podemos incorporar en nuestra lonchera, todo lo que nosotros pudimos hablar la semana pasada. Y esto trajo a cotación un programa que lo tomamos así de la mano cuando Denis habló. Este es el programa que nos cae como anillo al dedo para el día de hoy. Este programa es que nos va a llamar la atención a más de uno. Yo me sentí muy identificada, por eso lo agarré de primera mano, porque nosotros terminamos de comer y siempre tenemos un antojo de algo.
1: Yo sé que cuando Deni dijo esa frase, me estaba viendo a mí así como que... es que de verdad... Es sí. Que,
0: No.
1: Yo dije, bueno, está bien, vamos a hacerlo. Vamos a exponer mis casos directamente en los micrófonos de Radio Nacional de Venezuela, ¿verdad?
2: Sí, bueno, un tema súper interesantísimo, que creo que más de uno experimentamos esto, ¿ok? Y quizás nosotras las mujeres tenemos una fase en la cual esto se hace presente. Y bueno, es importante empezar, ¿qué son los antojos, no? Uh-huh. ¿Y a qué nos referimos con esos antojos? Que es una palabra muy coloquial, ¿no? Y bueno, significa esas ganas repentinas de comer algo específico. Uh-huh. ¿Ok? Por ejemplo, tengo ganas de comerme un chocolate, tengo ganas de comerme un snack salado, tengo ganas de comer una carne así, un churrasco, una carne roja así bien sabrosita, ¿no? Entonces, ¿pero por qué? Si yo acabo de comer, ¿qué está pasando? Y a pesar de que hay una tendencia a vincular los antojos con algunas deficiencias de micronutrientes principalmente, también hay una serie de componentes hormonales y neurales que juegan en contra o en favor de esta situación que nos pasa a todos, y no solamente a ti, a nosotros, a todos nos pasa. Y bueno, quizás en lo largo del programa hablaremos también, y lo decía con énfasis en nosotras las mujeres, porque es muy común que las mujeres en el periodo premenstrual tengamos esos antojos, ¿no? Y entonces a veces la gente, de una forma despectiva, dice: ya te va a venir la menstruación porque estás insoportable. Y entonces, ¿qué pasa con las mujeres en esta fase premenstrual, no? No es que nosotras nos pongamos insoportables, sino que nosotras en este periodo premenstrual, que generalmente es entre el día 15 posmenstruación y el día antes de venirnos la menstruación. Durante esta etapa premenstrual, nosotras experimentamos una serie de cambios hormonales que no es culpa de nosotros, y no. Lamentablemente son cosas y procesos naturales. Y quizás, por ejemplo, en el programa de Tetas Algo Más siempre hablamos de las hormonas, porque las hormonas a veces tienen una responsabilidad muy importante en todo nuestro accionar y nuestro comportamiento, nuestro desenvolvimiento, es decir, que ellas son autoras intelectuales de muchas cosas. Entonces, tenemos una serie de cambios hormonales que conllevan a cambios físicos. Y estos cambios físicos, pues también incluyen y tienen inmerso los antojos, pero tienen una explicación científica. No es que, ay, sí, esta ya va a venir con su tema de que tiene, está premenstrual para comer chocolate, ¿no?
0: O sea que podemos decir, Deni, que eso no es un capricho.
2: No es para nada un capricho. Hay, como digo, una serie de cambios hormonales en nuestro cuerpo. ¿Cuáles son esos cambios hormonales? Quizás para los que nos están escuchando, que quizás manejan los términos, aumenta la progesterona. Esta es una hormona que es importante que tengamos todo en equilibrio, pero en esta fase esta hormona aumenta. Cuando aumenta la progesterona, hace que nuestro cuerpo genere más calor, ¿ok? Y nuestra temperatura puede aumentar hasta un 10%. Este aumento de temperatura, ¿qué nos va a ocasionar este cambio de temperatura? Que nos dé más hambre. Porque como tengo aumento de temperatura, aumenta el gasto calórico, aumenta el gasto energético, y las calorías que puedo consumir durante esta etapa son por encima de 300 a 500 calorías que estoy quemando, porque mi cuerpo tiene más calor. Entonces, bueno, tengo que compensar este gasto energético que está aumentado con mayor ingesta. Entonces, ¿cómo lo veo yo en el comportamiento? Yo no estoy dentro de mi cuerpo para saber que la progesterona aumentó, eso, pero yo lo veo reflejado en que me da más hambre, en que me siento más agotada. Y este progesterona elevada también me produce que me disminuya la serotonina, que sabemos que la serotonina es la hormona de la felicidad. Entonces, si tengo la serotonina disminuida, por eso hablamos de los cambios hormonales, ¿no? Y de que, ay, bueno, que entonces uno está fatigado, cansado, ay, que le puede generar molestias, algunas cosas. Entonces, tiene una explicación. Me disminuye la serotonina. Me disminuye, además, en ese periodo puedo tener algo así, voy a decirlo coloquialmente, algo así como una resistencia a la insulina, pero es momentánea. Y por eso también nos dan ganas de comer azúcar. Y el azúcar es como el enemigo del triptófano, que el triptófano es otro amiguito nuestro que está vinculado a la felicidad, que es como un precursor. Allí ayuda a la serotonina a darnos ese placer, esas alegrías. Entonces, si tengo triptófano bajo y si tengo la serotonina baja, pues ya tenemos la explicación
0: la
2: cual tenemos esos cambios de humor, porque además ese aumento de temperatura también nos produce fatiga, nos da más hambre, pero además de eso, nosotras aumentamos de peso. En esta fase, premenstrual, nosotras aumentamos de peso. Entonces, por ejemplo, cuando yo tengo pacientes en mi consulta, les pregunto, ¿te va a merinar menstruación? Porque en esta época nosotros podemos aumentar hasta 3 kilos.
0: Uy, bastante.
2: Porque retenemos mucho líquido. Y, extrañamente, a pesar de que retenemos mucho líquido, por la orina botamos magnesio. Entonces, tenemos una excreción urinaria muy alta de magnesio. ¿Y por qué pasa eso? Porque tengo la progesterona aumentada. Entonces, me dan esas ganas de comer chocolate. ¿Por qué? Porque el chocolate o el cacao tiene magnesio. ¿Ok? Entonces, porque entonces en esta época me dan ganas de comer chocolate. ¿Por qué? Estás excretando el magnesio por la orina. Y el chocolate o el cacao es una excelente fuente de magnesio. Entonces, sabiamente nuestro cuerpo dice, tengo ganas de comerme un chocolatico.
0: Pero cuando hablamos de chocolate, Deni, no hablamos de chocolate.
2: La recomendación es que sea un cacao, un chocolate con cacao al 70% mínimo.
0: El más amarguito, ¿okay?, que consigamos.
2: Y ese es el que tiene mayor fuente de magnesio. Y que va a restituir estas pérdidas de magnesio que tenemos.
0: Sí, porque no es el chocolate, es la chuchería.
2: Entonces allí también hablamos de por qué algunas personas, los caballeros o cualquier otra persona, en cualquier momento puedan tener antojo de chocolate, ¿ok? Porque puede ser que tengan el magnesio bajo. Entonces, es una manera de contrarrestar esta deficiencia de nutrientes que tenemos en este momento. Entonces, ya hablamos de dos nutrientes por allí.
3: Magnesio.
2: Y triptófano. Que de una u otra manera voy a compensar con la ingesta de cacao al 75%. Esos chocolates son muy sabrosos. Lo que pasa es que tenemos que acostumbrar a nuestro paladar a ese sabor amarguito de ese chocolate al 75%. Porque los otros chocolates, la cantidad de cacao es muy baja y por ende la cantidad de magnesio también es baja.
3: Y cuando baja la cantidad de cacao, aumenta la cantidad de grasa vegetal generalmente que se hace para poder generar el chocolate.
2: Y azúcar
3: para poder nivelar
2: el sabor de la grasa
3: y el ácido del mismo cacao, ¿no? Entonces, ese punto que tú acabas de mencionar es, ok, tengo deficiencia de este nutriente, tengo deficiencia de este nutriente, tengo alterado el tema hormonal, y voy a compensar eso con una especie de ingesta que pueden ser hasta planificadas de alguna manera, ¿no? Porque nosotros como que, bueno, ustedes si están bien controladas por a nivel de hormonal, ustedes tienen como que su cuenta cada tanto tiempo, no sé qué, y nosotros los caballeros deberíamos estar que vivimos con damas, deberíamos estar en esa cuenta también, porque es un tema de acompañamiento, porque si eres pareja, si eres hijo, si eres papá, también puedes hacer ese acompañamiento claramente y tener como que ese proceso preparado. Por ejemplo, yo soy de los que trata de siempre complacer a nivel de la cocina, que es mi método de amar a mi círculo y a mi núcleo, que mi método de amar es cocinar, o sea, es cocinar y tratar de cocinar de buena manera, cocinar sabroso, cocinar sano, con una cantidad importante. Pero, por ejemplo, allí yo estaba agarrándote la idea de que falta magnesio y estaba el cacao. Bueno, el cacao oscuro, el cacao amargo. Ok, y si acompañamos ese cacao con cambur, con el azúcar natural del cambur, que también tiene magnesio, o sea, que tiene ese aporte, o sea, empezamos esas combinaciones naturales que ayudan a complementar la absorción de esos nutrientes.
2: Pero además tú sabes que el cambur es una excelente fuente de triptófano.
3: Exactamente.
2: Entonces, por eso que el triptófano también te va a ayudar muchísimo a nivelar los niveles de serotonina y nos va a dar un poco de mejor ánimo.
3: Es que ahí es donde viene, porque yo sé que nosotros empezamos a hablar y empezamos a sacar temas adicionales. Nosotros hemos dicho en varias oportunidades que vamos a hablar de alimentos, ¿cómo es que se llaman los alimentos? No, los otros tipos, los alimentos, cuando, por ejemplo, los mariscos, los chocolates, las fresas, esto, el picante, alimentos
2: afrodisíacos,
3: que al fin y al cabo son... tiene eso. O sea, los alimentos afrodisíacos no es más que unos alimentos cargados de nutrientes que te ayudan
2: a activar
3: algunos mecanismos dentro de nuestro organismo. Pero dentro de estas combinaciones, o sea, lo que quería era agarrar la idea de entender de que el cambur o el plátano va muy bien con el cacao y con el chocolate, no solamente por un tema gastronómico, sino que es a nivel funcional. O sea, esos aromas, esos colores, esas texturas, esas dulzuras contra amargo, es allí donde empieza lo que en algunos casos podemos conocer como cocina ayurvédica, ¿no? Esas fusiones y mezclas que normalmente lo tenemos como concientizado. Bueno, el cambur va bien con el chocolate. ¿Pero por qué? Porque es que esas combinaciones son perfectas para casos especiales, para casos que nuestro organismo necesita.
2: Y así recurrimos a alimentos que nos proporcionan beneficios y no recurrimos a otros alimentos que nos pueden saciar momentáneamente, pero está llena de nutrientes críticos que finalmente nos van a ocasionar daños a la salud.
3: Sí, allí hay un tema, a todos los que nos están escuchando a través de Radio Nacional de Venezuela, que es otro tema externo, que es el tema del marketing gastronómico, marketing empresarial, que nos inunda la mente, nos inunda las visiones y nos inunda los espacios a los que recorrimos y salimos. Pero cuando nosotros tenemos una conciencia alimentaria y nutricional, quizás podemos evadir algunas de esas.
2: Ahí te iba a comentar que a pesar de que las mujeres experimentamos más cambios quizás que el hombre, y lo recapitulo, porque además las mujeres luego atraviesan por una fase que es la menopausia, el climaterio, que es una etapa bien compleja, pero hay también caídas de algunas hormonas, hay subidas de algunas hormonas, pero el cuerpo sabiamente sabe o tiene esa memoria de decir, bueno, voy a colocar un ejemplo, los 16 de cada mes era el día en que me venía la menstruación, aunque ya no vea menstruación, días previos a lo que correspondía hay un cambio también de humor y pueden presentarse también antojos. Entonces, a pesar de que los ciclos hormonales cambien, hay una memoria que nos queda. Y entonces dice, bueno, ¿será que qué explicación hay? Ahí yo decía en otro programa, hay cosas que el cuerpo es muy sabio y solamente entendemos cuando estudiamos muchísimo. Pero hay que entendernos cómo funcionamos para comprendernos y sobre todo las mujeres no reprocharnos nuestro cuerpo, porque nosotros por allí leía y decíamos que nosotros somos nuestro peor enemigo, nosotros mismos, porque nosotros nos autocriticamos terriblemente, ¿no? Entonces, por ejemplo, hay mujeres que en la fase hormonal se ven en el espejo y se ven gordas, se ven feas, se ven hinchadas, no sé qué más. Disfrutemos esos momentos porque forman parte de nuestra historia de vida, forman parte de la esencia de ser mujer, que transitemos por cambios hormonales y que eso nos lleva a cambio en nuestro cuerpo, pero disfrutémoslo y dejemos de ser críticas destructivas y convertamos esas críticas en críticas constructivas para un mejor bienestar, porque si nos autocriticamos muy fuerte, eso va a implicar también que aumenten otras hormonas que quizás pudiéramos hablar al retorno, sí. No sé si nos toca irnos.
3: No, sí, nos toca.
2: Pero que es el cortisol. Entonces,
3: así es. Si usted quiere saber cómo vamos a manejar el cortisol a través de nuestra alimentación consciente, al regreso vamos a saberlo. Vamos a identificar nuestra radio y ya volvemos con Venezuela Nutritiva por radio.
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11: Son las 4:29.
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13: Amigos de Radio Nacional de Venezuela, gracias por este contacto informativo para hablar de lo que nos apasiona, para hablar de lo que nos gusta, que es el deporte, y en este caso de la que nos une a todos los venezolanos, como lo es la Vinotinto, que enfrenta a su similar de Irak en un partido amistoso de esta doble fecha FIFA. Para este compromiso, Venezuela buscará ser más protagonista desde la tenencia de pelota y conseguir una victoria. De esta manera, nosotros despedimos este contacto informativo y para Radio Nacional de Venezuela, reportó Oliver Yaguarán.
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3: Estamos de vuelta con Venezuela Nutritiva por Radio, una iniciativa comunicacional del Ministerio del Poder Popular para la Alimentación, a través del Instituto Nacional de Nutrición y, por supuesto, a través de Radio Nacional de Venezuela, la señal que recorre la patria. Hoy estamos hablando y tocando un tema bastante importante que estoy seguro que puede ser 2 o 3 capítulos de este episodio, porque dependiendo del momento, dependiendo de la época, dependiendo de la de si es dama, si es caballero, los cambios y esos antojos y esas necesidades especiales que se ven a través del antojo van a variar de acuerdo a si estás en proceso de gestación, si estás en proceso sobre todo en dama, pues si estás en proceso de gestación, si estás en proceso de lactancia, si estás en proceso de ovulación, si estás en proceso de menopausia, lo dijiste ahorita,
2: ciclo premenstrual,
3: menstrual. Entonces todo ese proceso pasa en los
2: menopausia.
3: Hombres, en los hombres también pasa. Estamos comentando en el corte, la adolescencia es un punto para el caballo, para el hombre, para el niño también, para la niña también, pero para el niño es un punto importante para los jóvenes cuando empiezan ese proceso de volverse de cambiar adulto. Ya también hay un cambio hormonal fuerte, después la andropausia, que también forma parte de estos cambios hormonales, pero es que todo se puede es controlar cuando tú tienes conciencia alimentaria, cuando tienes conciencia nutricional y cuando tú ves los alimentos como de otra manera, no lo ves como una herramienta para satisfacer tu organismo, sino para también satisfacer tu felicidad, tu compañía, porque también es muy va muy de la mano ese proceso de que es lo que yo decía, mi lenguaje del amor es la cocina, es lo que yo sé hacer, es lo que me gusta, es lo que amo, una de las cosas que yo amo, y a mí me encanta llevar gente a comer a la casa, me encanta
0: anótalo.
3: Eso es lo que me gusta, pero eso es lo que me gusta, y ese proceso de tener acciones repetitivas que te ayuden a sacar de ese proceso, y sobre todo a través del alimento, lo decíamos, esas combinaciones que tú vemos natural, por ejemplo el chocolate con el cambur o con el plátano, esa combinación va de la mano porque mezclas también nutrientes que van de la mano y que ayudan a sopesar alguna carencia o algún requerimiento especial. Pasa por ejemplo, no sé, el agua o los líquidos con los cítricos, que también ayudan a esa hidratación natural, que un poquito de agua con un poquito de chorrito de limón, bueno, eso no solamente es porque sabe bien, sino que también tiene un proceso a nivel nutricional, a nivel de nutrientes que podemos identificar. Tú de esas combinaciones, así yo te estoy poniendo un reto ahí sobre la marcha como siempre, pero aparte, por ejemplo, el chocolate y el cambur, aparte de el agua con el limón o con los cítricos, hay unas combinaciones así que tú digas, mira, son combinaciones importantes o de alimentos importantes, de que, mira, cuando tengas calor vas a consumir esto, cuando tengas frío vas a consumir esto, cuando tengas, o sea, ese tipo de cositas que podamos darle a todos los radioescuchas de Radio Nacional de Venezuela, esos tips.
2: Mira, yo creo que lo más importante es tener una alimentación 4S. Uh-huh. Y una de esas S habla de lo sano, ¿no? Si yo agarro mi trombo de los alimentos y hago que ese trombo de los alimentos esté presente en mis tres comidas principales, que yo en mis tres comidas principales incluya vegetales, incluya frutas, incluya proteínas, la deficiencia de nutrientes van a ser menor. Y por ende, voy a tener mayor bienestar general. Voy a tener todos los nutrientes que el cuerpo necesita, pero si yo empiezo a adicionar nutrientes que me van a perjudicar la salud, empieza ese desbalance y empezamos ahí a sufrir de algunas cositas. Combinaciones, mira, por ejemplo, el picante. El picante es un sabor que mucha gente le tiene respeto, ¿no? Sin embargo, el picante en la medicina tradicional china está vinculado al amor, ¿no? Porque cuando nosotros, en la medicina tradicional china, el fuego y el picante están vinculados con el corazón. Y eso nos permite fortalecer ese sentimiento. Es el picante. No es que yo coma picante todos los días, pero de vez en cuando es importante incluir todos los sabores en nuestra alimentación, ¿no? Entonces a veces nos acostumbramos, y siempre lo digo, a dos sabores exclusivos, dulce y salado, y nos olvidamos del amargo, aunque todo el mundo pudiera decir que el 90% de los venezolanos y las venezolanas toman café, no todos, ese 90% disfruta del sabor amargo porque le añadimos azúcar. Entonces ese sabor amargo lo perdemos con el dulce. Tenemos el ácido y tenemos el picante. Y cada uno de ellos van vinculados a un sentimiento. Y el picante va asociado a el amor. Entonces, cuando nos sintamos deprimidos quizás, o cuando tenemos un proceso de catarro muy fuerte, que tenemos una gripe muy fuerte y tenemos mucho catarro, eso está vinculado a que tenemos falta de amor.
3: Bueno, amor propio.
2: Entonces, ahí sí, es porque el corazón, que es el sentimiento del amor, es fuego. Y los pulmones son agua. Cuando aumenta el agua de los pulmones, me apaga el fuego del corazón. Y eso quiere decir que el amor está un poco apagadito, y en una manera alimentaria de activarlo es con el picante.
3: Dios mío, ya estoy profundo.
0: Puedo decir una cosa, ojalá y en mi casa estén escuchando el programa, porque el 90% de mis comidas son picantes.
3: Ah, bueno, somos.
0: O sea, que nosotros, bueno, proliferamos el amor en las comidas.
2: Nos desviamos del tema.
0: No, estamos en el tema.
2: Pero me preguntaste algo, sí. Y además de ser nutricionista clínica, estudié 3 años medicina tradicional china. Y nos enseñan todo esto que tú hablabas hace rato, que era la combinación de alimentos, por qué, y cada sabor y cada alimento tiene una razón de ser y de sustento para nuestro bienestar físico y emocional.
3: Tú sabes que cuando voy a decir algo, pues, por ejemplo, cuando uno está corriendo, yo fondo maratones, media maratones, carreras de 10 kilómetros, que ya uno empieza a bostezar. De una vez te dicen, mira, eso, cuando tú bostezas, porque te falta hidratación. Cuando tienes un aire, es porque te falta hidratación. O sea, tú hay que aprender. Tú dices, a lo mejor yo no tengo sed, quizás estás corriendo en un lugar frío, que nos pasa a menudo cuando salimos o cuando corremos en lugares que no es Caracas, pues, o que no es La Guaira, o que corremos en lugares con temperatura baja. Tú no te sientes deshidratado, pero tienes que comer, consumir agua, ¿no? Entonces hay momentos que el cuerpo te dice que tú tienes que saber cómo nosotros vamos a manejar, interpretar esas señales que nos da nuestro organismo. Y lo decía, por ejemplo, con el tema del chocolate, cómo planificarnos, ¿no? Porque si nosotros no estamos planificados a nivel alimentario, cuando, por ejemplo, si vamos a salir a la calle, yo salgo con mi botellita de agua y salí corriendo, se me quedó. Pero ya mi compañera me dice, a ver, no trajiste agua, ¿verdad? No, toma.
0: Es que yo ya lo conozco.
3: Porque además, pero venía corriendo, ¿no? Pero en el sentido es que nosotros tenemos que ir planificándonos y agarrar nuestro día con esa planificación. Si sabemos que estamos pasando por un proceso premenstrual, no sé qué, bueno, ya tenemos ese tip que nos dio, bueno, chocolate oscuro en tu carterita, no sé qué, te metes un mordisquito, no sé qué, de igual manera, igual que nosotros los caballeros, o sea, de nada nos cuesta regalar un chocolatico oscuro.
2: Y otra fuente de magnesio, porque eso es complementando el magnesio, ¿no? Quizás si no me gusta el chocolate amargo, bueno, hay otras fuentes alimentarias ricas en magnesio, como son los vegetales de hojas verdes. Por ejemplo, a mí me encanta el brócoli, las acelgas, las espinacas. Hay una serie de vegetales de hojas verdes que son ricos en magnesio. Y además de eso, los superalimentos, que son los granos, las leguminosas, son una excelente fuente también de magnesio. Entonces incorporemos en estos días granos y vegetales de hojas verdes para aumentar y mejorar la disponibilidad alimentaria de este nutriente. Y hablando de antojos, quizás nos detuvimos solamente con el antojo al chocolate, ¿no? Pero hay unos antojos que son muy comunes. Primero el del chocolate, que ya lo explicamos. Luego tenemos un antojo también muy común, que es el antojo por los snacks salados, ¿no?
3: Culpable.
2: ¿Qué pasa cuando tenemos ganas de comer esos snacks salados? ¿Qué pasa? ¿Qué está pasando en nuestro cuerpo? Y tú lo decías, y por eso te rescaté allí, que tú decías, bueno, el tema de que tenemos que mantenernos hidratados. Aunque parezca extraño, cuando tenemos esos antojos de alimentos salados, puede ser que en el fondo yo esté deshidratada y no tengo una manifestación clínica, o que tenga deficiencia de sodio. Y bueno, entonces el cuerpo me pide esos alimentos. Con respecto a esto, es importante que tengamos algún tipo de control, porque las personas que sufren de hipertensión y enfermedades cardiovasculares no se pueden estar excediendo con esto. Tendrían que hacer un chequeo médico para ver si hay que ajustar las dosis de algunos medicamentos que pueda estar reportando una baja de sodio, pero que no pueden compensar con estos snacks, porque puede haber una situación con la tensión. Entonces quizás, ¿cómo los podemos complementar estas deficiencias de sodio? Primero, hidratándonos. Y segundo, pudiéramos tomar lo que tú decías, aguas saborizadas. Esas agüitas con limón, con naranja, nos proporciona electrolitos, porque también puede haber un desequilibrio en los electrolitos. Y entre los electrolitos está el sodio. Ah, bueno, entonces, bueno, y si no, me tomo estas sales de rehidratación oral, me tomo unas aguas de rehidratación oral y le doy a mi cuerpo todos los electrolitos que pueda estar necesitando. Y por supuesto, quizás Virginia allí me pueda ayudar, todos esos jugos que desde el Instituto Nacional de Nutrición promocionamos como bebidas isotónicas, que nos van a ayudar a restituir todos los electrolitos en nuestro cuerpo. Nosotros cuando tenemos actividades deportivas, llevamos esos jugos de zanahoria, esos jugos de remolacha, esos jugos tan sabrosos que tienen esa carga de electrolitos, que van a restituir todo lo que nuestro cuerpo en ese momento está pidiendo con esos antojos de snacks salados.
14: Es así, Deni. Quería comentarte algo también con todo esto de los antojos. Estamos hablando de los salados, de los dulces, pero existen personas que les dan antojos por comer hielo. Eso es un antojo. Y estuve más o menos indagando en las personas que hacen ese tipo de antojos, sobre todo en embarazadas. Fue lo que pudimos documentar en eso.
2: Se llaman picas.
14: Ajá. Y se habla de que esas personas puedan tener un déficit de hemoglobina, o sea, están pasando por un proceso anémico y ese es el antojo que les da. ¿Eso es cierto?
2: Mira, yo tenía una colega, una compañera de trabajo, que cuando llovía, tú sabes que cuando llueve y hay jardines, o estamos así en zonas donde hay maticas, huele a tierra.
14: Tierra, ¿okay?, mojada.
2: Y a esa compañera le daban unas ganas de comer tierra. Entonces, eso se llaman picas, que son antojos de comer tierra, de comer hielo y de comer también. Hay mujeres, generalmente, como tú lo decías, en periodos de embarazo, que les gusta rasgar las paredes y comerse ese polvito que botan las paredes, ¿no? Pero el hielo y la tierra están vinculados con hierro. Deficiencia de hierro. Pero cuando llegamos a estas picas, a estos antojos extraños, que dirá, bueno, yo no quiero tener esos antojos, pero son antojos extraños. Como

0: no es tan significativo, a las personas les dan ganas de comer carne. Okay. Ay, tengo unos antojos de... Es que me imagino así, comiéndome una carne así, o una carne molida, o una carne mechada, o un churrasco, un bistec a medio término que se le vea la sangre. Eso quizás me habla de que tenga alguna deficiencia de hierro, de vitamina B12, hasta de zinc, ¿no? Y bueno, yo me como mi carne y mi proteína y de una u otra manera eso compensa. Pero cuando tengo estas picas son niveles más acentuados de esta deficiencia, que es importante que hagamos un chequeo médico para controlarlo. Y por supuesto, la recomendación nutricional es todos los alimentos ricos en hierro. Ay, por ella habla en otro idioma. ¿Cuáles son esos alimentos ricos en hierro? Por supuesto, las carnes rojas, las proteínas de origen animal, carnes rojas, pollo, el mismo cerdo, el huevo es una excelente fuente de proteína, las leguminosas, los granos,
1: sobre todo la lenteja
0: tiene, y por supuesto los vegetales de hojas verdes. Que es importante que acompañemos estos alimentos de alguna fruta cítrica, limón, naranja, fresa. Hace poco hubo cosecha de fresa y se conseguía la fresa a muy buen precio en los mercados populares. Entonces, acompañar la proteína, las carnes rojas, de alimentos ricos en vitamina C, que generalmente son las frutas cítricas. El mango es una excelente fuente de vitamina C. Y por supuesto, la guayaba. Si comparo el limón, la naranja, con una guayaba, la guayaba se la lleva, como dicen por ahí, se la lleva por los cachos. La cantidad de vitamina C que tiene la guayaba es muy superior a la que tiene el limón. Entonces, combinar alimentos ricos en hierro con vitamina C. Y eso me permite que la absorción de hierro sea más eficiente y mi cuerpo lo utilice al 100%.
1: Incluso podemos preparar aderezos para este tipo de vegetales verdes, que regularmente lo hacemos en ensalada, porque la idea es no llevarlo a cocción, para que no se pierda en la cocción todo lo que necesitamos aprovechar.
2: Se satura la grasa.
1: Oh, exactamente. Por ejemplo, cuando hablamos del brócoli, he conocido muchas personas que ponen a cocinar el brócoli, no, hay que esperar que él esté blandito, no, estás perdiendo todo en el agua. Entonces ya hemos como que sanado esa parte y dice, oye, ahora sí como que sabe mejor, porque no lo dejan en cocción tanto tiempo, porque todo lo que necesitamos se queda ahí en el agua, y el agua la perdemos.
2: ¿Tú sabes que tengo antojo? Desde que este programa dure más, pero lamentablemente ya queda muy pocos minutos de que termine. Bueno, Venezuela no te tengo por radio con nuestro programa de antojos. Y yo quisiera, Deni, que me dieras un mensaje final, porque todavía nos quedan unos minuticos. Quería que nos dieran un mensaje donde seguramente te quedaron 10.000 cosas por decir, porque ya vi la agenda que tiene. Que yo
1: chiquita,
2: no sé dónde,
1: pero sustanciosa, es como ella, la agenda.
2: Esa agenda tiene IA, tiene inteligencia artificial.
1: Mira, te puedo ayudar en algo de
2: escrita a mano, pero bueno.
1: Te puedo ayudar en algo. De aquí saliste hoy con un antojo hacia la casa de
0: Hino. No, ya salí con una invitación. Sí, ahí me encanta rescatar todas las cosas que dice Hino, que tú decías, mis escritos a mano. Hay evidencia científica que dice que cuando uno escribe a mano, uno fija el pensamiento más rápido. Y para mí es un recurso súper práctico, escribir a mano. Mira, el mensaje final, pero antes de cerrar, sé que quedan muy pocos minutos. Nos faltó el antojo por el dulce. El antojo por el dulce es deficiencia de cromo y fósforo. Entonces, ahí tenemos que, como tú dices, nos van a faltar muchos programas. Pero ahí mi mensaje final es, primero, alimentarnos balanceado, sano, en todo momento. No porque estoy haciendo una dieta, incluir vegetales en desayuno, almuerzo, cena.

0: Magna, incluir frutas, por lo menos 5 frutas al día, que son costosas, no hay frutas económicas y frutas de temporada que la podemos acceder muy fácilmente, incluir 5 frutas, 3 de vegetales, proteínas en nuestras 3 horas de comida y disminuir el consumo de alimentos procesados. Por favor, compañeros y compañeras que me escuchan y están del otro lado, disminuyan por favor el consumo de bebidas gaseosas, refrescos, porque esos están ocasionando muchísimos daños a la salud y luego lo vamos a ver reflejado en todas las enfermedades que nos van a aparecer. Y por supuesto, hidratarnos, pero hidratarnos sanamente, hidratarnos con agua, bebidas saborizadas y con jugos sin azúcar que nos permitan obtener todos los nutrientes para tener mayor bienestar. Y la alimentación no lo es todo. Es importante que dormamos, que tengamos un sueño reparador y dormamos bien, porque si no, eso nos va a alterar otras hormonas que van en contra de toda nuestra buena alimentación, y hagamos actividad física. Creo que esas serían unas recomendaciones muy rápidas por el tiempo.
1: Sí, yo voy a regañar. Tomen café sin azúcar. No dañen el café, tomen café sin azúcar. No dañen el café, tomen... Bueno, ustedes que me conocen, yo tomo café sin azúcar, sin leche, nada, o sea, completamente el café. Y cuando uno empieza a tomar café, ya no hay retorno. Sin azúcar ya no hay retorno atrás, y bueno, retorno atrás, redundancia, y uno empieza a saber y a saborear mejor el alimento del café, y empiezas a buscar un mundo de cambios a nivel de preparación, o sea, las sales naturales de los alimentos, bueno, no quiero salar algo, pero no quiero agregarle más sal, bueno, la cáscara del limón, utilizar los cítricos. Entonces nosotros creo que pudiéramos aprovechar un programa donde nosotros podamos generar eso, ¿ves? O sea, cómo nosotros sacamos lo mejor de esos alimentos para disminuir el consumo de azúcar y para disminuir el consumo de sal. Creo que pudiera ser un buen reto para el próximo programa. No sé si aceptas el reto y así te invito a comer en mi casa.
2: Con todas esas recetas.
1: Y a ustedes que nos están escuchando a través de Radio Nacional de Venezuela, que el día de hoy estuvimos acompañados de Virginia Correa, de Denny Molina y este servidor, José Gregorio Hinojosa. Queremos saludar a Iberma Jiménez, presidenta del Sistema Radio Nacional de Venezuela, y a nuestra presidenta del Instituto Nacional de Nutrición, la doctora Adriana Urdaneta Urdaneta. A todos los que nos tuvieron en los controles, las redes sociales, los chicos del streaming y a Alexander Bra. Son. Muchísimas gracias. Esto fue Venezuela Nutritiva por Radio.
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8: Usuarias y usuarios del circuito Radio Nacional de Venezuela, reciban un cordial saludo de Jonathan Escalante en este resumen que a esta hora realizamos con respecto a las informaciones últimas que se han realizado de los Juegos Olímpicos de Beijing. La selección masculina de voleibol dijo adiós a los Juegos Olímpicos de Beijing 2008, una era dorada que dignificó la disciplina tan subestimada anteriormente en nuestro querido país, Venezuela. Una sola victoria ante Japón, pero dando la batalla en todos los partidos en esta semana en los Juegos Olímpicos de Beijing. Bien, hasta acá entonces este contacto informativo.
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11: Son las 4 y 58 minutos.
12: Yo creo que es lo que quiere el mundo. Relaciones de iguales, donde se nos respete. Queremos ser hermanos, queremos ser iguales. Respeto, igualdad. Decía Simón Bolívar, nuestro padre Bolívar, un mundo en equilibrio, el equilibrio del universo. Eso es lo que nosotros queremos. Y solo ahí habría paz, entendimiento y desarrollo.
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15: Presidente de la Federación Venezolana Deportiva de Educación Superior, FEVEDES, se reunió con el ministro del Poder Popular para el Deporte con la finalidad de ultimar los detalles para la organización de los Juegos Venezolanos de Institutos de Educación Superior, JUVINES, 2007, en la ciudad de Mérida. Por otra parte, todo está listo para el clásico del béisbol de nuestro país, Caracas, Magallanes, en deportes. Junior Cordero, RNB Noticias.
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1: John D. Mancera,
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3: La delegación criolla que participa en la 13ª edición de los Juegos Suramericanos Escolares conquistó este martes una medalla de oro y dos de plata en la primera jornada de atletismo que se efectuó en el estadio Francisco Sánchez Rumorosa de la ciudad de Coquimbo, en Chile. Las proyecciones son ocupar uno de los tres primeros lugares en el podio. Recordemos que nuestro país participa en esta justa con un total de 140 atletas entre los 13 y 14 años en 8 disciplinas. En deportes, John D. Mancera, RNB Noticias.
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4: Son las 5:26.
1: Participación de la presidenta Delcy Rodríguez en la 81 Asamblea General de la Organización de Naciones Unidas, Nueva York, 2026.
5: Resalto así el recién acuerdo binacional Estados Unidos-Venezuela como uno de los más grandes jamás suscrito y que contribuirá al equilibrio energético del hemisferio y de la economía internacional.
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3: Gracias desde el Palacio de Miraflores. Con los recientes decretos firmados por el presidente de la República, se garantiza el bienestar del pueblo venezolano en materia social. En breve tendremos más información. 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
7: Son las 5:54.
8: Participación de la presidenta Delcy Rodríguez en la 81 Asamblea General de la Organización de Naciones Unidas, Nueva York, 2026.
9: En 2026, Venezuela ha vivido dos grandes y dolorosas pruebas en su vida como nación. Una derivada del estrangulamiento de su vida política interna y la confrontación agudizada con los Estados Unidos de América. Otra proveniente de la fiereza de la naturaleza, el doble terremoto del 24 de junio. A pesar de estos golpes de la vida tan fuertes, como diría el poeta César Vallejo, para los venezolanos y venezolanas, hoy Venezuela renace. Renace resume la actitud de nuestro pueblo que ha asumido frente a estos acontecimientos. La transformación de una relación política fundamentada en el diálogo, la negociación y la diplomacia. Por eso hoy Venezuela aspira con Estados Unidos, con sus vecinos, con todos los países de nuestro continente y de la comunidad internacional, reconstruir y sostener relaciones de cooperación, respeto e igualdad.
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12: 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Interpreta el comandante supremo y eterno de la Revolución Bolivariana, Hugo Chávez Frías.
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0: ¡Viva Venezuela! ¡Viva la revolución bolivariana! ¡Que viva el pueblo venezolano! ¡Que viva Bolívar!
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Virgilio Arrieta y El Carretero. Les damos la bienvenida, apreciados usuarios, Nelson Gobeya y Antonio Ramos Hernández, a este mundo de aventura que es su programa Pueblo y Tradiciones. Hoy seguiremos la huella de un viajero singular, Christian Anton Goering, zoólogo, botánico y excelente pintor alemán, quien fue enviado por la Sociedad Zoológica de Londres a esta tierra nuestra. Goering desembarcó en Puerto Cabello en noviembre de 1866. Su misión era recolectar especímenes de fauna y flora venezolana para los grandes museos europeos, por lo que comenzó con una expedición científica y se convirtió en una travesía artística de 8 años por los paisajes más impresionantes.

Escuchamos a Felipe Pirela y Mi Puerto Cabello. A diferencia de otros exploradores que solo llevaban diarios y escalas de medición, Christian Anton Goering llevaba consigo la paleta de acuarelista. Cada ejemplar de ave, insecto o mamífero que estudiaba era ilustrado con un nivel de detalle formidable. Sus dibujos no solo captaban la anatomía de los animales, sino también los colores vivos, la luz tropical y la vegetación circundante, dejando un registro visual invalorable de la Venezuela de mediados del siglo XIX. En la geografía venezolana, el agua y la energía eléctrica caminan de la mano, no solo porque el agua genera la corriente en las centrales hidroeléctricas, sino porque bombear agua potable hacia nuestros pueblos, ciudades y zonas altas requiere de potentes motores eléctricos que consumen miles de megavatios. Si se

Cerramos la llave mientras nos cepillamos y reparamos las fugas de agua en casa y reutilizamos agua, no solo preservamos este vital líquido en época de sequía, sino que disminuimos la carga del sistema eléctrico. Recordemos que cuidar el agua es proteger la luz.

Arístides Villamizar en Pueblo y Tradiciones y Gabán Tullero. Los primeros pasos de Anton Guerin lo llevaron por los valles de Aragua, Valencia y los cerros de Carabobo. Allí, Guerin quedó deslumbrado por la biodiversidad de la cordillera de la costa. En sus notas, relata con asombro los cantos de los pájaros de la serranía, la frondosidad de los samanes y la vida cotidiana de las haciendas cacaoteras y cafetaleras, documentando también la interacción entre la naturaleza y las comunidades locales. Escuchemos seguidamente a Tropical Latino Sendai y Moliendo Café.

Tropical Latino y Moliendo Café. Pueblo y Tradiciones siempre ha sido una tribuna para el saber y el cuidado de nuestra flora, fauna y paisajes. Frente a la sequía que trae el fenómeno de El Niño, la vegetación seca también eleva el riesgo de incendios forestales cerca de las líneas de transmisión y de los parques nacionales. Evitemos la quema de basura o vegetación y reportemos cualquier falla a tiempo. Asumamos este tiempo con madurez, administrando los recursos con prudencia y velando por el bienestar de la comunidad, ya que con pequeñas acciones positivas y cotidianas, Venezuela le hace frente al clima con conciencia y unidad. Christian Anton Gehring no solo retrató plantas y animales, este naturalista fue un agudo observador de nuestro pueblo. En sus acuarelas y textos plasmó la arquitectura colonial de Mérida, describiéndola como sobria y adaptada a la severidad del clima andino. Techos a dos aguas con tejas de arcilla roja, zaguanes profundos, ventanas con rejas de hierro o madera y patios internos centrales con corredores empedrados. Los puentes de cabulla sobre los ríos torrentosos son ingeniosas obras del ingenio popular construidas para salvar las gargantas y ríos torrentosos del relieve andino, como el Chama o el Mocotíes, hechos con fibras naturales que suspendían pasarelas de tablones entre las dos orillas, constituyendo la principal arteria de comunicación rural antes de la llegada de la ingeniería moderna. Seguidamente escucharemos al maestro Juan Vicente Torrealba y Barquisimeto.

0: el maestro Juan Vicente Torrealba y Barquisimeto, el capítulo más ambicioso de la expedición de Anton Gehring en nuestro país fue la travesía hacia los Andes. Partiendo desde los llanos occidentales, Gehring remontó las montañas hasta llegar a Mérida y Trujillo. Fue uno de los primeros investigadores alemanes en documentar con minuciosidad la flora del páramo, los frailejones y la geografía alpina de la Sierra Nevada, enfrentando el clima gélido y caminos a lomos de mula extremadamente peligrosos. Hacemos nuestra pausa correspondiente a esta hora y en breve regresamos con más de Pueblo y Tradiciones. Manténganse en sintonía porque regresaremos con el tío Simón, con el respaldo de la rondalla venezolana y fiesta en el Orza. Ya regresamos.
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10: Son las 6:30.
11: Participación de la presidenta Delcy Rodríguez en la 81 Asamblea General de la Organización de Naciones Unidas, Nueva York, 2026.
12: 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La reforma de la justicia y de su sistema es impostergable. Ejercicio responsable de la política. Venezuela garantizará condiciones reales de participación para todas las fuerzas políticas del país. Quiero decirlo muy claro en esta Asamblea General. En Venezuela habrá elecciones y en esa dirección hemos iniciado un diálogo político con sectores de la oposición que conduzca a un proceso en igualdad de condiciones para todos. 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Un país que no esté sometido a restricciones económicas de ningún tipo para que se garantice su derecho al desarrollo.
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Gracias, apreciados usuarios, por continuar en sintonía de Pueblo y Tradiciones. Les hemos dado la bienvenida a esta segunda media hora con Simón Díaz y la rondalla venezolana y Fiesta en el Orza. Durante su estancia en las alturas andinas, Christian Anton Goering centró su atención en las grandes aves de rapiña y la fauna de montaña. Él documentó la presencia de las dos aves más imponentes de la fauna venezolana por su envergadura y rol ecológico, el cóndor de los Andes, que se encuentra exclusivamente en la cordillera y los páramos andinos de Mérida, Táchira y Trujillo. Es un ave de las más grandes del mundo, que alcanza hasta 3,3 metros de envergadura de un extremo de su ala al otro. Presenta un plumaje negro con un característico collar blanco en el cuello. Anton Goering también informó haber visto ejemplares de la mítica águila arpía en nuestro país, que por lo general habita en los bosques lluviosos y selvas húmedas continuas al sur del Orinoco, principalmente en Bolívar y Amazonas, así como en partes de la Sierra de Perijá y el lago de Maracaibo. Goering, además, reportó diversas especies de colibríes de alta montaña. Escuchemos seguidamente Brisas del Torbes, del maestro Luis Felipe Ramón y Rivera.

0: La obra cumbre del maestro Luis Felipe Ramón y Rivera, Brisas del Tormes. Muchas de las muestras zoológicas enviadas por Anton Gehring a Londres sirvieron para catalogar especies por primera vez en la ornitología mundial, siguiendo la senda trazada décadas antes por Alejandro de Humboldt. Christian Anton Gehring viajó al oriente del país para internarse en la Cueva del Guácharo en Caripe. Armado con antorchas, cuadernos y bocetos, frascos de recolección, Gehring se adentró en las cavernas para estudiar de cerca el comportamiento de estas aves nocturnas, capturando en sus acuarelas la atmósfera mística y sobrecogedora del soterrado mundo de aquella oquedad que les describiremos seguidamente en la cápsula de hoy de Hechos y Leyendas.
1: A unos 96 kilómetros de Maturín, en un pueblito llamado Caripe, en el estado Monagas, en Venezuela, hay una caverna que el explorador alemán Alejandro de Humboldt visitó en 1799 y la describió en sus libros de experiencias por el Nuevo Mundo. Se dice que, de exploradores que se han atrevido a internarse más allá de los 10 kilómetros conocidos de esta cueva, no se ha sabido nada nunca más. Hechos y leyendas, historias amenas e interesantes que te sorprenderán. Una realización de Antonio Ramos Hernández, productor nacional independiente número 5650. Los indios Chaima fueron quienes descubrieron la Cueva del Guácharo. Ellos cazaban los pichones de las aves que la habitan para extraer la grasa de su cuerpo y elaborar aceite. Para este pueblo originario, esta caverna era el sitio de reposo de sus espíritus y el refugio de las aves que llamaban los pájaros de las tinieblas. Humboldt exploró la cueva hasta los 472 metros en compañía de Aimé Bonpland el 18 de septiembre de 1799 y el famoso científico la describió así.
2: Es una joya escénica, geológica y biológica. No he visto caverna alguna que tenga una estructura tan regular y uniforme.
1: Pero la descripción de Humboldt va más allá.
2: Lo que mayor celebridad le da al Valle de Caripe después de la extraordinaria frescura del clima es la Cueva del Guácharo. Una caverna donde nace un río y que está habitada por miles de aves nocturnas cuya grasa se emplea en las misiones para aderezar alimentos y es objeto de inagotables discusiones.
1: Por su parte, el ingeniero militar italiano Agustín Codazzi, quien fue el primero en elaborar un mapa físico y político de Venezuela, realizó en 1835 todo el recorrido que hizo Humboldt, pero fue más allá, llegando a lo que hoy se conoce como el Paso del Silencio y el Salón de los Pechos. Sobre ello, Codazzi expresó.
3: La bóveda parecía de cristal, y de ella pendían estalactitas que eran tan raras en su estructura como brillantes en sus composiciones.
1: Según los habitantes locales, la cueva es la entrada a un complejo sistema de túneles subterráneos que podría llegar hasta los Tepuyes, en el macizo guayanés. Se cree que los guácharos se trasladan por ella hasta la misteriosa Cueva de los Tallos en Ecuador. También muchos teóricos elucubran que la cueva podría desembocar en Brasil, algo que es posible, ya que se desconoce la longitud total de la caverna. Esta leyenda está tan difundida que varios exploradores han desaparecido al querer adentrarse más allá de los 10 kilómetros conocidos. Quienes se han aventurado, pero han regresado con vida, aseguran que en la profundidad de la cueva existe una galería muy parecida al domo que se encuentra en la fascinante formación geológica llamada la Cueva de los Tallos, donde el espeleólogo argentino de origen húngaro, Juan Morix, aseguraba haber encontrado hojas metálicas grabadas con lo que parecía ser la historia de la humanidad. A esas profundidades también se internó en 1976 el astronauta estadounidense Neil Armstrong, junto a otros exploradores atraídos por la idea de que la Cueva de los Tallos podría haber sido morada de una civilización antigua y desconocida. En un relato del equipo de guías, en nuestra visita a la Cueva del Guácharo, mencionaron que en esa área se tiene la sensación de estar siendo observado, dejando entrever la posibilidad de la presencia de seres intraterrenos, conocidos como Zunkis, que también se habrían visto en la Cueva de los Tallos. Definitivamente los humanos buscamos las verdades en dos dimensiones, la mística y la científica, y estas cuevas sitúan las posibilidades en ambos planos. Hechos y leyendas, historias amenas e interesantes que te sorprenderán. Para contactarnos, puedes escribir a locucionesversatiles@gmail.com. Guión y voz de Alejandro de Humboldt, Antonio Ramos Hernández. Voz de Agustín Codazzi, Manuel Sánchez Retamoso. Edición y musicalización, José Soruco. Narración, Jaime de Abreu.
0: Gracias, apreciados usuarios, por escuchar con atención esta cápsula de hechos y leyendas que dedicamos a la Cueva del Guácharo. Toda la experiencia de Anton Gehring en el país quedó plasmada en su monumental obra conocida en español como Viento en las copas de los árboles. Este libro combina sus relatos de viaje con hermosas litografías y acuarelas, convirtiéndose en referencia obligada tanto para los historiadores de la ciencia como para los amantes del arte paisajista. Definitivamente, la obra de Anton Gehring en nuestro país es una ventana abierta a la idiosincrasia y costumbres de la Venezuela rural.

apure en un viaje y Aquiles Machado. Revisar la travesía de Anton Gehring es redescubrir nuestra propia casa a través de los ojos del asombro. Su obra nos recuerda el valor incalculable de nuestra biodiversidad y la importancia de preservar nuestros parques nacionales y paisajes históricos. Gehring fue un explorador que no solo midió nuestro suelo, sino que lo inmortalizó en el arte. Y así, apreciados usuarios, nos acercamos al momento en que colocamos el punto final a este paseo por esta tierra nuestra. Expresamos nuestro profundo agradecimiento a Isbemar Jiménez por su apoyo desde la presidencia de Radio Nacional de Venezuela, la contribución en la realización de este radioespacio de Nelson Gobella en la grabación, edición y ensamblaje. Pueblo y Tradiciones es una producción de Antonio Ramos Hernández para La Señal que Recorre la Patria. Los dejamos musicalmente escuchando a Don Mario Suárez y Estoy Contento. No sé qué es lo que siento, pero que Venezuela salga adelante y Dios los bendiga a cada uno de ustedes.

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3: Sí, gracias a los estudios por este contacto informativo. Efectivamente, nos encontramos en vivo y directo desde las afueras de la Asamblea Nacional, donde un grupo de venezolanos se encuentra reunido. A esta hora vamos entonces a conversar con el concejal del MBR de la costa oriental del lago desde la Asamblea Nacional, y para RNB Noticias les reportó Roberto Gago González. Volvemos.
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6: Son las 6:58.
7: Participación de la presidenta Delcy Rodríguez en la 81 Asamblea General de la Organización de Naciones Unidas, Nueva York, 2026.
8: Me complace anunciar que Venezuela ha iniciado un proceso de transformación democrática para su renacer. Un proceso ordenado, institucional y verificable para construir un país más libre para todos, más próspero y más reconciliado consigo mismo. Un proceso de cambio político, económico, espiritual, de reformas estructurales para el renacer de Venezuela, para el renacer de nuestra nación, para el renacer de nuestro pueblo. Se trata de construir un país donde nadie tenga que ganar desconociendo al otro, porque todos, especialmente los jóvenes que apenas empiezan su socialización política, somos Venezuela. Tenemos que aspirar a una Venezuela cuya clase política esté íntimamente comprometida con los intereses nacionales por encima de cualquier cosa y no esté secuestrada por algoritmos mediáticos.
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0: Buenos días. Sean bienvenidos, no se oye bien. Sean bienvenidos a Defensa y Seguridad. Buenos días a todo la gente que nos escucha, nuestros usuarios y usuarias. Gracias por sintonizarnos. Bueno, le damos la bienvenida también a Emir Lara, que está entregando guardia, el operador de guardia e ingeniero de sonido. Y nuestra presidenta es Isbemar Jiménez y la gerente de contenidos es Marlin Dalila Coaniel y nuestra jefe del canal 91.1 es Gracie Farías. Así que bueno, sean bienvenidos a RNB, la señal que recorre la patria. Gracias por sintonizarnos nuevamente. Y bueno, estamos el equipo José Aldana Videta en las producciones, audiovisuales. Tenemos también la productora general del Valle López y también quien les habla, Orlando Medina. Hoy nos falta Juan Flores, que siempre nos acompaña, y bueno, hoy no pudo hacer acto de presencia. Saludos, Juan, y a ti y a la familia. Bueno, gracias, definitivamente. Hoy vamos a continuar con nuestro recorrido forense. Ya le voy a decir por qué, porque tenemos un invitado especial, un invitado de lujo, como decía nuestro compañero director del programa también, cuando era director de contacto con nosotros, Douglas Rico González, hoy en día comisario general mayor superior nacional, director del Cuerpo de Investigaciones Científicas Penales y Criminalísticas. Saludos a nuestro ciudadano, ¿no, director? Y bueno, y hoy tenemos el invitado de lujo con un comisario general, comisario general, creía que era superior, el comisario general, Pablo Pernía, nuestro compañero en el día de hoy, y le vamos a dar la bienvenida, y él ocupa el cargo de jefe de la División de Documentología de la Unidad de Criminalística del Cuerpo de Investigaciones Científicas Penales y Criminalísticas. Bienvenido, mi querido comisario. Está en su casa y está en el programa institucional del Cuerpo de Investigaciones Científicas Penales y Criminalísticas también. Adelante, ¿cómo está?
1: Buenos días, comisario general. Gracias por la invitación a Radio Nacional de Venezuela, a su programa Seguridad y Defensa.
0: Sí, sí. Defensa y Seguridad, lo decimos.
1: Defensa y Seguridad. Sí. Es la señal que recorre la patria.
0: Sí, sí, sí.
1: Excelente. Bueno, sí. Gracias por la invitación y, bueno, a sus órdenes aquí. Vamos a hablar de criminalística pura y documentología.
0: Así es. Así es. Gracias, chicos, por venir, por aceptar la invitación. Vamos a mandarle un saludo al comisario Juan, comisario general superior Juan Peñalosa, quien es el jefe del área de criminalística en el 6CPC. También un saludo a la comisaria general superior Liseta, ¿no? Y al comisario general Juan Urbina también. Comisario general superior también.
1: Superior.
0: Sí. Juan Urbina. Y bueno, y saludo a todos los funcionarios de la Unidad de Criminalística de Venezuela del Cuerpo de Investigaciones. A todos. Porque si de algo estamos orgullosos los funcionarios del cuerpo es precisamente de esa cientificidad que tiene la institución representada en ese talento humano que ejerce la profesión de criminalistas. Así que no es cualquier cosa, realmente es un orgullo y es un honor también para todos los funcionarios sentirnos pues también estar dentro de este ámbito de la criminalística, porque si bien no eres criminalista, eres funcionario de campo, investigador de campo, pero igualito estás inmerso en la criminalística, porque tienes que, como dicen popularmente, tienes que morir con el técnico, con el criminalista ya. Bueno, de una u otra manera nos acompaña este experto El comisario Pablo Pernía es un hombre que tiene muchos años en esta división, conoce el área y está calificado y certificado para hablarnos de cualquier tema que tenga que ver con esta área, que la conocemos hoy en día como documentología. Es solo un nombre, pero un nombre que tiene un alto contenido. Ahora, antes se le llamó grafotecnia, ¿no? ¿Por qué grafotecnia? Porque cuando comenzó en el año 58, de acuerdo pues a nuestros estudios históricos que tenemos allá en la División de Investigaciones Históricas, allá tenemos el nombre de grafología, ¿no?
1: Caligrafía.
0: No, es que tuvo varios nombres. Sí. Tuvo varios nombres. La primera memoria y cuenta que tenemos de cuando reunieron las especialidades con el señor Lozada y con Mileo, que fueron los dos técnicos que traían conocimiento de balística, de grafotécnica, de planimetría, de todo eso, de la seguridad nacional. Ellos le dieron el nombre de grafología, después fue grafía, después tuvo varios nombres y por fin se quedaron con el nombre de grafotécnica más o menos para el año 70, ¿no? Que le dieron el nombre de grafotécnica, ¿no? Ahora, explícanos todo eso para comenzar, ¿qué significa documentología para ustedes en este momento?
1: Sí, documentología es una disciplina científica que forma parte de la criminalística.
0: Ok.
1: Que se encarga del estudio de todo tipo de documentos.
0: Ok.
1: Tintas, escrituras y firmas, con el fin de establecer su autenticidad o falsedad y la autoría escritural de esas firmas y manuscritos.
0: Ok, ok.
1: Sencillo. Oh. Es una disciplina científica que tiene más de 100 años formalizada, tiene estudios científicos, tiene doctrina de expertos, okay, que por la historia han sido desarrollados, oh, la disciplina como,
0: okay,
1: tal.
0: Ok, adelante.
1: Ok, esta disciplina en Venezuela está dividida en dos coordinaciones.
0: Ajá.
1: Tenemos la coordinación de grafotécnica,
0: mantuvimos
1: el nombre de grafotécnica,
0: sí,
1: que es esa coordinación que se encarga del estudio de las firmas y manuscritos a través de esos trazos y rasgos que son característicos en la escritura,
0: okay,
1: a través de un método científico,
0: okay,
1: que es el método científico de la motricidad automática ejecutante, que es aquel método utilizado universalmente por los expertos.
0: Okay.
1: El mismo sistema que se aplica aquí en Venezuela se aplica en Europa y en Estados Unidos y en Asia. El mismo principio científico,
0: okay,
1: que es individualizar las escrituras a través de los trazos que son peculiares y característicos en el individuo.
0: Ok, perfecto. Muy bien. Les quiero decir que estamos en Radio Nacional de Venezuela. Por allá está nuestro Emir Lara. Tráeme el bolso. Pensé que estaba, que ya estaba llegando el hombre ahí, el amigo Carlos Aldana. Pero bueno, vamos a esperar. Les quiero decir que hoy estamos conversando aquí en Radio Nacional de Venezuela con el comisario Pablo Pernía, un experto en grafotécnica, pero en la actualidad se le conoce como documentología, con las mismas explicaciones que nos está dando el compañero aquí en el programa de radio, que hoy lo llamamos Recorrido Forense. ¿Por qué? Porque nosotros hemos acostumbrado a la gente a hablar de un recorrido forense sobre todas esas áreas de criminalística. Fíjate que la última vez estuvimos hablando de dactiloscopia, ¿no? Okay. Pero no trajimos a los expertos en dactiloscopia, porque hemos estado trayendo al personal de tantas áreas que tiene la institución. Y entonces, cuando hicimos criminalística fue el año pasado. Por eso nos sentimos muy orgullosos de que tú estés aquí en esta mañana haciendo este trabajo de explicarnos qué significa documentología. Ahora vamos a hablar. La documentología funciona para la investigación del crimen. ¿Qué casos específicos trata la documentología en los diferentes delitos que se nos presentan? Por lo menos fraudes y estafas, es esencial la experticia documentológica, ¿no? Pero también en las falsificaciones, ¿no? También a hoy en día se nos escapa un modus operandi, que era el modus operandi del cheque. Ya los cheques como instrumento bancario ya no han muerto todavía, porque la notaría te exige un cheque para la venta de propiedades, ¿no? Sí, te dice, bueno, pero entonces o lo haces en cheque o lo haces de otra manera también. Pero el cheque todavía no ha muerto totalmente, pero ya no se usa. Por lo tanto, el estafador ya no puede valerse de un cheque para... Pero era increíble cómo lo falsificaban antes, ¿no? Entonces, le llegaban a las empresas, les decía que les dieran una donación para diferentes fines y le entregaban el bolígrafo para que le hiciera la firma y la cantidad. Y resulta que eso era tinta invisible. Bueno, eso lo sabes tú más que yo. Bueno, cuéntanos más o menos.
1: Sí, bueno, como le venía hablando sobre la división de criminalística de documentología como tal, ajá, tenemos la otra parte, la parte del análisis documentológico.
0: Ajá.
1: Allí donde se estudian los documentos,
0: okay,
1: para los fines de establecer si son auténticos o falsos.
0: Okay.
1: Estos documentos se estudian desde el principio de ver sus características de producción y okay, dispositivo de seguridad.
0: Okay.
1: Todo documento le agrega dispositivo de seguridad para evitar su falsificación.
0: Okay.
1: A estos documentos también le pueden hacer maniobras de alteración. Le pueden agregar información o erradicar información.
0: Okay, te quiero hacer una pregunta. ¿No estás usando el no lo estás usando? Okay. Ya llegó Carlos Aldana. Sí, okay. Sí, ya va. Bueno, ajá, sigue contando.
1: Okay. Ahora bien, también se puede hacer los análisis de identidad de producción a los sellos.
0: Ajá.
1: Sellos húmedos, secos, a las impresoras, a las fotocopiadoras.
0: Okay.
1: Se puede hacer...
0: Esas herramientas, vamos a llamar la herramienta de impresión, o esos aparatos, ¿dejan impronta, dejan huella?
1: Sí.
0: ¿O son descartables? O...
1: Sí, fíjate, nosotros podemos reconocer el tipo de impresión. Un experto está en la capacidad de reconocer las características del sistema de impresión.
0: Okay.
1: Todo sistema de impresión tiene unas características específicas. Podemos clasificarlas en la tipografía, la litografía, el intaglio, el sistema de impresión láser, sistema de impresión de inyección a tinta y el sistema matricial. El experto necesita conocer las características dejadas por esos sistemas de impresión.
0: ¿Y cómo descartan o cómo comparan ustedes las impresiones láser?
1: Okay.
0: ¿Tienen equipos de medición,
1: sí,
0: de la onda o el rayo?
1: No, reconocemos el sistema de impresión. Podemos decir que un documento cuestionado como evidencia fue impreso por una impresora láser.
0: Ajá.
1: Por las características dejadas. Pero si ese documento tiene características, algún detalle, un defecto por la impresión, aquellas impresoras que con el tiempo van adquiriendo esos detalles, esas líneas que van quedando allí,
0: ajá,
1: esas líneas son las que individualizan a la impresora.
0: Ok.
1: Los sellos igual. Los sellos tú puedes hacer con una matriz 20, 30 sellos, pero ellos se van a individualizar a través de esas características, esos detalles, esa... en el momento de la fabricación de ese sello queda un detalle o un defecto,
0: okay,
1: o a través del tiempo el uso deja un defecto, esos defectos son los que van a individualizar ese sello.
0: Okay.
1: Entonces, en el estudio de impresiones,
0: okay,
1: es certeza descartar y es relativo atribuir.
0: Es
1: si,
0: relativo.
1: No, si no consigues Okay. Esos efectos no puedes atribuir. Estaría hablando de una identificación, más no una individualización como tal.
0: Okay.
1: También nosotros realizamos análisis de tinta. Podemos comparar las tintas de un documento a través del espectro. Tenemos un video, un equipo que se llama Video Espectro Comparador, BSC6000. Él tiene diferentes gamas lumínicas que van de la infrarroja, pasando por la región visible, hasta la ultravioleta.
0: Okay.
1: Nosotros realizamos un corrido. Okay. Y de acuerdo a la absorbancia y reflectancia de la luz, podemos establecer la diferenciación de tinta de un documento.
0: Okay.
1: También podemos hacemos experticia de autenticidad o falsedad a obras de arte.
0: Okay.
1: Allí el experto evalúa, estudia la parte histórica del autor, del pintor, busca, estudia el estilo del autor y, por supuesto, se le hace grafotécnica a la firma de la pintura como tal.
0: Okay,
1: o la obra de arte.
0: Okay.
1: Esos son los análisis más importantes que se hacen en la oficina.
0: Okay. Bueno, estamos en Radio Nacional de Venezuela. Saludos, Carlos Aldana. Bienvenido. Estamos en el programa Defensa y Seguridad. Gracias a todos ustedes, queridos y estimados usuarios y usuarias que están en sintonía. Y bueno, les agradecemos realmente que hoy tengan la suficiente paciencia de escucharnos hasta las 7:55 de la mañana y un poquito más. Así que gracias nuevamente a Carlos Aldana, que está recibiendo la guardia. Despedimos a Lira, a Emir Lara, no Emir Lira. Bueno, y nosotros estamos hoy conversando con el comisario Pablo Pernea, comisario general Pablo Pernea, quien es el jefe de la división de documentología de documentología, que es lo mismo que grafotécnica, ¿no? Todo el mundo conoce, pues, tal vez extramuros conoce como grafotécnica. Nosotros en la institución sabemos que es documentología. Ahora, pareciera que documentología es una división más de la institución, ¿no? Del conjunto, del equipo de criminalística, ¿no? Pero es una división sumamente importante. Imagínate que la presencia de documentología o de grafotécnica o de la labor de ustedes en todas las divisiones y en todas las investigaciones del crimen se han hecho presentes, ¿no? Antes se usaba mucho en secuestro cuando hacían los textos a mano. Todavía hacen textos a mano. En los suicidios, las víctimas hacen una carta, ¿no? Todo eso lo analizan ustedes. No han dejado de hacer documentos a mano para comprometerse en una estafa. Y ustedes también lo hacen. Fíjate que en una época pidieron a CICPC, creo que era Cuerpo Técnico de Policía Judicial, y estaba el comisario Lisandro. Sí, pidieron la experticia de los borradores del himno nacional de Venezuela. ¿Tú te acuerdas de esto? ¿Tú conoces eso?
1: Sí, el comisario Lisandro Alfonso hizo un análisis sobre las partituras del himno nacional.
0: De las partituras.
1: Sí, recuerdo. Eso es historia de la oficina.
0: Sí, exacto, sí.
1: En la época de los 90.
0: Sí, y se estableció que era que sí correspondía al autor de la letra del himno del himno nacional de Venezuela. Al fin y al cabo, eso fue un trabajo brillante, ¿no? Porque lo podría explicar yo, pero creo que me lo puedes explicar tú mejor. ¿Qué buscaban ahí?
1: Sí, bueno, establecer la autoría del himno nacional.
0: Pero en la experticia en sí, sobre el papel, que más o menos...
1: Bueno, ahí el principio era establecer la autoría, pues, de los manuscritos.
0: Ajá.
1: Hace comparaciones grafotécnicas a los fines de establecer de quién fue el autor.
0: Que se hicieron una comparación de la letra, sí, del autor.
1: Exacto.
0: Con otros escritos, exacto, a mano, sí, otros borradores.
1: Se hicieron cotejos con diferentes documentos que se tenían indubitados, o sea, de origen conocido con respecto al, ajá, que estaba cuestionado, que era en este caso esas partituras.
0: ¿Y el papel?
1: Y el papel, acuérdate que el papel tiene un envejecimiento natural. Okay. Eso también se evalúa, si ese envejecimiento fue natural o fue provocado. Puede ser un envejecimiento artificial.
0: Oh, pero vamos a suponer, si el papel, si la falsificación presunta fue como una sugerencia, no me acuerdo muy bien realmente, pero fue una sugerencia que hizo alguien y dijo, él no es el autor es otra persona, y, ¿no? Y presentan unos documentos ahí.
1: Y se comenzaron a hacer los estudios.
0: Ajá.
1: Ahora bien, el comisario Lisandro también hizo un trabajo muy importante.
0: El comisario Lisandro fue el que hizo, sí, la experticia.
1: Hizo otro trabajo muy importante en los años...
0: Creo que también contó con el apoyo del comisario Raúl Ramírez Pinto también.
1: Sí, el comisario Raúl Ramírez Pinto era experto grafotécnico.
0: Sí.
1: Formado en Argentina.
0: Ramírez también, sí, era experto grafotécnico. Sí. El hombre sabía de todo,
1: sí,
0: ¿no?
1: Sí, era el experto, venía de estudios en Argentina, así como...
0: Pégate un poquito más.
1: Sí, sí, con el comisario Raúl Pinto conocía mucho la materia grafotécnica.
0: Ajá.
1: Él venía de Argentina con esos conocimientos.
0: Ok, ok.
1: En los años 2004 también se hizo un trabajo importante con la emisión de unos bonos, de unas notas promisorias.
0: Ok.
1: De un banco que existía en los 80. Entonces las mafias internacionales querían hacer un cobro a la nación de entre 10.000 y 15.000 millones de dólares, okay, en diferentes jurisdicciones del mundo.
0: Okay.
1: Entonces el procurador de la República de la época, en el 2004, solicita al laboratorio de documentología, lo estudia a los fines de establecer si estas notas promisorias son auténticas o falsas. Se hizo un trabajo de campo, se investigó. Yo viajé a Barquisimeto, a los archivos de ese banco, a buscar firmas de origen conocido, okay, de las personas que suscribieron esos bonos en la época.
0: Okay.
1: Y los sellos, logrando establecer de que esos bonos eran falsos, o sea, esas notas promisorias eran falsas. Y evitamos ese cobro a la nación de entre 10.000 y 15.000 millones de dólares, o sea, un trabajo importantísimo y reenalteció al CICPC,
0: okay,
1: y a la división en esa época.
0: Oh, okay, okay. Okay, bueno, fíjate que interesante. Interesante todas estas reflexiones y estas opiniones y estas experiencias que me imagino que la experiencia es lo que hace la diferencia en tu trabajo, ¿no?
1: Sí,
0: si no tienes experiencia, sí, no puedes dubitar un instrumento, sí, bancario o incluso creo que ustedes también se trabajan con documentos de limítrofes, de propiedades, de fincas, que falsifican también y todas estas cosas, ¿no?
1: Sí, sí.
0: Por ahí yo tengo un amigo que es de La Grita.
1: Ok.
0: De Estado Táchira, ¿no? El doctor Luis Felipe. El doctor Luis Felipe tenía un juicio muy largo en torno a la propiedad, de verdad que no me recuerdo bien cuál es el tema de que él trató, pero llevó el juicio, ¿no? Y tuvo que hacer una investigación profunda sobre documentos de escriturados a mano de 1800, de 1900, ¿no? Y por supuesto, quien le lo ayudaron fue grafotécnica, ¿no?
1: Sí, hizo del cuerpo,
0: ¿no?
1: Hizo la tradición de la propiedad.
0: Ajá,
1: la tradición como tal.
0: Ajá, sí. Sí, por aquí tengo un saludo del doctor Luis Felipe, sí, que nos está diciendo. El caso se llama Libro Becerro en Táchira, ¿no? Es una tierra de una comunidad. Bueno, interesantísimo. Gracias, doctor Morales, gracias. Perdón, doctor Luis Felipe Serrano. Les quiero recordar que estamos conversando con el comisario Pablo Pernilla y nos está dando una clase magistral, ¿no? en materia de grafotécnica y en materia criminalística. Y bueno, yo creo que estamos en una hora ya de como irnos al corte y con Carlos Aldana, y al regreso continuamos disfrutando de estas explicaciones. Estamos aprendiendo con el comisario Pablo Pernilla. Gracias por venir, comisario Pablo. Y bueno, y saludo a todos sus funcionarios por allá, los compañeros suyos, los subalternos suyos allá en esa área de documentología, un área tan importante en materia criminalística. Vamos al corte en Defensa y Seguridad.
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12: Son las 7:29.
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0: Ajá, nuevamente con la luz roja. Ya estamos en el estudio otra vez y le agradecemos a Carlos Aldana su cooperación con las ondas hercianas, hermano. Agradecido por sacarnos al aire, pues. Y bueno, y agradecido, pues, con nuestra presidenta Isbemar Jiménez también por permitirnos llevar adelante en este programa que ya va a cumplir 26 años, 27 años, perdón. Entonces ahorita el 10 de octubre, ¿no? No, estamos en septiembre. Sí. Bueno, para que ustedes vean, nos hemos mantenido. Ahí vamos. Defensa y Seguridad hoy tenemos el grato placer de conversar con Pablo Pernilla, un experto en documentología, conocida como grafo técnica, y bueno, y qué cantidad de cosas se tiene que explicar de en qué consiste esta ciencia, esta disciplina criminalística, ¿no? Que parece que heredamos de estos señores de la Guardia Civil Española en el año 37, cuando vinieron a enseñar dactiloscopia. Dieron el primer curso de dactiloscopia, pero también dejaron otros conocimientos en materia técnica policial. En esa época de 1937 no se conocía como criminalística, sino le decían técnica policial. Los españoles habían comenzado ya con la criminalística más o menos para 1929, 1930, y ellos tenían los gabinetes de dactiloscopia en toda España, que fue la ciencia que heredaron del doctor de Bucetich, porque el doctor Olorís era alumno de Bucetich en Argentina, y entonces se fue para Madrid más o menos 1920, 1918, por ahí, y entonces empezó a impartir la dactiloscopia, y la dactiloscopia quedó, pues, ya como una ciencia obligatoria para identificar a las personas. Desplazaron el vertilonaje, que era la técnica de identificar, que era el de vertilón, el francés. Bueno, al fin y al cabo, pues, el doctor Olorís, por eso es que se dice que el capitán Cabaniel y todos los madrileños que vinieron a Venezuela con la Guardia Civil Española a enseñar dactiloscopia traían el método Olorís, ¿no? Que después cambió en el año 41, 1941, por la clave dactilar venezolana, ¿no? Hecha por venezolanos. Bueno, pero simultáneamente crearon el Servicio Nacional de Seguridad, y el Servicio Nacional de Seguridad le dieron a todas estas disciplinas, los enseñaron a usar los microscopios para la clasificación de la sangre en los sitios de suceso. Bueno, mira, la técnica policial tiene un rancio abolengo, Por eso es que algunos me decían, pero es que tú no debes decir eso. Somos nosotros los de la PTJ los que sabemos, los que te enseñamos y aprendimos. No, al contrario. Si nosotros decimos que traemos, que tenemos, que hemos heredado, que tenemos esta fortaleza de haber aprendido de una continuidad criminalística, técnica policial, pues nos da a nosotros mayor credibilidad, ¿no? En tal caso. Entonces, pero lo que sí es cierto es que cuando sacaron la Seguridad Nacional, acabaron con todas esas disciplinas, esparcieron toda esa gente que los tipificaban como esbirros, o le decían esbirros, y entonces la misma, el Cuerpo Técnico de Policía Judicial en el año 58 no quiso meter investigadores de campo, porque fue, pero sí metió los técnicos, ¿no? Entre esa gente, Rodríguez Borges, Lozada, Mileo, toda esa gente que venían, el comisario Manuel, no me acuerdo, Manuel Pérez. Bueno, un poco gente que venían con conocimiento, ¿no? Y bueno, y ahí empezaron a crearse, pues, vino el señor, creo que le nombraron el señor Juan Vicente Bello, creo que lo nombraron jefe del gabinete de técnica policial, y bueno, por ahí comenzó la cosa, ¿no? Bien bonito esa historia, sí. Ahora cuéntanos, ¿qué derroteros tienen ustedes ahorita en este momento? ¿Cuál es la posibilidad, pues, de ustedes hacer crecer a documentología? ¿Están en toda Venezuela o están solamente aquí en Caracas?
1: Sí, nosotros estamos en cada delegación municipal de criminalística.
0: Ok. Existe, a nivel nacional.
1: A nivel nacional hay expertos en documentología, los cuales los asesoramos en tiempo real. Ellos hacen los análisis allí.
0: Alumnos tuyos.
1: Sí, y envían la información aprovechando las herramientas tecnológicas. Ajá. Y supervisamos, o sea, lo apoyamos en esa parte de que apliquen la metodología aplicada por la División de Documentología. Ya. Y el trabajo sea de calidad.
0: Ok.
1: Estamos en constante preparación. De hecho, tenemos todavía esas buenas relaciones con la policía española. Todos los años va un experto de documentología a un país afrintión, donde se hace un curso de estudio de falsificación de papel moneda iberoamericano. En los últimos años se ha ido a Perú, Chile, Uruguay y Colombia. Y es una invitación de la Policía Nacional Española.
0: ¿De la Policía?
1: Nacional Española. A los expertos en documentología aquí en Venezuela.
0: Ah, bueno, son muy amigos tuyos, ¿viste? Y amigos míos también. El comisario Julio Roque está por allá.
1: Sí, ahorita está en España. Está en España.
0: Ah, qué bueno. Sí. ¿Van a ir ahorita entonces allá?
1: Sí, estamos esperando la invitación para el nuevo curso este año.
0: Oye, buenísimo.
1: Aparte de eso, somos miembros activos de la Sociedad Internacional de Peritos en Documentoscopia, Capítulo Venezuela.
0: ¿Cómo se llama?
1: Sociedad Internacional de Peritos en Documentoscopia.
0: Documentoscopia.
1: Sí, porque recuerda que...
0: O sea, que no solamente el nombre de documentología lo maneja Venezuela, sino...
1: Sí, hay varios términos a nivel mundial. Se habla de grafotécnica, pericia caligráfica, documentoscopia, documentología...
0: Tantas cosas, sí.
1: Análisis de documentos cuestionados. Hay muchos términos, pero la disciplina es la misma.
0: La misma.
1: Todos estamos enlazados.
0: Pero entonces, tú sabes que la comisaría Chico, que la que organizó todo el cambio de estructura, Omaira Crespo. Ella fue la que le dio el nombre de documentología.
1: Sí, porque es el término más aceptado internacionalmente, documentología.
0: Ah.
1: Es el término. Pero es documentoscopia, se conoce también. O sea, recuerda que pasa igual que dactiloscopia. Dactiloscopia pasa a locoscopia y grafotécnica, documentología.
0: Claro.
1: Porque Dentro de la loscopía está la rama de la dactiloscopia.
0: Ah, entonces Omaira Crespo tenía razón.
1: Sí, y dentro de la documentología está la parte de grafoténica, que es la que estudia las escrituras y firmas.
0: Claro. Bueno, pero es que tú sabes que la ¿cómo se llama? La gente, entre eso me puedo meter yo, diríamos resistencia al cambio, ¿no? Pero ¿por qué le va a cambiar el nombre? pero tenía su razón, ¿no?
1: Sí, sí.
0: Háblame de esa escritura enferma.
1: Sí, bueno, fíjate, la escritura es un acto donde intervienen tres órganos del ser humano, que sí. Es el cerebro, sistema nervioso central, ¿no? Sí. Y los órganos ejecutores. Las personas pueden escribir con la boca, los pies, con la mano menos hábil.
0: Neurobiológico totalmente.
1: Sí. Y y la escritura evoluciona a través del tiempo. Ella es como una parábola. Se desarrolla y después, si la persona quiere una enfermedad, se va a hacer reflejar en la escritura.
0: Una enfermedad terminal me hace escribir de otra manera.
1: Sí, la morfología cambia. Se visualiza allí en el gesto gráfico.
0: Ah.
1: Hay otra ciencia, una pseudociencia, que la confunde mucho con grafoténica, que es la grafología.
0: Tiene que ver con los astros y estas cosas, ¿no?
1: Sí, no, con la parte...
0: La personalidad.
1: Pero es pseudociencia.
0: La personalidad.
1: Pero es pseudociencia, o sea...
0: Pero fíjate, la escritura de enfermedades, la escritura, el estudio del discurso escrito, y todo este tipo de cosas se relacionan, ¿no? Porque hay que tener experiencia total, porque bueno, tú ves la carta del suicida, el suicida a lo mejor escribe de otra manera también.
1: Sí, el estado de ánimo.
0: Un estado de depresivo, ¿no?
1: El estado de ánimo al momento. Pero eso
0: también puede tener una enfermedad terminal también.
1: Sí.
0: Sí.
1: Pero entonces allí grafoténica se dirige solo a establecer si la persona escribió o no. Y ya la grafología, esa que estudia la parte de cómo es el estado de ánimo de esa persona y la personalidad. Y lo usa más que todo para la parte psicológica, pero no tiene que ver con grafoténica.
0: No, no, no.
1: Son dos cosas totalmente distintas.
0: No, esa es la conducta.
1: Okay.
0: Sí. Porque ustedes lo que necesitan es demostrar la autoría del crimen.
1: Sí. ¿Quién firmó? ¿Quién falsificó?
0: Exacto.
1: Y así, de manera contundente, con certeza.
0: Ok.
1: Con nombre y apellido.
0: ¿Qué estudian ustedes en esos trazos de volitivo de la gente, de la voluntad, de la escritura, de la voluntad propia de la gente, bien sea estafador, bien sea falsificador, o sea un fraude, lo que sea?
1: Sí, bueno, el gesto gráfico deja rasgos que son característicos de la persona. Es automático, es automatismo de la persona.
0: Ajá.
1: ¿Cuáles son esos rasgos y trazos? Bueno, nosotros visualizamos mucho el inicio de cómo se comienza una firma, el recorrido gráfico de una firma. Cómo finaliza,
0: okay.
1: Cómo se inclina, qué expansión tiene, qué velocidad tiene, que es inversamente proporcional a la presión ejercida del instrumento escritural sobre el soporte.
0: O sea, el espesor del papel va a decir la presión del...
1: Sí,
0: la
1: presión ejercida por el instrumento escritural.
0: Ajá.
1: En el soporte.
0: Ok. El papel, pues.
1: En el papel. Nosotros sí. Técnicamente le hablamos soporte. No,
0: claro, sí. Técnicamente.
1: Instrumento claro. Escritural, soporte.
0: Ajá.
1: Papel. Hay documentos, nosotros clasificamos internamente allí como documentos comunes y no comunes. Un graffiti,
0: okay.
1: Es un documento para nosotros analizar y perfectamente se puede individualizar quién realizó ese graffiti.
0: Incluso ya ahí no hay escritura de mano, pero sí se refleja la escritura de la mano también.
1: Claro, sí, el automatismo se
0: aunque está allí. Use spray y aunque use brocha.
1: Hay casos donde se ha trabajado mensajes dejados con sangre, tinta no común.
0: Ah,
1: y usaron como instrumento escritural no común el dedo.
0: Ya.
1: Entonces es un documento no común, pero se estudia.
0: Como dicen que es una huella cruenta, ¿no?
1: Exacto, y ha habido casos donde se ha estudiado ese tipo de tinta. Es una tinta no común, pero igual deja el mensaje. Yeah, importante, yeah, para la investigación. Ah. Hemos tenido casos donde hay personas que se atribuyen delitos como homicidio. Mira, no, sí, yo realicé, cometí el hecho y, okay, y tomé notas y dejé el mensaje. Entonces, muchas veces dejan notas, van al laboratorio y resulta que está dando negativo con la persona. Es decir, que hay un tercero involucrado en el hecho. Porque si da negativo con el mensaje dejado, o sea, esa nota, quiere decir que se atribuye todo al delito. Pero hay una tercera persona. Hay que seguir investigando a ver quién es esa tercera persona. Son aportes a la investigación que deja la grafotécnica.
0: Ah, wow, fíjate, ¿no? ¿Qué?
1: No, sí, yo qué cometí
0: profundo,
1: el hecho.
0: No es, yo lo dije, yo lo estaba diciendo. Es que no es cualquier disciplina científica la grafotécnica, es algo demasiado esencial, demasiado sensible, demasiado profundo el conocimiento de ustedes, ¿no?
1: Sí, personas que se atribuyen el hecho, sí, yo hice todo. Pero ¿qué pasa? Y esa escritura no es tuya, ¿quién te acompañó?
0: Ok.
1: No es tu autoría, algo estás ocultando. Y se sigue investigando y se llega a esa tercera persona.
0: Una complicidad.
1: Que quería él cuidar.
0: Como operador inmediato.
1: Exacto. Entonces se atribuía el delito completo para dejar a esa persona por fuera del hecho. Pero grafotécnicamente se estaba percatando la investigación de que no era así.
0: Ok. Podemos decir entonces que una escritura es como una huella dactilar también.
1: Sí, sí.
0: Tal vez no tan precisa.
1: De hecho, cuando la criminalística nace con la identificativa comparativa. En ese decreto 48,
0: ajá,
1: del 20 de febrero de 1958, cuando se crea el Cuerpo Técnico Policía Judicial, las tres disciplinas científicas que se forman de inmediato es dactiloscopia, balística y caligrafía, que es grafotécnica.
0: Sí.
1: Y de esas tres disciplinas,
0: esa es el así se. Y te voy a invitar en estos días para que veamos las memorias y cuentas del año 58 y 59, donde aparece grafología y caligrafía.
1: Sí.
0: Y yo creo que tú tienes razón. Yo creo que caligrafía estaba por encima, porque ciertamente lo dice el decreto 48,
1: artículo 5, se crea.
0: Sí.
1: Caligrafía, balística,
0: claro,
1: dactiloscopia, medicina legal, delito contra la propiedad, delito contra las personas y tráfico ilícito de droga.
0: Claro.
1: Son los primeros despachos.
0: Sí, y sin embargo no crearon droga enseguida. Fíjate bien, estaba dentro del contexto. Los primeros despachos que se crearon fueron las tres comisarías, la de La Guaira, el Chacao y los Teques. Funcionaron incluso antes que cualquier otro despacho del Cuerpo Técnico de Policía Judicial, conocida como la PTJ, ¿no? ¿Por qué? Porque a ellos les entregaron una oficina en el pasaje La Bolsa, ahí al lado del edificio de los tribunales, que hoy en día es de otra cosa. Bueno, se hizo insuficiente, pero ellos consideraron estratégico crear receptorías de denuncia en esas tres partes, y esas receptorías de denuncia le pusieron comisaría. Pero legalmente, o mejor dicho, de facto, ellos eran solamente receptorías de denuncia, y a medida que la crearon fueron organizándose, ¿no? No tenían mucha gente tampoco, no tenían armas, no tenían demasiadas máquinas, en fin. Bueno, eso fue más o menos antes de...

0: agosto, del 1 de agosto por ahí ya estaban, estaban mudando para el primer piso o la planta baja de Parque Carabobo. Entonces solamente pudieron poner delito contra la persona y delito contra la propiedad. Delito contra la persona lo diría Silio Hernández y delito contra la propiedad Pedro Bujana. Entonces, y menores, que lo dirigió, me acuerdo ahorita, la comisaría general, muy famosa. Bueno, entonces después, delito contra la propiedad absorbió extorsión, secuestro, vehículos, drogas, todo. O sea, delincuencia organizada, en fin. Y después es que empieza a formarse cada una de estas secciones, entraron como secciones. Después fue que... Pero la técnica policial la comienzan a formar también sobre la marcha, ¿no? Más o menos en esa época, pues, en agosto, septiembre, octubre, ya técnica policial ya estaba formada.
1: Sí.
0: Ya ustedes estaban trabajando ahí.
1: Sí, sí. Bueno, comisario, importante es la historia. De allí venimos.
0: No, mira, y no nos queda mucho tiempo. Nos quedan 5 minutos. Así que si te quedó algo por ahí, comprométete con nosotros a venir en otra oportunidad.
1: Sí, hay mucha información. Sí. La materia es muy amplia.
0: ¿Casos de viejos, pues?
1: Bueno, sí.
0: Que hayan trabajado.
1: Hay muchos casos. Todos los casos que llegan a la oficina son importantes. Okay. Los estudiamos detalladamente cada uno de ellos. Los casos más emblemáticos así ahorita en la oficina son la falsificación de firmas de documentos públicos, eso que está en registro notaría, así como el caso del amigo suyo de la grita, propiedades.
0: Okay.
1: Eso se está investigando. La falsificación de billetes, papel, moneda extranjero.
0: Okay.
1: Por ahí yo hay una técnica rudimentaria que yo dejé plasmada en un programa anterior. Vamos a hacerle aquí, aprovechar la propaganda al programa La Voz de la Evidencia, que lleva a cabo el 6CPC Radio.
0: Ah, pero que nosotros somos una extensión de 6CPC Radio.
1: Invito...
0: Así que saludo a Urbina, el comisario general.
1: Los invito a ver el programa, que es muy interesante. Es la parte científica del cuerpo técnico, del cuerpo de investigaciones científicas, penales y criminalísticas.
0: Y criminalística, sí.
1: Allí se habla de todas las disciplinas que forman parte de la criminalística.
0: Claro, claro.
1: Y hay una parte de la historia de cómo se forma. Habló hasta de la precriminalística, lo que existía antes de la criminalística.
0: Okay,
1: ok. O sea, es muy importante ese programa desde el punto de vista criminalístico. Entonces invito al público, al pueblo, al venezolano,
0: a que sintonicen.
1: A 6CPC
0: Radio. La Voz de la Evidencia se llama, ¿no?
1: Sí, La Voz de la Evidencia. Oh. Programa interesante. Allí yo dejé plasmado, como es de manera gráfica, pueden visualizar, porque se ve por YouTube. Una técnica rudimentaria para identificar si un billete es auténtico o falso de manera sencilla.
0: Okay.
1: Los billetes tienen dispositivos de seguridad. Hay un dispositivo que es imposible de falsificar, que es la filigrana o marca de agua.
0: Okay.
1: A través de una técnica rudimentaria con una hoja y un lápiz grafito podemos ver el relieve de esa filigrana.
0: Okay.
1: Esa filigrana es incorporada en el momento de la elaboración de la pulpa de papel. Es una mayor y menor concentración de fibras y deja esa marca allí. Partiendo del principio de que son mayor y menor concentración de fibra y papel, podemos a través de esa técnica rudimentaria ver el relieve de esa filigrana del soporte. ¿Qué pasa? Los falsificadores no pueden hacer ese relieve, es muy imposible.
0: Claro.
1: Ellos lo que hacen es simularlo con una tinta.
0: Y que le salga más barato el billete.
1: Y sí, claro. Y la tinta es plana. Entonces, en el momento en que tú haces esa técnica, no vas a poder... No, el falsificador no lo puede simular. O sea, lo simula, pero no baja el relieve. Entonces, ahí en el programa, de Voz de la Evidencia, está la técnica rudimentaria. No hace falta maquinita, luces ultravioleta, luz blanca, sino de manera sencilla, cualquier persona con un lápiz grafito y una hoja.
0: La demostración me la hizo José Aldana.
1: Me
0: dio ya. Que usted lo había enseñado.
1: Okay. Ya.
0: Bueno, y llegamos al final del programa, ¿vale? Que lamentablemente, chicos, terminamos. Tú sabes que en la época que yo trabajé en delincuencia organizada,

0: estaba, teníamos tres países que eran los que falsificaban billetes: México, Colombia, bueno, los delincuentes, claro, México, Colombia y Chile. Ahí estaba la mata de los
1: falsificadores de papel.
0: De los falsificadores, sí. Bueno, te esperaremos, será en otra oportunidad. Sería interesante que tratáramos o le diéramos una extensión pues a esta cátedra que nos ha dictado en la mañana de hoy. Qué interesante, ¿no? Y bueno, le damos muchos saludos pues a nuestra directiva del Cuerpo de Investigaciones Científicas Penales y Criminalísticas, al capitán Diosdado Cabello, nuestro ministro del Poder Popular para las Relaciones Interiores, Justicia y Paz, por ese gran apoyo, y a nuestra presidenta Delcy Rodríguez por todos los éxitos alcanzados en las Naciones Unidas y por todo lo que está haciendo por Venezuela en este momento. Así que saludos, queridos y estimados usuarios. Gracias, comisario, gracias. Sabe que lo tendremos aquí en unas semanas que viene, en otras semanas, unas 3-4 semanas por aquí. Y a ustedes, gracias por sintonizarnos. Así que nos vamos con Carlos Aldana, nos vamos a Máster, como dicen, y los esperamos el próximo sábado a las 7 de la mañana aquí en RNB. La señal que recorre la patria. Les habló Orlando Medina. Estuve también con José Aldana Videta. Y los esperamos nuevamente aquí en Defensa y Seguridad.
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5: 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Su nombre aparece en la historia, inscrito por sus meritorias acciones: Rafael María Baral.
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2: Son las 8 en punto. Participación de la presidenta Delcy Rodríguez en la 81 Asamblea General de la Organización de Naciones Unidas, Nueva York, 2026.
1: No puedo dejar de mencionar en este espacio, sede de la legalidad internacional, nuestra reafirmación de los históricos derechos de Venezuela sobre la Guayana Esequiba y el llamado a la República Cooperativa de Guyana a resolver y volver a las negociaciones tal como lo ordena el Acuerdo de Ginebra. Los acuerdos que más perduran son los que provienen de negociaciones bilaterales por encima de organismos externos.
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0: Amigos y amigas, usuarios y usuarias de Radio Nacional de Venezuela, bienvenidos a la edición 1283 del programa Llegó la Hora, hacia una cultura de la solidaridad de la Fundación Latinoamericana por los Derechos Humanos y el Desarrollo Social Fundalatin, productor nacional independiente 11610. En la presidencia del Sistema Radio Nacional de Venezuela, Isbemar Jiménez. En el control técnico y coordinación de cabina, Carlos Aldana. Siempre agradeciendo a Radio Nacional de Venezuela por esa comunicación liberadora que lleva a nuestros pueblos en sus 90 años de creada. En esta edición 1283 les acompañará Antonio Martínez, Casilda Ramírez en Noticias Comunitarias y esta servidora María Eugenia Rusián. El tema que vamos a compartir hoy, espiritualidad liberadora para crear comunidad y construir ciudadanía. Importantísimo este tema, el seguir formando desde una visión ética en las comunidades, para así retomar el camino liberador desde una iglesia que promueve la vida, que discierne sobre el aporte a realizar en la actual situación, encontrando en los signos de los tiempos la presencia del Dios vivo y liberador. Y para lograr esto tenemos que partir de una mirada sobre nosotros mismos y sobre la situación en que vivimos, que esta nos invita a una actitud de escucha, de oración, pero también de decidido empeño en la construcción de la justicia y de la paz, y que comienza en nuestro vivir cotidiano por gestos contra las injusticias, desigualdades, prejuicios, discriminaciones, e ir tomando actitudes de compasión para con los más empobrecidos y pequeños, ir creando luchas políticas sociales inclusivas y por un orden internacional. Y este clamor se va expresando en el sentir de los pueblos excluidos y empieza a ser un clamor de la Iglesia de la Liberación como aporte espiritual desde el continente mestizo de la esperanza. Hoy, el reto para la Iglesia Liberadora es seguir viviendo en fraternidad y anunciar todo lo que genere vida y vida en abundancia. Como dice la teóloga Ivonne Guevara, aprender a caminar por terrenos mezclados de luces y tinieblas, flores y espinas, sin idealismo, pero sin renunciar a la utopía. Nos toca fortalecer la espiritualidad liberadora, crear comunidad y construir ciudadanía. Y esto no es un simple concepto abstracto ni la ausencia de guerra, sino es un proceso activo ligado de forma inseparable a la justicia social, la liberación de los oprimidos y la denuncia del poder opresor. Vamos a pedir que el Dios de la vida siga llenando de muchas bendiciones a nuestro amado pueblo venezolano y a la humanidad, para que cada día nos veamos con esos ojos de misericordia, de amor, para sembrar paz y que esa paz siempre esté cimentada sobre la justicia. Vamos a pasar a la lectura del editorial de hoy. Vamos a un problemita técnico que ya estamos resolviendo, pero como lo decimos en el editorial, importantísimo ir creando esos espacios que nos ayudan realmente a sentirnos comprometidos con la vida. Es la lucha constante por la construcción de otro mundo mejor, de otro mundo posible, desde las bases. Se comienza siempre desde las bases. El editorial mismo lo recoge, Antonio, cuando se habla de la vida y la vida en abundancia. Todo lo que genere vida en abundancia nos ayudará a crecer siempre como seres humanos, a encontrarnos desde la cultura, desde la paz, desde ir sembrando esos pequeños gestos de amor desde la familia. Y desde la familia lo contagiamos a la escuela. Y desde la escuela lo contagiamos a la sociedad y a las comunidades. Y por eso importantísimo siempre el trabajo que tienen las comunidades dentro de la sociedad.
1: Un mundo sin guerra, una gran fraternidad, una gran hermandad, donde podamos vivir en paz sin escuchar el ruido de los cañones, sin escuchar los lamentos de los niños, de las madres, niños mutilados. Ese es el mundo que nosotros queremos.
0: Y nuestra Venezuela, que está en un proceso de renacer, va encaminada hacia ser ejemplo, como lo hemos hecho a lo largo de estos 26 años, ejemplo para la humanidad en participación, en respeto, en encuentro mutuo. Vamos a hacer el editorial, Antonio, la lectura del editorial de hoy.
1: Muy buenos días tengan todas y todos. El editorial de hoy habla sobre la espiritualidad liberadora para crear comunidad y construir ciudadanía. La teología de la liberación, nacida en América Latina y expandida por el mundo, trasciende las polémicas intraeclesiales para hacer su aporte ético espiritual liberador a través de una visión ecuménica amplia y desde una perspectiva cristiana. Se abre al diálogo interreligioso para dar respuesta con conciencia planetaria en defensa de la humanidad y la creación. Estamos viviendo una creciente fragmentación social con desigualdad económica cada vez más profunda, con crisis en la ciudadanía y una destrucción de los lazos comunitarios, tanto en la sociedad como en las religiones y muy especialmente en el cristianismo. En el Estado capitalista, la ciudadanía es exclusiva y excluyente. El capitalismo está en guerra contra los vínculos humanos y las relaciones con la naturaleza y, por tanto, contra la vida, y opera con una lógica sacrificial. No habrá comunidades verdaderas sin reconocimiento de la pluralidad ni sociedad igualitaria sin protección de las diferencias. La apuesta por una comunidad plural es la única compatible con la dignidad humana y con el impulso evangélico de una fraternidad, sonoridad universal. No, necesitamos poner en pie la vida, recomponer los vínculos afectivos, fomentando la cultura del amor basada en la responsabilidad social para llevar a cabo una transición social justa y construir un sistema público de cuidados. Nos corresponde construir una ciudadanía formada por comunidades concretas que se reconocen como parte de una humanidad común y no discriminan por razones étnico-culturales, religiosas, nacionales, de clase social, género o identidad afectiva sexual. Una ciudadanía como garantía del derecho a tener derechos y unas comunidades como comunión en la diferencia, que se reconocen como iguales. Por ello, resulta relevante valorar testimonios de vida que contribuyan o hayan contribuido a una dimensión espiritual liberadora para superar manipulaciones religiosas, sectarias, segregacionistas usadas por los imperios para dividir e instaurar regímenes opresores. Tal es el caso de profetas que denunciaron injusticias y anunciaron caminos liberadores como Martin Luther King, San Oscar Romero y Mahatma Gandhi, entre otros, que desde sus propias fuentes espirituales asumieron o asumen la filosofía central de la no violencia y de la fuerza de la verdad. Es en medio de este clima con dolores de parto donde adquiere gran valor ético testimonios de vida tan conmovedores como la del padre Francisco Rondón. Muchas comunidades durante un tiempo pudieron apreciar su aporte de enseñanza y valores cuando ofrecía su matutina reflexión televisada de breves minutos en el programa El Motor de la Vida, de alta potencia espiritual. Con la certeza

0: que la fe cristiana debe impulsar prácticas de hospitalidad, reconocimiento, cuidado mutuo y justicia con la alegría del Evangelio.
1: Gracias, Antonio, por la lectura del editorial de hoy, y vamos a escuchar el mensaje que nos preparó nuestro querido hermano Argenis León desde San Antonio de los Altos. Adelante, Argenis.
2: Muy buenos días, usuarios y usuarias de este programa Llegó la Hora. Saludos a María Eugenia y a los equipos de Fundalatin y Radio Nacional de Venezuela que hacen posible este programa. El editorial de hoy, espiritualidad liberadora para crear comunidad y construir ciudadanía. Excelente editorial de hoy, pedagógico, en este tiempo en el que se promueve el individualismo y lo particular. María Eugenia rescata de la teología de la liberación y en especial de Jesús de Nazaret la importancia de crear comunidad y construir ciudadanía, tomando en cuenta, como dice el editorial, la creciente fragmentación social con desigualdad económica generando crisis en la ciudadanía y la destrucción de lazos comunitarios en la sociedad como en las religiones y en especial en el cristianismo. En el Estado capitalista, la ciudadanía es exclusiva y excluyente. El Papa Francisco, conocedor de esta realidad, promovió la construcción de una comunidad y ciudadanía basada en la cultura del encuentro, la fraternidad universal y el cuidado de la casa común. En su figura del poliedro social, señala que la sociedad debe promover la unidad en la diversidad, integrar a todos y todas sin perder las identidades particulares de cada grupo o persona, así como propone una ciudadanía que reconozca el origen común y la responsabilidad de proteger a la Pachamama. El Papa León XIV exhorta a construir ciudades acogedoras donde nadie se sienta invisibilizado. Ha apoyado la formación pedagógica para la vida pública, entendida como un servicio activo al bien común y la paz. El teólogo brasileño Leonardo Boff señala que la creación de comunidad y la construcción de ciudadanía son procesos entrelazados de emancipación abaigado en la base popular y en la teología de la liberación. Para Venezuela, en su proceso de crear comunas, la teología de la liberación puede enriquecer este proceso, rescatando el aporte de teólogos como Boff, quien define a la comunidad como un espacio social donde las personas se orientan por un profundo sentimiento de pertenencia y solidaridad. Sin estos valores compartidos, será imposible la creación de comunas en el país. El teólogo promovió la creación de comunidades de bases vivas, participativas, horizontales, que rechazan las estructuras jerárquicas y patriarcales de dominación. Jesús de Nazaret inspiró un modelo de comunidad muy avanzado para su época, caracterizado por la promoción de la dignidad humana, la equidad y la justicia social. Jesús impulsó el modelo de la fraternidad fundamentado en la creación de redes basadas en el amor y el servicio mutuo. Integró en su comunidad a los marginados de aquel entonces, mujeres, enfermos, pecadores y extranjeros. Su comunidad se definió por la acogida, no por la exclusión. En el Monte de las Bienaventuranzas, en Galilea, Jesús define la identidad del nuevo grupo social, rompe con las jerarquías tradicionales al declarar dichosos a los pobres, a los que sufren y a los que tienen hambre de justicia. Y de esa manera, la comunidad cristiana se convirtió en un espacio de liberación definida por el apóstol Pablo en Gálatas 3. En esta comunidad no hay exclusiones, ya no hay judío ni griego, no hay esclavo ni libre, no hay varón ni mujer, porque todos vosotros sois uno en Cristo Jesús. Que esta espiritualidad liberadora nos permita construir comunidades y ciudadanía unidas en la diversidad. Hasta aquí mi aporte, María Eugenia. Gracias por invitarme a participar.
1: Gracias a usted, reverendo Argenis. Y tenemos también otro aporte que nos entrega el profesor Sanín Colmenares. Adelante, Sanín.
3: Saludos, María Eugenia, a ti y a los usuarios, usuarias de Radio Nacional de Venezuela. Y de este programa llegó la hora. Espiritualidad liberadora para crear comunidad y construir ciudadanía. El gran reto de esta semana. La ciudadanía y comunidades equivalen a, desde nuestra visión cristiana, es a poner todo en comunión, ahí se origina la palabra comunión, para que de forma colectiva, en matata, en racimo, como decía Rutilio Grande, podamos conseguir la salvación. Creo que ese es el gran reto que tienen los cristianos y el gran reto que nos plantea la teología de la liberación. ¿Cómo de forma colectiva podemos abordar el tema de las desigualdades? Desigualdades que se construyen, yo lo digo constantemente, desde el capitalismo. Y para ser más específico, en los gobiernos que se hacen llamar de derecha, que forman parte del capitalismo salvaje que genera desigualdades y que por supuesto hace inhumana la humanidad. Desde ahí debemos partir. No es cualquier reto, es un reto bastante difícil. Yo diría, como el padre cantor Ali Primera, la pelea es desigual, pero hay que dar la pelea. Es desigual porque cuando vemos las situaciones adversas que ocurren en el mundo, las desigualdades, sabemos que no es un reto de un año, ni de dos años, ni de un periodo presidencial, ni empezar a construir desde ya los cambios. Es un proceso que valga la redundancia, como proceso toma su tiempo, debe tener algunas fases. No veremos los cambios de hoy para mañana. Entonces, en ese sentido, sí siento que es urgente dar los primeros pasos. Y para dar los primeros pasos debemos reinventarnos como sociedad para poder aterrizar en nuevas comunidades. Nuevas comunidades que, sí, ¿por qué no? Que sean como las primeras comunidades cristianas. Esas comunidades que se reinventaron desde las catacumbas ante las persecuciones y pudieron sacar adelante y enseñar que el mensaje de Jesús prevalece a pesar de las adversidades. Eso sí es algo que debemos empezar a considerar para que haya una transformación. Y desde la espiritualidad, nosotros no podemos apostar a un cambio general si no damos el primer paso en lo individual. Entonces se necesita el fortalecimiento espiritual individual para poder impregnar todas las comunidades de esa aura positiva para las transformaciones. Siento que es bien, pero bien interesante hoy día apostar, como se dice en teología, a las comunidades de sentido, trascender desde la comunidad de base a la comunidad de sentido. Eso sería muy bien, muy maravilloso, porque de pronto la comunidad eclesial de base la construimos, chévere, hacemos los encuentros, analizamos la realidad del evangelio, pero no trascendemos en el sentido de la vida. Entonces ahí es importante empezar a considerarlo. Siento que es un gran reto a nivel mundial. Esta semana nos dio muchos signos de esperanza el encuentro en la Organización de Naciones Unidas. Venezuela, desde mi punto de vista, ojo, desde mi punto de vista, mi humilde punto de vista, salió fortalecida con la participación de la presidenta Delcy Rodríguez. A mí me trajo mucha esperanza, nuevas articulaciones, nuevas propuestas, el reconocimiento que es necesario, el reconocimiento internacional, el conocer que en Venezuela, a pesar de las adversidades, estamos trabajando para conseguir la paz. Entonces, eso sí me llena de alegría y lo comparto en este programa. Entonces, ante un mundo convulsionado, la esperanza y el amor y la fe puesta en el encuentro con nuestros hermanos para trascender y construir colectivamente un mundo mejor. Amén. Bendiciones desde las montañas del Junquito.
1: Saludos para ti también, Zanin. Ahora vamos a pasar a la identificación de nuestra emisora Radio Nacional de Venezuela en sus 90 años.
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11: Son las 8 y 28 minutos.
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0: Desde llegó la hora, queremos felicitar por sus 30 años de matrimonio a Rosmaris Arteaga y Ángel Campos. Y también felicitar a la señora Sonia y el señor Omar Poveda Brito por los 50 años de matrimonio. Importantísimo el amor siempre como base principal, Antonio, de todo lo que vivimos, hacemos. Y mire que hay que ponerle amor, todos los valores para mantener siempre un matrimonio que forme a unos niños para la ciudadanía, para la sociedad, para ser cada día buenos ciudadanos y no como a veces nos encontramos en la humanidad y cómo el sistema transforma a las personas simplemente en habitantes para consumir, consumir, consumir, dañar la madre tierra. Hay ejemplos de vidas concretas que nos dicen que sí se puede seguir creyendo en el amor, trabajando en función del amor y hacer todo desde la base del amor para ir sembrando esas semillas de fraternidad, de respeto, de encuentro con los demás. Siempre el amor es hermoso. Felicitaciones a ellos en nombre de Llegó la Hora. Vamos a escuchar el mensaje que nos tiene preparado también y que nos envió nuestra compañera Elizabeth Santos desde el estado Miranda. Adelante, Elizabeth.
1: Un saludo fraterno a todo el equipo de Fundalatin, a su audiencia y al programa Llegó la Hora. Desde Fundavivienda nos sumamos hoy, este sábado, con profunda convicción a esta editorial. Hablar de una espiritualidad liberadora para crear comunidad y construir ciudadanía no es una abstracción, es una urgencia ética que vibra en el corazón de nuestras comunidades. Como bien señala el texto, nos enfrentamos a una fragmentación social donde la desigualdad atenta contra la vida. Desde la lucha por el derecho a la vivienda y al hábitat digno, entendemos que la comunidad es la primera trinchera de un sistema público de cuidados. No nos limitamos al ámbito legal o territorial, formamos espacios de encuentro donde la fraternidad se hace práctica cotidiana. La verdadera ciudadanía nace cuando tejemos lazos de solidaridad en el territorio, garantizando que nadie sea excluido por su origen, género o condición. Esa espiritualidad liberadora se alimenta de la fuerza de la no violencia y la verdad que nos legaron profetas de la justicia como Martin Luther King, San Oscar Romero y Gandhi. Y hoy vemos reflejada en testimonios cercanos como el del padre Francisco Rondón y reafirmamos que la ética y los valores comunitarios deben traducirse en acción, en hospitalidad, en defensa del derecho a la ciudad y en la construcción del buen vivir. Sigamos juntos y juntas, poniendo en pie la vida y la dignidad en cada rincón de nuestro pueblo. Un gran abrazo y un feliz sábado para todos y todas.
0: Un abrazo también para ti, Elizabeth Santos, presidente de Fundavivienda. Y tenemos al profesor César González, que nos habla desde Nueva Esparta. Profesor.
2: Buenos días, María Eugenia. Encantado de escuchar tu voz nuevamente. Saludos, gracias por la oportunidad que me brindas. Un saludo a todos los usuarios y usuarias de Radio Nacional de Venezuela. En nuestro programa de Fundalatin Llegó la Hora. Por supuesto, saludo especial a nuestro querido operador de hoy, Carlos Aldana, y a todo el personal de Radio Nacional de Venezuela. Este editorial de hoy, espiritualidad liberadora para crear comunidad y construir ciudadanía, es un elemento ético fundamental para avanzar hacia la consolidación de una, en el caso nuestro, de una Venezuela libre, soberana e independiente y en paz. Por eso comparto el criterio de Stanin cuando habla de la presencia de nuestra querida presidenta, la doctora Delcy Eloína Rodríguez Gómez, en la Organización de las Naciones Unidas. Si algo quedó claro en ese discurso de la compatriota Delcy Rodríguez es el carácter que tiene nuestro país, que sembró nuestro padre libertador Simón Bolívar, que el comandante Chávez ascendió con el canto del padre cantor Alí Primera, que el compatriota Nicolás Maduro Moros siguió adelante y que hoy consolida la presidenta Delcy Rodríguez con esa con ese excelente discurso que pronunció en la 81ª Asamblea General de la Organización de las Naciones Unidas. Más allá de cualquier controversia político ideológica, debemos entender que el papel que cumplió Delcy, la doctora Delcy Rodríguez en la ONU es fundamental para el fortalecimiento, el crecimiento y el desarrollo de nuestra patria. Por eso la educación sigue siendo un elemento fundamental para lograr que esa espiritualidad liberadora sea acendrada en la mente, en el corazón, en el alma y en el accionar de cada una y de cada uno de las venezolanas y de los venezolanos. Por eso fue este editorial de hoy, nos llama a mucha reflexión, a seguir adelante, a formarnos y a construir en torno a nosotros esa sociedad que necesitamos para seguir siendo una patria libre, soberana e independiente, pero fundamentalmente liberada y en paz. Bueno, voy a aprovechar para saludar a mi hermano Gilberto González, a la licenciada Eudy Borra y Borra Ortiz y Enrique Borra Ortiz, a Yuru Vilares, mi ahijada, que está hoy de cumpleaños, Yuri Roxelana del Valle, Lares Vargas, a Cruz Lairet, a Liz Romero, a Neal González, y allá en San Juan, a Chulicha y en La Guardia, a Pablo Rico. Ambos dos, como dijeran por ahí, me informan que hace un tiempo, y es verdad porque acá tampoco lo escuchamos, no se oye la emisora Radio Nacional a través del 103.2, un mensaje que le damos a nuestros hermanos de Radio Nacional para que averigüen qué está pasando. Bueno, un saludo a todas y a todos, que las bendiciones de nuestra Virgen del Valle y de nuestro Dios Creador nos colme a todas y a todos y que todos...

0: tengamos un feliz fin de semana en unión familiar. Gracias, Maribel.
1: Un abrazo para usted, profesor César, y para todo el pueblo de Nueva Esparta. Saludamos también a Rosario Pacheco, que está allá y siempre nos escucha. Abrazos para ti, Rosario. Y tenemos también un aporte que nos da William Pastrana desde Sucre, Cumanacoa. Adelante, profesor.
2: Buenos días, hermana María Eugenia. Gracias por invitarme a tu programa. Llegó la hora número 1283 de hoy, sábado 26 de septiembre de 2026, que se transmite por Radio Nacional de Venezuela, al cual aprovecho para saludar a su directiva y a toda la audiencia. Espiritualidad liberadora para crear comunidad y construir ciudadanía. Tal y como se plantea en el editorial, no habrá comunidades verdaderas sin el reconocimiento de la pluralidad, ni sociedad igualitaria sin protección de las diferencias. Ciertamente, el pluralismo constituye hoy por hoy una necesidad fundamental para la propia existencia humana. En la diversidad está la riqueza espiritual liberadora, pues la diferencia es lo que nos identifica, nutre y nos hace comunidades crecientes, respetuosa del otro y de la otra, y garantiza el desarrollo pleno de las cualidades y capacidades humanas en la dirección que nos legó el libertador Simón Bolívar, Luther King, Gandhi y más recientemente la presidenta Delcy Rodríguez en su mensaje en la ONU, llevando la voz de Venezuela ante el mundo. Hasta aquí mi comentario. Gracias, hermana María Eugenia. Hasta una nueva oportunidad.
1: Gracias a usted, profesor Pastrana. Un abrazo a toda esa nuestra querida audiencia del Estado Sucre. Y tenemos también desde Carabobo, nos manda un mensaje la profesora María Guedes. Adelante, profesora.
3: Muy buenos días a todos nuestros oyentes. Saludos, un cordial hermano Eugenia Rusia, al equipo Funda Latin. Saludos al equipo técnico de producción de Radio Nacional de Venezuela por hacer posible que este mensaje llegue a todos sus hogares. El editorial de hoy: espiritualidad liberadora para crear comunidad y construir ciudadanía. La espiritualidad liberadora, profundamente influenciada por la teología de la liberación, entiende que la experiencia de lo sagrado pasa por la opción preferencial por los más vulnerables. La fe no se limita a rituales templarios, se vive en el día a día, en la realidad del sufrimiento y la esperanza del pueblo. El despertar espiritual individual debe conducir obligatoriamente a una apertura hacia los demás. Crear comunidad, espacio de encuentro. La comunidad es el primer laboratorio donde se experimenta la liberación. No se puede construir ciudadanos desde el aislamiento. La comunidad funciona como un espacio seguro donde se comparte el dolor, se celebra la vida y se recupera la dignidad arrebatada por los sistemas opresores. Hoy el llamado es claro. Invito a vivir una espiritualidad con los pies en la tierra y los brazos abiertos. Sanemos por dentro para transformar por fuera. Unámonos, organicémonos y trabajemos juntos, porque cuando la fe libera, la comunidad florece y la ciudadanía se construye con pasos firmes hacia un mundo más justo. Gracias, hermana, por permitirme dar este mensaje. Feliz fin de semana. Bendiciones de Dios en paz y salud.
1: Un abrazo también para ti, María. El editorial nos llama para realmente ir fortaleciendo nuestra espiritualidad liberadora para crear comunidad y construir su ciudadanía. Nos toca es romper con el pecado, y el pecado es todo lo que produce muerte de una manera social y comunitaria. El pecado es matar gradualmente, es todo aquello que genera destrucción y muerte física o espiritual. Por lo tanto, tenemos que las comunidades cristianas tenemos un gran reto. Y no solo las comunidades cristianas, toda comunidad de diálogo interreligioso, desde diferentes fuentes espirituales, tenemos que ir construyendo la paz de Jesús, que es la paz liberadora, que llama a la humanidad a romper ese pecado estructural para fundar una sociedad de hermanos iguales, donde la ayuda mutua reemplace a la competencia destructiva. Es el diálogo, el trabajo compartido, la solidaridad comunitaria. Esas son las herramientas reales para sanar los tejidos sociales y empezar desde la base siempre, construyendo desde el amor, desde la justicia. Desde Fundalatin, desde Llegó la Hora, siempre recordamos el grito antiguo del profeta Isaías: si quieres la paz, trabaja por la justicia. La única manera que realmente se fortalezca la paz en la humanidad es que haya justicia. ¿Tienes un canto, Antonio?

0: Así es, Antonio. Y realmente para construir ciudadanía tenemos que hacer presente el testimonio de tanta gente que pasó por nuestra vida y que sigue pasando. Queremos recordar desde llegó la hora al querido y siempre recordado al padre Francisco Rondón, el capellán de las cárceles venezolanas, que murió en su misión, en su trabajo, y que a través de los medios de comunicación llevaba el en la televisión, precisamente en el canal del Estado, el canal 8, Motor de la Vida. Era unos micros que llamaban siempre al amor, al respeto, a los valores, al encuentro, a relacionarnos como hermanos. Francisco, un hombre totalmente entregado a la misión, y realmente murió desde su trabajo en la misión. Y queremos darle ese homenaje grande a nuestro querido Francisco, y siempre lo recordamos como a Juan Vives, como a Guido Zuleta, como a Tomás Vargas, Ramón Castillo, gente que entregó su vida en estos 25 años que tenemos en Radio Nacional de Venezuela, y que pasaron por aquí desde los valores, desde el respeto, desde querer construir esa sociedad donde nos veamos siempre como verdaderos hermanos.
1: Esa gente, por Francisco Rondón, ese hermano lleno de amor por la humanidad, por su gente, nunca

0: del cielo. Otro hombre entregado desde el tema de la seguridad en el estado Bolívar, Célido Jiménez, que trabajó tanto desde el ser bombero y desde allí con sus talleres, adoptando niños en situación vulnerable, ayudándolos, formándolos, generándoles educación. También dio un testimonio muy hermoso de vida, y yo sé y tengo la certeza de que desde el cielo nos acompaña y nos da también luces para seguir caminando. Yo lo decía al inicio, cuando comenzamos el programa, nombré a la teóloga Ivonne Guevara, donde ella dice: tenemos que aprender a caminar por terrenos mezclados de luces y tinieblas, de flores y espinas, sin idealismos, pero sin renunciar a la utopía, a ese sueño hermoso de la fraternidad. Nunca podemos dejarlo ni renunciar a ello, porque eso es lo que nos genera vida y fortalece nuestra espiritualidad. Y nos corresponde construir esa ciudadanía que todos queremos desde el encuentro con el otro. Y el encuentro con el otro, la otra, se da desde el diálogo, desde el respeto, la no violencia, desde la búsqueda de la verdad. Siempre lo decía don Pedro Casaldáliga, que hace días le hicimos un homenaje también, uno de los teólogos de la liberación más comprometidos en Brasil con las comunidades y los pueblos originarios. Él decía: cuando me toque cerrar los ojos, solo recordaré todos los rostros de los nombres que pasaron por mi vida y que me generaron esperanza, me generaron transformación, y que en conjunto fuimos trabajando por construir ese otro mundo posible y necesario que tanto necesita y le hace falta a la humanidad. Y también recordar a don Helder Cámara, que decía: cuando no estás de acuerdo conmigo, me enriqueces. Más que verte como un enemigo con el que quiere atacarme, no, más bien enriqueces para que todos nos encontremos y trabajemos juntos.
1: Otro brasileño que ha sido ejemplo, Barros.
0: Sí, Marcelo Barros. Marcelo Barros. También son esos testimonios de vida que desde su gotica de arena van contribuyendo a construir un mundo más justo, y que tal vez las transnacionales de comunicación invisibilizan todo, pero lo más importante es que el pueblo lo reconoce, y lo reconoce desde la base, desde adentro, desde lo que hacen, desde su testimonio de vida, y eso es lo más importante que tenemos los seres humanos.
1: Porque han vivido dentro del pueblo.
0: Y son parte del pueblo.
1: Precisamente, están ahí adentro.
0: Y han encontrado a Dios encarnado en cada cultura, en cada encuentro, con cada persona que identifican el rostro de Dios, identifican esa imagen y semejanza que fuimos hechos de Dios y que está presente en el amor. Ya finalizando, Antonio, ¿qué mensaje damos en este editorial tan bonito que construimos entre todos, crear comunidad y construir ciudadanía?
1: Bueno, hay que construir la hermandad, sobre todo la hermandad de los pueblos, que los pueblos se puedan unir en uno solo para combatir la maldad, y con amor nosotros podemos lograr un mundo mejor. Si no hay amor, no hay más nada.
0: Así es, y como decía también, estamos haciendo memoria también de toda esa gente que nos fortalece la espiritualidad liberadora. Lo decía en su momento el teólogo José Combly, hay que trabajar la pan ecuménica. ¿Para qué? Que va más allá del ecumenismo tradicional, recoge todas las fuentes espirituales para trabajar por el bien de la humanidad. Es esa totalidad, esa tierra habitada a la que Dios nos llama a dar lo mejor de cada uno y de cada una, por construir hermandad, fraternidad, justicia y amor. Que el amor es lo que renace hoy en nuestra Venezuela para seguir fortaleciendo estos signos de esperanza. Amigos y amigos, usuarias y usuarias de Radio Nacional de Venezuela, así finaliza la edición 1283 del programa Llegó la Hora, hacia una cultura de la solidaridad de la Fundación Latinoamericana por los Derechos Humanos y el Desarrollo Social Fundalatin, productor nacional independiente 11610. En la presidencia del Sistema Radio Nacional de Venezuela, Isbemar Jiménez; en el control técnico y coordinación de cabina, hoy nos acompañó nuestro querido Carlos Aldana.
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9: Bienvenidos una vez más a Batas Blancas al Aire. Por acá quien les habla, Joycer Sánchez Díaz, junto a Scarlett Santos, mi compañera de Carle. ¿Cómo estás? Muy buenas tardes.
10: Buenas tardes, Joycer. Buenas tardes, Venezuela. ¿Qué tal todo? ¿Todo bien por aquí?
9: Estamos en sintonía al 100%. La energía por las nubes y, bueno, esos corazones latiendo al ritmo de la salud comunitaria. Es importante que siempre saludemos a nuestra audiencia fiel, que ya está conectada, bueno, desde temprano, así sea desde el ambulatorio, desde el CDI, desde la universidad, desde el autobús, o bueno, desde el calor de su hogar. Llegó la hora de Batas Blancas al Aire. Fíjense, este es un espacio en donde la medicina, el compromiso social y la fuerza de nuestro pueblo se cruzan en una sola frecuencia, y es la frecuencia de Radio Nacional Venezuela en su canal juvenil. Aprovechamos la oportunidad para saludar a su presidenta Isbemar Jiménez, agradecerle siempre por este espacio. En los controles nos acompaña Constantino Alcalá Salazar. Y bueno, nuestra asistente de cabina, Oriana Figuera. Hoy tenemos un invitado de lujo, un invitado que participa, que construye, que organiza. Se encuentra con nosotros en el estudio Wilcar Vallenilla, jefe del Vértice. Vamos a participar de la gran misión Venezuela Joven en Caracas. Wilcar, bienvenido.
10: Bienvenido.
11: Gracias, Carle. Gracias, Joycer. Vamos a cuidarnos también.
9: Siempre. Nosotros vivimos cuidándonos todos los días. Y hoy, precisamente, Wilcar, te invitamos a que nos acompañaras en este espacio porque has generado un recorrido increíble con lo que respecta a toda la renovación de vocerías en los consejos comunales de Caracas. Wilcar, ¿cómo haces para poder cumplir o abarcar las 22 parroquias de Caracas en un fin de semana?
10: Ay, ay, ay.
11: Una motico, disciplina, constancia, ajá, pero un objetivo claro de que la juventud participe no solamente en el consejo comunal como vocero, sino también como actor protagónico que elige quién va a representarlo. Y que definitivamente está convencida que el poder popular es poder en Venezuela.
9: Importante, Wilcar. Bueno, nosotros vamos a conversar a lo largo de esta edición cómo se organiza el barrio desde la prevención, qué alcance tiene la juventud en la toma de decisiones territoriales. Bueno, Scarlett, hoy vamos a desglosar todo esto, pero antes quiero compartir con ustedes tres datos curiosos impresionantes sobre la juventud y la participación comunal desde el área de la salud hasta los diferentes sectores. Scarlett, Wilcar, y tú que nos estás escuchando, ¿sabían que más del 40% de las vocerías activas en los comités de salud a nivel nacional están siendo asumidas por jóvenes menores de 30 años? Bueno, así mismo como lo oyen, la renovación generacional ya no es una promesa del futuro, es una realidad concreta en la calle donde estudiantes, recién graduados, esos promotores de salud están activos y están en la dinámica.
10: Es interesante, yo sé. Bueno, pero que esta conversación va subiendo de nivel, ¿no, Wilcar? Tenemos cosas por allí muy importantes que destacar.
11: Un dato súper curioso, tú sabes que mayormente nos dicen a los jóvenes que no podemos asumir otra vocería que no sea la de juventud, cultura o recreación y deporte.
10: Ajá.
11: Pero nosotros hemos visto con mucha frecuencia que los jóvenes no solamente quieren estar en ese en esos comités, sino que también están en contaduría, en finanzas y en salud. Hay un hecho muy curioso. Tú sabes que en el año 2003, cuando se creó la misión Barrio Adentro, que bueno, fue todo un experimento para Venezuela, que precisamente quería que la medicina comunitaria llegara hasta el barrio desde un ámbito más social.
10: Sí, hasta ese rinconcito.
11: Esos chamos, que bueno, pudiesen tener mi edad, yo nací en el 2001,
10: okay,
11: pero ellos apenas estaban naciendo. Imagínate la capacidad que puede tener un joven ahorita de ver con mayor facilidad cómo esa persona que se quedó en su casa para construir una misión, hoy es él sea parte de él. Hoy él tenga la oportunidad de no solamente salvar vidas. Yo creo que los jóvenes que se meten en el tema salud no solamente van para salvar vidas, sino también para sobreguardar la integridad territorial, física de nuestra población. Yo creo que Venezuela es un número importante de jóvenes que participan no solamente en fisioterapia, en medicina integral, comunitaria, sino también en el hecho social. Tiene que ver con que el joven tiene la capacidad, Joycer, en ese número importante que se postula esa vocería. Porque imagínate, hay un grupo importante que se postula la vocería con la expectativa de formar parte de la salud en lo comunitario, pero hay otro número que no forma parte de la vocería pero que estudia medicina. Que desde el liceo forma parte de la vanguardia que quiere salvar vidas, que quiere contribuir a la comunidad, y eso es un número maravilloso que va a seguir aumentando en la ciudad de Caracas, porque yo creo que ahorita con el inicio de clases hay que seguir incentivando que no solamente estudien derecho, administración, que es lo cotidiano que se estudia en Venezuela, sino que también en las áreas como salud, en las áreas de hidrocarburos. O sea, que seamos nosotros una alternativa para esa gente que viene del barrio, pero que también debe entender que salvar vidas es una prioridad para Venezuela.
9: Bueno, esto es parte de lo que vamos a estar conversando con Wilcar Vallenilla, jefe del Vértice. Vamos a participar de la Gran Misión Venezuela Joven en Caracas. Les invitamos a que puedan interactuar y conectarse con nosotros a través del 0426-570-8551. 0426-570-8551. Nosotros vamos con un poco de música y en breve estamos de vuelta con Batas Blancas al Aire.

0: Continuamos con Wilker Vallenilla en este programa especial, comunero, participativo, organizativo, de Batas Blancas al Aire. Wilker, estábamos conversando sobre la dinámica de postulaciones en los consejos comunales o en esta renovación de vocerías en los consejos comunales, donde la juventud del sector salud también ha estado activa, ha participado y también está movilizando además su gente. Ya la juventud del sector salud entendió que no solo podía participar para la vocería de salud, sino que puede también optar por cualquier otro, tal cual lo mencionabas. Los médicos, los estudiantes de medicina, de enfermería, de rehabilitación, de diferentes espacios, están participando en cada uno de ellos. ¿Has tenido la oportunidad de estar presente en una de estas elecciones, encontrarte con uno de esos chamos de batas blancas y consultarle cuál es el cambio que quiere en su comunidad?
1: Sí, bueno, sabes que todos los fines de semana, esto es un plan que comenzó en agosto, desde el primero de agosto, y pretende que llegue hasta diciembre. Nosotros en la ciudad capital tenemos 1.075 consejos comunales a renovar. Cada fin de semana, bueno, se hacen las ferias electorales. Y me encontré con un caso muy particular. Eso me pasó en Antímano. Y en Antímano, ahorita no recuerdo la comuna, era una gran fiesta. Digo una gran fiesta porque no todos los días uno ve toda la comunidad reunida en torno a una elección.
2: Exacto.
1: Y digo porque en Venezuela siempre hay elecciones. Hay consulta popular, hay elección de consejo comunal, de condominio. Entonces, casualmente, uno de los jóvenes tenía, si bien recuerdo, 17 años. Y está ya casi a graduarse. Empezó ahorita a cursar quinto año. Se nos preguntaba que cómo él hacía para postularse a la UCS. O sea, el consejo comunal decía que ellos podían desde la comuna postularlo y eso, pero él quería postularse. Estaba postulado a la comisión de salud, al comité de salud. Entonces yo le decía, bueno, pero ¿qué te llamó la atención de postularte en salud? Porque eso es novedoso, además de la ciudad. Entonces él me decía, bueno, lo que pasa es que mi mamá es enfermera. Mi papá la conoció en el Hospital Vargas. Justamente yo quiero seguir la rama de la medicina porque pues yo quisiera que en un futuro poder curar a mi mamá si se enfermara. Y entre otras cosas, yo le decía, muy graciosamente, yo le decía, bueno, pero tú eres el médico entonces de la comunidad, porque así hay que verlo.
2: Decretado.
1: Hay un plan. Exacto. Que se llama Mi Médico, Mi Comuna. Si nosotros pudiésemos postular a los chamos de nuestro barrio para precisamente que vaya a formarse la UCS, pero que su pasantía la pase en el barrio y ya sea un médico del barrio, pues yo creo que eso sería extraordinario, porque además esa era la enseñanza que había antes. El doctor José Gregorio Hernández, ¿de dónde viene? De La Pastora. ¿Y dónde murió? En La Pastora. Pero era el médico del pueblo, pues era el que iba hasta la casa, porque antes no existían las grandes infraestructuras como los hospitales. Entonces, si nosotros retomamos eso y que el joven se sienta ya con mayor precisión de que él va a formar parte de su comuna, de su comunidad, porque recordemos que los así tienen un territorio determinado para atender. En el caso, yo vengo de Recreo, yo vengo de Pinto Salinas. Y en Pinto Salinas nosotros somos privilegiados, porque tenemos un CRI, tenemos un CAT,
2: Pinto 1 y Pinto
1: tenemos 2. 12 CDI. Entonces, imagínate que ese chamo no tenga la necesidad de ir a Caricuao a hacer
2: un estudio,
1: una pasantía, sino que tenga la posibilidad de que ahí mismo va a la universidad y pasa el tiempo de práctica ahí en el barrio. Porque además, las necesidades del barrio nunca se terminan. Nosotros a veces vemos que se termina todo en el barrio, menos los pajúos y los problemas. Pero que además esa gente sea capaz, con mayor precisión, de entender que hace medicina, que cuida a la gente, porque tiene una profunda vocación social. Y yo creo que ese chamo que va a formarse a través del plan Soy Médico, Mi Médico, Mi Comuna, va con esa necesidad, pues, de seguir impulsando que la medicina integral comunitaria, que la fisioterapia, que eso sea lo cotidiano del barrio. Porque además nosotros deberíamos seguir implementando, yo y Ser Scarlett, que el ejército de batas blancas se fortalezca en pro de que esos chamos no solamente sean médicos del hospital, sino que sean de la comunidad, de la comuna. Una de las cosas que la gente siempre nos comenta es que, bueno, a veces los perdemos cuando se ponen a estudiar, pero no cuando tienen vocación social. Cuando se tiene vocación social no se pierde a nadie, más bien se gana, porque esa gente que va con esa profunda vocación no tiene más que, no da lo que le sobra, da lo que tiene, lo que siente, y yo creo que eso forma parte del venezolano, que da lo que verdaderamente siente y comprende.
0: Wilker, y es muy importante esto que mencionas, porque el año pasado efectivamente surge el plan Mi Médico, Mi Comuna, pero ya para este año el Sistema Público Nacional de Salud, en conjunto con la Universidad de las Ciencias de la Salud, generaron un trabajo diferente, que genera un impacto incluso más amplio, porque ya no solo están promocionando el estudio en medicina integral comunitaria, sino que además ofrece esta universidad más de 12 programas nacionales de formación, entre ellos medicina integral comunitaria, enfermería integral comunitaria, fisioterapia, terapia ocupacional, radioimagenología y bueno, muchos otros más, y en este preciso momento a nivel nacional están en ese proceso de inscripciones. Las comunas, a través de sus salas de autogobierno, postularon a esos jóvenes, esos chamos, esas chamas que querían o quieren formar parte del Sistema Público Nacional de Salud, además desde la prevención. Porque es que el joven en el país entendió que cuando nos educamos y detectamos a tiempo, acompañamos la comunidad, se resuelve, mira, todo desde la calle, sin necesidad de tener que estar al presente o al pendiente directamente en un hospital de los diferentes niveles. ¿Cómo ha sido la participación de la Gran Misión Venezuela Joven en este proceso?
1: Mira, yo creo que una de las importantes, yo quiero resaltar varias cosas. Uno, que la misión es una misión que ha permitido que desde la juventud se atienda a diversos sectores. O sea, no es la misión un partido político específico el que atiende, sino que tiene como que su rango de acción en toda la juventud venezolana.
0: Es amplio. Claro.
1: Es amplio. Pero además sus programas, que son súper interesantes, yo resalto uno de ellos, que siempre me llama mucho la atención, porque creo que llega directamente al alma en un momento tan estelar para Venezuela, porque nosotros venimos de una guerra económica, de sanciones, de bloqueo, que impacta directamente al joven, y que a veces nosotros no tenemos la capacidad de comprender cuán dañado se siente el joven con todo lo que vive a diario. Nosotros somos los guerreros favoritos de Dios, porque nosotros pasamos un bombardeo, pasamos, ya cuando sentíamos que estamos levantando vuelo, pues viene un doblete sísmico, y entonces eso afecta directamente la emocionalidad del joven. Y hay un plan, el plan que decía, el programa que me parece súper interesante es Siempre Juntos, porque Siempre Juntos pues lleva a través de psicólogos todo el apoyo emocional que debería sentir el joven, y que además no lo politiza, porque cualquier joven pudiese ir ahorita a la sede de la misión y hay un ambulatorio ahí que lo atiende, pero además ese vértice de la Gran Misión lleva lo deportivo, porque nosotros siempre pensamos en que más vida, más salud, y que el deporte, que además es lo que más incentiva al joven en la comunidad, porque nosotros sin querer queriendo tenemos más de 1000 canchas en la ciudad de Caracas, pues ese joven hace deporte ahí, y que sea la misión quien lo promueva, quien esté ahí al lado del joven que es deportista, que de repente comenzó jugando fútbol y que más adelante pudiese ser un segundo Messi, y que la misión haya estado ahí para acompañarlo, pues creo que cumple su función y su objetivo primordial, que es acompañar a la juventud venezolana. La misión no es más que una escuela. A mí me gusta mucho cuando hablo de la misión, porque yo soy fundador de la misión. Yo soy delegado territorial de la misión. Y cuando se concibió la misión, nosotros no pensamos que iba a tener este alcance. Nosotros, aunque nos dividieron en mesa de trabajo, que después de haber estado en mesa de trabajo fue que comprendimos que la misión iba a tener esos vértices de trabajo. A mí me tocó por lo menos en la mesa 1, y yo de estudiante sé lo que estudio ahorita. Pero además yo aportaba, porque una de las cosas que nos dice la gente siempre es que bueno, el tema de la OTSU, pues yo creo que la OTSU ahorita ha tenido un repunte, pero volviendo al tema, creo que la misión y sus vértices de trabajo, creo que las jornadas de Soy Saludable se han expandido en toda la ciudad de Caracas. Una de las cosas que más, de las particularidades que tenemos, es que al almirante le encanta cada vez que yo se le dice un número, porque además es un número preciso de atención que hay en cada jornada de Soy Saludable, porque además se hace semanalmente. Entonces, si semanalmente hay una jornada de salud, pero en los 7 días de la semana hay activación deportiva, ahí están los psicólogos atendiendo, Coño, yo creo que...
2: Es muy completo.
1: Es muy completo, porque además atiende una población que nadie atiende, pero además de una manera prioritaria, porque además una de las cosas que decía yo en Cerodita, y creo que me parece súper interesante, es que la prevención. Imagínate que no hubiera un programa en la ciudad que preveniera, bueno, el VIH, las enfermedades de transmisión sexual, y que no hubiera un programa conducido por jóvenes que pretendiera eso.
0: Así es, y que nosotros, bueno, desde la promoción en la prevención de la salud, continuamos atendiendo a toda la población juvenil, no solo en Caracas, sino a nivel nacional. Ha sido un trabajo bastante amplio, bastante interesante. ¿Por qué, Wilker? Porque hemos logrado llegar a donde otros no han logrado hacerlo. Quiere decir que estamos construyendo y nosotros continuamos organizando a esa juventud que requiere no solo aprender, que requiere no solo trabajar, sino que también requiere divertirse, requiere cuidarse, requiere comunicar, además crecer y seguir participando activamente en todos los procesos sociales. Entonces, Wilker, fíjate, tú que eres un agente de todo esto, tengo un dato curioso para ti que vamos a compartir después de identificar. Y bueno, estamos de vuelta después de esto en Batas Blancas al Aire.

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6: Toda Venezuela movilizada en reunión permanente, en asamblea permanente, discutiendo, revisando los temas, por álgidos que sean, que nuestra militancia esté desplegada en conocimiento, preparándonos para la próxima tarea que tenemos, que es la consulta del 18 de octubre. Ya tenemos casi listo todas las vocerías, la renovación de las vocerías, tenemos casi listo la fase de los proyectos, ¿verdad? De la postulación de los proyectos, y ya estamos casi que completos. Con estados que terminaron su tarea hace bastante tiempo.
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1: Pues nos vamos.
2: El momento de la verdad. Bueno, Wilcar, aquí en Batas Blancas al aire, nadie se salva de esta prueba de fuego.
3: Caramba.
2: Ajá, vamos a poner a prueba tu agilidad mental y tus conocimientos territoriales con nuestra clásica ronda de verdadero, ¿verdadero o falso?
3: Con Wilcar Vallenillo.
4: ¿Cómo así? Bueno, Wilcar, fíjate, fácil, te explicamos. Te vamos a lanzar ahí, te vamos a decir 5 afirmaciones directas sobre el rol de la juventud y del sector salud en los consejos comunales. Tú vas a responder sin pensarlo mucho, pues no vas a estar acá arreglando la cosa, ¿no? Desde tu conocimiento, ¿verdadero o falso? Y nos das un breve porqué. ¿Preparado?
2: ¿Preparado?
1: Ok.
2: Ajá. Para ser vocero o parte activa del comité de salud de un consejo comunal, obligatoriamente tienes que estar graduado y tener título universitario en mano. ¿Verdadero o falso?
5: Falso. Cualquier compañero que tenga vocación de servicio social, que le guste la medicina y que además pudiese contribuir a la medicina comunitaria dentro del territorio, puede estar postulado en el comité de salud.
4: No, eso es, Wilcar. Bueno, vamos con la segunda. El trabajo de los jóvenes en los consejos comunales se limita únicamente a organizar actividades deportivas y recreativas.
5: Falso. Cualquier joven mayor de 15 años puede estar postulado en la vocería del consejo comunal que mejor le parezca, haciendo énfasis también de que el joven tiene capacidades también para finanzas, contraloría, cualquier comité. En general, todos los comités del Consejo Comunal son válidos para los jóvenes.
4: Okay. Epa, Wilcar, buenísimo. Epa, nosotros queremos aprovechar la oportunidad para recordarles el número de teléfono al cual pueden enviar su mensajito, saludar a Wilcar o en su defecto, bueno, también desearle un feliz inicio de primavera a esa compañera, a ese compañero que no tuviste la oportunidad de llevarle una flor amarilla, ¿vale? El número es 0426-570-8551. Por acá envían un mensaje vía WhatsApp. Dice, quiero enviarle un saludo a mi bella doctora, la directora María Lamón, directora del ASIC San José. Éxitos para su equipo en su nueva gestión. Bueno, felicidades, doctora.
2: Felicidades.
4: Desde Batas Blancas al aire, todo el apoyo. Bueno, Carlos, continuamos.
2: Ajá, Wilcar. Los consejos comunales pueden aprobar e invertir recursos económicos en proyectos de salud propuestos directamente por los jóvenes. ¿Verdadero o falso?
5: Verdadero. Cualquier iniciativa que venga del consejo comunal, de la comuna, para beneficiar a su punto y círculo, a su territorio demarcado, puede ser aprobado y financiado por las diferentes instancias de gobierno, bien sea el Consejo Federal de Gobierno, bien sea el Consejo Local de Planificación, que en Caracas financia el segundo proyecto de la consulta, puede ser también por el Ministerio de Salud, puede ser por GDC o la Alcaldía de Caracas.
4: Y que es importante, porque en las consultas populares y en la Asamblea de Ciudadanos, la salud integral siempre ha sido una prioridad. Y hubo en la primera consulta popular nacional para la juventud, o especial para la juventud, hubo a nivel nacional una buena cantidad de proyectos relacionados precisamente con ese tema. Inclusive en una comuna, en Casalta 3, lograron comprar una silla odontológica. Que posteriormente, bueno, después de generando algunas articulaciones, lograron instalarla y están atendiendo allí no solo a los jóvenes, sino también a los adultos y adultas mayores, que es muy importante recalcarlo. Pero bueno, Wilcar, vamos con la cuarta. Si un estudiante o profesional de la salud se involucra en el consejo comunal, pierde tiempo valioso para sus estudios o su carrera profesional. ¿Verdadero o falso?
5: Falso, vale.
2: Al contrario,
5: yo creo que,
2: ¿no?
5: Yo creo que para todo hay tiempo.
2: Claro.
5: Creo que hay que saberse administrar. Yo, ejemplo, yo estudio sociología en la Universidad Central. Y no me impide estar en las 300 comunas de Caracas.
4: Lo certifico.
5: En un fin de semana, porque además hay que saber balancear el tiempo. Cuando uno es joven, tiene la capacidad a veces de poder bandearse el tiempo de manera un poco más concreta, pues. Yo creo que a veces, una de las cosas por las que nos juzgan los adultos es que a veces perdemos mucho el tiempo y no sabemos administrarlo. Yo creo que debe haber mayor conciencia, y con conciencia y disciplina todo se puede.
4: Así es. Y que aparte esa práctica comunitaria o esa práctica directa en el territorio no te lo enseña ningún...

0: que nos Naciones Unidas de los son el paraíso, Plena Avenida Páez.
1: Entonces podemos invitar a toda nuestra audiencia para que, si tienen tiempo, puedan ir allá a este encuentro y puedan escucharte más ampliamente.
0: Sí, la Quinta Castillete, que está precisamente frente al Parque de Naciones Unidas, Avenida José Antonio Páez del Paraíso.
1: Muy bien, muy bien. Muchas gracias, Emilio. Vamos a ver si podemos ir por allá y hablamos personalmente. Bueno.
0: Pero muchas gracias, camarada Fernando. Chávez vive.
1: La patria sigue. Oye, muy bien. Esto es, fíjense bien cómo se está moviendo el piso, ¿verdad? Cómo se nos estamos moviendo los que estamos en plena defensa y en la producción de la defensa del proceso revolucionario. Por eso que decimos en este programa, el único chavista original es el pueblo comunero y comunera. Los comuneros y las comuneras son los chavistas originales. Por cierto, un saludo a este primer congreso de comunicadores populares que se están reuniendo ya en Catia, y un saludo también a su ponente, donde está el profesor Vladimir Adrianza, de allí para Vicini, y otros compañeros, y Luis Salazar, otro compañero y compañera, que han hecho intervenciones maravillosas. Bien, retomemos el tema, estamos hablando de la moral y de la ética, y esto que acaba de decir Emilio tiene que ver también con la moral y la ética, el rescate de la moral y la ética revolucionaria. De sectores dentro de la población que en una oportunidad estuvieron en el gobierno, como dice, en vestido de rojo registro, ¿no? Y al perder privilegio, han desencadenado en una oposición tan rabiosa que uno que no se nota ninguna diferencia con la derecha reaccionaria. Entonces, esto es importante.
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3: Pero lo que sí es cierto es que queda claro que la juventud no es el futuro de la salud en la comunidad, es el presente activo. Y efectivamente ya después de todos los conocimientos, las experiencias que tuvimos a través de la pandemia, bueno, la juventud en todos sus ámbitos, desde el trabajo social, desde el compromiso social, las diferentes brigadas que han sido conformadas como brigadas de solidaridad, las brigadas Soy Nieto, las mismas brigadas Vamos a Cuidarnos de la Gran Misión Venezuela Joven que surgieron el año pasado, todos han salido en pro, primero, de garantizar la promoción de la salud en la juventud para evitar entonces caer en alguna enfermedad. Además, asumimos el compromiso del acompañamiento con los adultos y adultas mayores, Wilker. Te hemos visto también en diferentes comunas compartiendo esos fines de semana, sobre todo los domingos,
4: los
3: con esas sopas. Wilker, ¿cuál ha sido tu experiencia más increíble con un abuelo o una abuelita en estas comunas de Caracas?
5: Mira, yo perdí a mi abuela hace un año, el 15 de julio. Y he encontrado en la comuna, en la comunidad, no solamente alguien que te dé un abrazo como un abuelo, sino que también he encontrado a alguien que es capaz de tratarte como que tú fueras su propio nieto. Yo creo que una de las experiencias más satisfactorias es cuando atiendes, cuando no conoces a los abuelos.
4: Exacto.
5: O sea, y los atiendes y existe esa capacidad de reciprocidad de devolverte el mismo cariño y amor con el que los atiende, los saluda. Yo creo que eso nos ha llevado mucha satisfacción, porque a veces en la jornada se hace una inmensa cola, que a veces sí es una verdadera atención que se hace, pero también con el bingo, o sea, se le ha metido diferentes dinámicas.
3: Así es.
5: Ahorita en los últimos meses, que ha permitido que nosotros conectemos con esos abuelos que de repente sus familiares están afuera y que lo dejaron aquí, y que nosotros, bueno, no vamos a decir que esa gente la dejaron abandonada, porque de repente sí hay un contacto permanente, pero sí hay una verdadera conexión entre nosotros y ellos, y que además se siente como que fueran nuestros propios abuelos quienes nos están abrazando, nos están queriendo, y quienes se encuentran diario. Yo creo, Scarlett, una de las cosas más bonitas es que cuando tú después de que termina la jornada y vuelves a la comunidad y te lo encuentras, es el mismo abrazo, es el mismo cariño, es el mismo beso de una abuela hacia un nieto.
4: Sí, el mismo gesto, ese calor humano, ¿no?, de los abuelitos.
3: Mm-hmm. Y que es importante, ¿no? ¿Quién no ama, quién no adora compartir con un abuelito, escuchar sus historias de vida y además, bueno, acompañarle en diferentes procesos? Nosotros, después de este tema musical que viene a continuación, vamos a compartir un poco más a nivel personal con Wilker. Queremos conocer quién está detrás de ese liderazgo social, de ese acompañamiento en las comunas, de esa investidura como jefe de Vértice en la Gran Misión Venezuela Joven en Caracas.

0: y dejamos atrás las preguntas rápidas, Wilcar, y entramos en la zona de conversación profunda en Batas Blancas al Aire. Detrás de esa estadística, esos proyectos comunitarios y esas asambleas, hay historias de vidas que tocar por allí, ¿verdad? ¿De dónde viene Wilcar Vallenilla? ¿Y en qué momento dijiste, mi camino es la salud y el servicio es la comunidad? Cuéntanos.
1: Mira, yo vengo de Pinto Salinas.
0: Okay.
1: Yo quedo aquí mismo bajando por el teléfono.
2: Está en la casa.
0: Está cerquita.
1: Esa es la comuna Malivaca. Y entré en las filas de la Revolución Bolivariana en 2017. Bueno, por una particularidad. Tú sabes que cuando uno es muy joven, tiene la mala costumbre de que todo lo quiere imitar. Y lo quiere imitar porque mis amigos los veo haciendo un censo y yo, este poco es gente. Pero por ganas de andar en el bochinche. Entonces me puse con ellos en el movimiento Somos Venezuela, sede censo. Y en el censo, o sea, nos atravesó la constituyente. Y recuerdo que fue un primero de mayo que se nombró en Avenida Bolívar, que fue que se convocó a una asamblea constituyente. Y desde ahí creo que no he parado. Y creo que ha sido fuerte, porque además hay una similitud que a veces la gente juzga mucho cuando uno es joven, porque uno tiende a equivocarse siempre, pero más cuando eres joven. Entonces siempre existe como una retórica de por qué lo haces. Si hablas duro, estás alzado. Si hablas blandito, entonces eres ahuevoneado. Y si no lo haces, eres un flojo. O sea, yo siempre he querido ir como que, porque además, detrás de esa militancia, pues vengo de abuelos opositores, que además me llevaban a marchas opositoras y toda una historia que toda la ciudad está de este, toda la ciudad de Caracas sabe. Pero escuchaba antiel y creo que es mi historia, que el converso debe demostrar más, porque si no, pues es juzgado con mayor dureza, pues. Entonces yo creo que lo comunitario me ha llamado la atención, y en lo territorial, porque creo que no concibo otro espacio de gobernanza que no sea el territorio, que no sea con la gente, porque creo que, ahora sí creo con mayor fervor lo que decía el comandante Chávez, de que el pueblo es sabio, o el que vive en la comunidad, creo que sabe con mayor facilidad qué tiene, qué no tiene y cómo se puede solucionar.
2: Mira, importante escucharte, Wilcar, porque a fin de cuentas uno cuando hace las cosas de corazón, mira, se siente la pasión al conversarlo, al hablarlo. Y bueno, acá estamos a través de la señal de Radio Nacional de Venezuela en su canal juvenil, compartiendo tu historia, todos los logros y qué es lo que estás haciendo todos los días o día a día por seguir avanzando. Wilcar, estás haciendo senderismo. A ver, ¿cómo ha sido esa experiencia? Porque el poder pasar también desde la dinámica de trabajo social, el estudiar en la universidad, el estar visitando todos los consejos comunales y comunas de Caracas y además acompañar actividades de agenda de la Gran Misión Venezuela Joven, ¿cómo generas un espacio para hacer senderismo?
1: Mira, las mañanas, yo era una persona que no me gustaba pararme temprano. me parecía súper incómodo tener que pararme tan temprano. Entonces ahora asumo que a partir de las 6 de la mañana, el primer reto que tuve, lo tuve fue en Sabanieve. Qué horrible subir.
2: Oye, ¿qué? ¿Pero estaba solo?
1: No, estaba con un amigo que no quiero mencionar, pero que quiero mucho. Sí, porque...
0: Te obligaron, Wilcar, te obligaron.
1: No, sino que yo caminaba 5K en Los Próceres.
2: Claro, pero pues, es plano.
1: Y pues llegué a asumir que podía subir a Sabanieve, pues.
0: No es igual.
1: En la primera subida me fui hasta en vómito.

0: mayores fortalezas, y creo que también eso alimenta que la gente tenga mayor salud. Creo que eso hay que incentivarlo con muchísimo más empeño, porque creo que es una de las cosas que nos debería llevar a tener unos jóvenes más sanos, más saludables. Oye, más y felices. Cuidándose. Y más felices, porque yo creo que son, después que uno sube, uno siente una felicidad o una satisfacción de que llegué hasta la meta y ahora disfrutar el paisaje.
1: Bueno, Wilker, pero es que precisamente esa satisfacción no tiene precio alguno. Además, sabemos también, Wilker, que el trabajo comunitario está lleno de satisfacciones, pero también momentos difíciles, duros, de fricciones o incluso apatía por parte de algunos sectores. Mirando hacia atrás en tu trayectoria, ¿cuál ha sido la prueba más difícil o el mayor obstáculo que has tenido?
0: Mira, yo creo que es superarme a mí mismo. Creo que a veces, cuando uno crece con los adultos, a veces uno asume postura de los adultos. O sea, asume que fulano, si no me habla, no le hablo. O asume a veces simplemente uno lo ve desde las vísceras. Y eso es malo. Creo que he tenido la oportunidad de que haya alguien que siempre hay alguien que te guía, como que, porque además uno a veces siempre tiene a alguien a quien preguntarle. Yo a veces le preguntaba a José cuando me pasaba, a José López, que saludo.
1: Saludos, López.
0: Pero José siempre, la respuesta a todo es como que trabaja. Pero a veces tú vienes con un drama que a veces uno siente como que nadie lo escucha. Y José, ¿está pasando esto?
2: Relájate.
0: Trabaja. Pero además, alguien que es muy especial, que es María Isabela Godoy, que es nuestra coordinadora política aquí en el recreo, pues vive diciéndonos como que no va a haber espacio para el chisme, aquí no hay espacio para la confrontación, aquí hay espacio para que la gente trabaje. Entonces, bueno, ustedes conocen de la rivalidad que pudiese existir entre Milena y yo en un momento en esta parroquia, pero además María Isabela, luego el que nos unimos en el marco de la consulta, María Isabela nos hizo entender, incluso delante de mucha gente, había como 100 personas, que esa rivalidad que teníamos era parte del ocio. O sea, que éramos unos ociosos porque no teníamos nada que hacer, y ahora que estábamos haciendo, pues podíamos complementar pues mi experiencia en el territorio con su conocimiento técnico y todo eso. Y creo que eso es lo que me ha llevado a superarme, porque yo creo que a veces uno las inmadureces no las deja. O sea, se deja llevar porque, bueno, soy joven y fulano eso hizo y yo debo arremeter. ¿Por qué debo arremeter? ¿Por qué no hacerlo desde el trabajo, desde lo que haces diariamente? Y yo creo que eso demuestra mucho más, porque a veces somos, a veces, por ser muy jóvenes, somos muy juzgados. Y a veces, por no ponernos las pilas, pues somos peor juzgados. O sea, creo que hay que ser vanguardia en lo que deberíamos hacer y siempre está como punta de lanza. Así es el lema del lugar de donde vengo, que es el Frente Francisco de Miranda.
1: Mira, Wilker, qué orgullo de verdad escucharte y ver cómo la juventud venezolana está liderando procesos de transformación real, social, precisamente con el corazón puesto en el pueblo, en esas comunidades que lo ameritan, que necesitan acompañamiento, y que tú, Wilker, te has dedicado en estas últimas semanas a visitar, a acompañar, a escuchar, pero además a aconsejar. Entonces, ¿qué nivel de programa hemos tenido hoy en Batas Blancas al aire, Scarlett?
2: Sí, ha sido una jornada llena de aprendizajes, ¿verdad? Es necesario, y sobre todo una dosis gigantesca de esperanza, Wilker, y ese compromiso real, ¿sabes? Nos queda más que claro que la salud no se limita a un diagnóstico en un papel, ni a cuatro paredes en un hospital. La salud se siembra en la calle, se camina en el barrio y se construye codo a codo en cada asamblea popular.
1: Wilker, un mensaje para todos esos chamos, esas chamas que te están escuchando a través de Batas Blancas al aire en Radio Nacional de Venezuela esta tarde.
0: Miren, vamos a participar, vamos a hacer ejemplos, y ya gracias Joyce, gracias Scarlett, porque somos nosotros el presente y el futuro de este país que estamos construyendo y que seguiremos construyendo y llevando a puerto seguro.
1: Mira, nosotros agradecemos de una manera muy especial a nuestro hermano Wilker Vallenilla por acompañarnos hoy. Además, por compartir su experiencia de vida y por demostrarnos con hechos que la juventud no es el futuro de la patria, es el presente activo y revolucionario en cada rincón del territorio. Wilker, hermano, un abrazo, gracias por tu entrega.

0: y por acompañarnos en esta edición especial de Batas Blancas al Aire territorial y comunera.
1: Así se habla, Joyce. Llegamos al final de esta edición, pero la tarea continúa, Wilker. Sigan en sintonía a nuestra programación, mantengan la fe, la pasión y recuerden siempre, la salud se vive, se organiza y se defiende desde la comunidad.
0: Nos escuchamos en una próxima emisión de Batas Blancas al Aire. Un abrazo fraterno para toda Venezuela y que viva la juventud combatiente del sector salud. Bueno, la juventud que trabaja por el compromiso social. Hasta la próxima.

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4: Participación de la presidenta Delcy Rodríguez en la 81 Asamblea General de la Organización de Naciones Unidas, Nueva York, 2026.
5: La paz, el desarrollo, la igualdad, la crisis climática, el libre comercio, seguridad energética y más recientemente la inteligencia artificial. 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Creemos firmemente en el poder del entendimiento y el diálogo. 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

0: Hola, hola mis panas, aquí su compañera de aventura y diversión, Tlixel Rodríguez. Recuerden que me pueden ubicar en mis redes sociales como arroba yo soy Tlixel. Sean todos bienvenidos a Solo para Panas, el espacio donde las cosas se dicen como son, sin filtros y entre amigos. Hoy tenemos un problema absolutamente importante, de esos que nos tocan las fibras más sensibles y nos obligan a mirar a nuestro alrededor, a hacer un alto en el camino y a pensar en lo que realmente pasa. Hoy vamos a hablar de algo que tristemente se ha vuelto parte del paisaje cotidiano en las aulas, en los pasillos, en las canchas y también, por supuesto, detrás de la pantalla de nuestro teléfono. A esto me refiero a las redes sociales. Y es que hoy vamos a hablar del acoso escolar o también conocido como bullying. Queremos dejar algo muy claro desde el primer segundo. No venimos a darles un sermón, no. Venimos a abrirnos los ojos entre nosotros mismos, de pana a pana. Porque el acoso no es un juego de chiquillos, no es una broma sana entre panas, ni mucho menos cosa de la edad, no. El acoso es una forma de violencia real, sistemática y cruel, que deja marcas profundas en la autoestima, en la salud mental y en el corazón de quien la padece. Por eso, hoy queremos que te unas a la conversación y te pregunto, ¿alguna vez has visto algo que no te cuadraba en tu colegio? Déjanos tu respuesta en nuestras redes sociales. Así que hoy vamos a ponernos cómodos, vamos a subir el volumen al máximo y vamos a empezar todo este programa con buena energía y con nuestros créditos. 103.9 FM, RNB Juvenil, en la presidencia de Radio Nacional de Venezuela, Ibemar Jiménez. En los controles, Armauri Petit. En la asistencia de cabina, Douglas Díaz. En la conducción, Paula Victoria, Paula Galletas, Laila Bao, Tlixel Rodríguez, Ari Quinn. En la producción, Doribe Romero. Chantal Martínez, PNI 32168. Redes, Instagram, arroba solo piso para panas.
1: Bueno, panas, para empezar con buen pie, tenemos que dejar las cosas bien claras desde el principio. No todo problema o discusión entre compañeros es bullying. Y esto hay que repetirlo bien fuerte, porque a veces confundimos las cosas y no nos damos cuenta. A veces nos peleamos con un amigo por un juego, por un trabajo en equipo o por un malentendido. Pasa, es normal, somos humanos. Y aunque eso da rabia, se resuelve hablando, pidiendo disculpas o simplemente dejando que pase el momento. Eso no te hace víctima de acoso, te hace alguien que tuvo un conflicto normal con otra persona. Los conflictos son parte de la vida. Y aprender a resolverlos es parte de crecer. Pero el acoso escolar es algo totalmente distinto. Y aquí quiero que pongas atención, porque la diferencia es muy importante. El bullying se define como un comportamiento agresivo, intencional y repetitivo que busca hacerle daño a una persona que está en desventaja y no puede defenderse fácilmente. Vamos a desarmar esa definición porque cada palabra cuenta. Primero, agresivo. No es un comentario casual, es una acción que hiere, ya sea física, verbal o psicológicamente. Segundo, intencional. No es un accidente ni un malentendido, mis panas. Es a propósito, con la clara idea de hacer daño. Tercero, repetitivo. No es algo que pasa una vez y ya. Es una molestia que se repite una y otra vez como un disco rayado. Cuarto, en desventaja. La persona que lo sufre no está en igualdad de condiciones. No puede defenderse fácilmente, sea por miedo, por ser más callada, por estar sola o por cualquier otra razón. La clave aquí es la frecuencia y la intención. No es un chiste de un día, es una molestia continua que se repite una y otra vez con la meta de hacer sentir mal, inferior o asustado al otro. Y esa es la gran diferencia, mis panas. El chiste de un día se olvida, pero lo que se repite cada día deja huella. Y ojo, que esto es lo más peligroso del acoso, que muchas veces se normalizan los pasillos con comentarios como «eso es echando broma» o «son cosas de muchachos». Y así, de manera, le quitamos importancia a algo que para la persona que lo vive es un infierno diario. Esa frase de «es solo una broma» es la cortina de humo favorita del acosador. Pero no, si alguien la está pasando mal, si a esa persona no le da risa y se siente acorralada, dejó de ser una broma hace mucho tiempo. La broma es cuando las dos partes se ríen. Si solo uno se ríe, no es broma, es burla. Y si el que la recibe está sufriendo, no importa cómo la llames, es acoso. Hay que aprender a llamar a las cosas por su nombre para poder cambiarlas. Porque lo que no se nombra, no se ve. Y lo que no se ve, no se enfrenta. Así que empecemos por ahí, panas. reconociendo qué es bullying y qué no, para poder pararlo a tiempo.
0: Totalmente de acuerdo con lo que acabas de explicar, Lala. Hay que poner lupa a esto. Y es que el acoso escolar no siempre se ve como un empujón o una pelea a golpe afuera del liceo. Existen muchísimos tipos de bullying y el acoso verbal es, sin lugar a duda, uno de los más comunes, destructivo y a la vez más silenciosos que existen. Hablamos de apodos hirientes que te ponen y se quedan pegados como un chicle indeseable durante todo el año escolar. Hablamos de los comentarios malintencionados y burlones sobre tu cuerpo, tu peso, tu estatura, en la forma que te viste, el tipo de cabello, tu posición económica o incluso por la forma particular en la que hablas o te expresas. Muchas veces pensamos con una tremenda ligereza que las palabras se las lleva el viento, que no pasa nada o que la gente es muy delicada. Pero la cruda realidad es totalmente opuesta, mi pana. Los insultos repetidos día tras día, semana tras semana, se van quedando grabados en la mente de la persona como cicatrices imborrables. Una chica o un chico que escucha constantemente que no sirve para nada, que es feo, que es raro, que estorba o que nadie lo quiere, termina por creérselo de tanto repetírselo. Esto va destruyendo su confianza propia poco a poco, desmoronando su seguridad, hasta el punto de que el estudiante ya ni siquiera quiere levantar la mano para participar en clase. O no quiere ir al pizarrón, o prefiere quedarse callado por el terror absoluto de ser el chiste de la clase. Aprender a medir el impacto real de lo que sale por nuestra boca es completamente indispensable en esta etapa juvenil en la que estamos construyendo quiénes somos. El humor sano, el de verdad, hace reír a todos los involucrados por igual. Pero si el chiste depende obligatoriamente del sufrimiento, de la incomodidad o de la vergüenza de un compañero, entonces eso no es un humor, no es echar broma. Es pura y dura lesión verbal, disfrazada de comedia barata para esconder los complejos propios. Y si quieres seguir conversando de este tema, recuérdanos las redes sociales como @solopisoparapanas. Vamos a un corte musical, pero ya volvemos con más de Solo para Panas.

0: Y estamos de regreso con mucho más de Sala para Panas. ¿Qué tal, mis panas? Cuéntenme qué tal les ha parecido nuestro programa del día de hoy. Por acá les saludo a su locutora y animadora estrella, Paula Aguirre, arroba Paula B Oficial en todas las redes sociales. Mis panas, les quiero dar las gracias por siempre estar en sintonía con nosotros, nunca abandonarnos por aquí por RNB Juvenil 103.9 FM todos los sábados a partir de las 10 de la mañana. Y bueno, mis panas, continuando con el tema, otra forma de acoso que es súper pesada y de la que casi no se habla abiertamente es el bullying relacional o social. Esto consiste en usar la manipulación para aislar por completo a un pana del grupo. Sucede cuando se inventan chismes. Y esto es muy común, mis panas, cuando se difunden rumores falsos o cuando se coordina con los demás para aplicarle la ley del hielo a alguien. A veces ni siquiera hay gritos ni agresiones físicas, pero el daño emocional es igual de destructivo, mis panas. Este tipo de acoso se alimenta del silencio y de la complicidad colectiva. Cuando dejamos circular un chisme sin cuestionarlo o nos sumamos a la exclusión solo para evitar ser la próxima víctima, nos volvemos parte del problema. Además, en la era digital, esto se extiende a los grupos de chat y redes sociales, donde excluir a alguien de un grupo o dejarlo en visto a propósito se convierte en otra forma de agresión. Mis panas, imagínense lo feo que es llegar al receso y que cuando te acerques a un grupo todos se queden callados o se muevan de sitio. No sé si a algunos de ustedes les ha pasado, a mí, por ejemplo, me ha pasado, o que hagan un equipo de trabajo en la clase y nadie quiera incluirte a propósito. A nuestra edad, sentir que perteneces y que tienes amigos es algo sumamente importante para sentirte seguro en el colegio. Durante la adolescencia, más que todo, el grupo de amigos representa nuestro espacio de apoyo, validación y confianza. Cuando ese entorno te rechaza sin razón, la autoestima y la seguridad personal se quiebran por completo. El aislamiento forzado genera un vacío gigantesco y una tristeza profunda, mis panas. Un panita que sufre acoso social empieza a comer solo, se esconde en los baños durante receso o prefiere quedarse enfermo en casa con tal de no enfrentar la soledad y el rechazo al salón. Esta situación continua genera altos niveles de estrés, mis panas, por si no lo sabían. Ansiedad social también e incluso un bajón en el rendimiento académico. Porque la mente del estudiante está ocupada tratando de defenderse del rechazo en lugar de concentrarse en aprender. No nos hagamos los ciegos ante la exclusión, por favor, mis panas. Romper con el bullying relacional empieza por pequeños actos de empatía, como no difundir rumores, frenar los comentarios malintencionados cuando los escuchamos e invitar a integrarse a quien vemos solo. Incluir a los demás también es una forma de cuidarnos entre panas.
1: Y para cerrar esta primera vuelta de ideas, no podemos dejar por fuera las alertas físicas y emocionales. Y es que escúchame bien, porque esto es de esos temas que pueden salvarle el año a alguien, o hasta más que eso. Cuando un estudiante está viviendo situaciones de bullying, su cuerpo y su actitud empiezan a mandar señales de auxilio que tenemos que aprender a leer. Primero entre amigos y luego en la familia. Porque mira, el que sufre bullying casi nunca llega y dice, oye, me están molestando. La mayoría se lo calla, por miedo, por vergüenza, porque piensa que si habla lo van a llamar sapo o porque cree que nadie le va a creer. Así que las señales son la única manera que tenemos de darnos cuenta y hay que aprender a leerlas. Porque muchas veces la persona que más la está pasando mal es la que menos habla. En lo emocional, la persona cambia drásticamente. Y ojo, no es que se volvió raro o mal geniado de la nada. Se vuelve callada, anda a la defensiva, llora con facilidad o se irrita por cualquier cosa. Es como si llevara una mochila invisible llena de piedras que nadie más ve. Se le nota la tristeza en la mirada, deja de contar chistes, deja de reírse con las mismas cosas de siempre. Ya no quiere salir, ya no quiere compartir, se encierra en su cuarto y a veces hasta borra o descuida sus redes sociales. Esa apatía no es pereza, es una persona cansada de aguantar. En el rendimiento escolar se nota de una. Las notas se vienen abajo porque es imposible concentrarse en la materia cuando estás pensando en el miedo que te da la hora de la salida o el próximo recreo. El cerebro está ocupado sobreviviendo, no aprendiendo. Muchos empiezan a faltar seguido, se enferman los lunes por la mañana o llegan tarde a propósito para no tener que enfrentar los pasillos. Otros piden que los cambien de puesto, de salón o hasta de liceo. Y cuando les preguntas por qué, no saben darte una razón clara. Esa es otra señal de alerta. Físicamente también hay señales que no mienten, mis panas. dolores de cabeza constantes, dolores de estómago antes de salir de casa, insomnio o pérdida del apetito. A veces aparecen moretones o raspones sin explicación alguna, o ropa rota que se cayó. También puede pasar lo contrario, mis panas, que coma de más para calmar la ansiedad. El cuerpo siempre habla, aunque la boca no diga nada. Y si esos dolores aparecen siempre a la misma hora, justo antes de ir al liceo, y desaparecen en vacaciones, ahí hay algo y no es casualidad. Y aquí viene lo más importante. Si notas que tu pana de siempre cambió de la noche a la mañana, dejó de sonreír, busca cualquier excusa para faltar al liceo, se encierra en su cuarto o borró sus redes, abre los ojos. Algo pesado está pasando y necesita tu ayuda. No te quedes callado pensando, no es mi problema, porque si es tu problema, es de todos. A veces la diferencia entre que alguien se hunda o salga a flote es un solo amigo que se atrevió a preguntarle, ¿qué te pasa de verdad? Y no hace falta ser psicólogo ni saber qué decir perfecto. Con que te sientes a su lado, lo escuches y no lo juzgues, ya estás haciendo más de lo que muchos hacen. Y recuerda, si tú lo estás viviendo, no es tu culpa y no estás solo. Habla con un adulto de confianza, un profe, tus papás, alguien de tu familia. Pedir ayuda no te hace débil, te hace valiente. Y si no sabes cómo empezar, puedes escribirle a alguien de confianza o buscar apoyo en el liceo. Lo más importante es no quedarse callado, porque el silencio es el mejor amigo del bully. Recuerden seguirnos en nuestras redes sociales como @solopisoparapanas. Super tips.
2: Llegaron los super tips en Sala para Panas. Mi nombre es Paula Galletas. Si en tu salón ves a alguien que siempre pasa el recreo solo o que a él nadie lo escoge para los trabajos en grupo, da tú el primer paso. Invítalo a sentarse contigo o intégralo a tu grupo. Un gesto tan sencillo de empatía destruye el plan del acosador de aislarlo y le devuelve la confianza a tu compañero. Sé el pana que integra.
1: Y para cerrar este bloque, atención, atención, quiero darle la bienvenida a alguien que está aquí con nosotros y que nos va a dejar unos tips de otro nivel, mis panas. Se trata de la increíble Anaís. Ella nos va a compartir unos super tips en este programa. Así que quédense pegados que esto se pone bueno. Bienvenida, Anaís.
3: Hola, mi gente, ¿cómo están? Hablan ahí con un segundo super tip para este de queso, ¿a qué hace? Apunta este dato si eres tú quien está recibiendo comentarios hirientes. Aplica la técnica de la respuesta neutra. No demuestres rabia ni te pongas a pelear, porque eso le va a dar más poder. Solamente responder con un simple ok o lo que tú digas. O simplemente retirarte con la frente en alto. Al agresor no recibir la atención desesperada que quiere, se le va a quitar el interés.
4: Listo por este primer bloque, mis panas. Al regresar, vamos a analizar los roles de esta dinámica. El que agrede, el que sufre y los que se quedan mirando. Ya se me está olvidando algo súper importante, mi pana. Y es que les tengo que recordar nuestras redes sociales, que son @solopisoparapanas. Vamos a un corte musical, pero ya volvemos con más de Solo para Panas.
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0: Estamos de vuelta en Solo para Panas. En este segundo segmento vamos a desarmar el triángulo del bullying. Y ojo, que esto se pone interesante, porque casi siempre pensamos en los personajes equivocados. Vamos a ponernos serios para hablar del perfil del agresor o acosador. Porque mira, muchas veces pensamos que el que hace bullying es una persona súper segura de sí misma, fuerte y popular, que simplemente disfruta de ser mala. Nos los imaginamos como el chamo duro del salón, el que todos le tienen miedo y que parece que nada le afecta. Pero la realidad psicológica detrás de esa fachada casi siempre es otra totalmente diferente. Y es que aquí viene el plot twist. La mayoría de los agresores no son seguros, son todo lo contrario. Esa actitud de yo soy el más fuerte casi siempre es una máscara para esconder una inseguridad bien grande. En la mayoría de los casos, quien necesita molestar o humillar a otros está buscando llenar un vacío propio, llamar la atención que no recibe en su casa o canalizar la rabia de sus propios problemas. A veces son chamos que sufren violencia en sus hogares, que tienen una autoestima muy baja y que sienten que la única forma de ser respetados o tomados en cuenta es infundiendo miedo a los demás. Es triste decirlo, mis panas, pero muchos agresores aprendieron en casa que el que pega primero, pega dos veces. O que hay que ser duro para que no te monten. Y repiten ese guión porque es lo único que conocen. Ojo, y esto es clave, así que escúchame bien. Comprender de dónde viene esa actitud no significa disculparlo ni justificar la agresión. Para nada. Entender no es perdonar el daño que hace. Significa entender que el acosador también necesita ayuda y corrección. Porque si no se le ponen límites a tiempo, ese chamo va a crecer pensando que la violencia y la prepotencia son las herramientas válidas para conseguir lo que quiere en la vida. Y eso, panas, es un problema que no se queda en el liceo. Ese mismo patrón se lo lleva a su casa, a su trabajo, a sus relaciones. Se convierte en un adulto que no sabe resolver conflictos sin gritar o sin pisar a los demás. Por eso, ponerle freno al agresor no es solo proteger a la víctima, también es darle al agresor la oportunidad de cambiar su historia antes de que sea tarde. Así que la próxima vez que veas a alguien montándose de vivo con otro, no te quedes solo mirando al que sufre. Pregúntate también, ¿qué está pasando en la casa de ese que agrede? Porque detrás de un bully, casi siempre hay un chamo que también está pidiendo ayuda. Aunque la pida de la peor manera posible, mis panas. Y romper ese ciclo es responsabilidad de todos, de la familia, del liceo y de nosotros como panas.
1: Ahora, mi gente, hablemos con lupa de detalle de un grupo clave del sector que tiene en sus manos el poder absoluto para resolver o para empeorar por completo esta dinámica. Los espectadores. Me refiero a todos nosotros, a los que estamos ahí parados en el pasillo, sentados en las gradas de la cancha o en medio de las sillas del salón de clases cuando presenciamos en primera fila cómo se burlan de alguien, cómo lo humillan o cómo le hacen una maldad a un compañero indefenso. Existen básicamente dos tipos de espectadores en esta historia y tenemos que saber identificarlos sin pena. Por un lado están los espectadores activos, esos son los que se ríen a carcajadas, los que sacan el celular de inmediato para grabar el momento.

bochornoso, los que aplauden el chiste pesado y los que le tiran leña al fuego. Esos, aunque no hayan dado el primer golpe, se convierten automáticamente en cómplices directos y culpables de la agresión. Pero por otro lado están los espectadores pasivos, esos panas que tal vez no tienen una mala intención, que sienten pena o lástima por el compañero afectado, pero que deciden no decir absolutamente nada, quedarse callado y mirar hacia otro lado, por el puro terror a que la agarren contra ellos. Y aquí les va una verdad incómoda, mis panas, y que tenemos que tragar. El silencio, aunque no sea con maldad consciente, el acosador lo interpreta y lo traduce como una luz verde, como una aprobación rotunda de lo que está haciendo o que lo que está haciendo está bien. El acosador vive y se alimenta del público, necesita la mirada de los demás para sentirse poderoso. Si nadie se ríe de su gracia, si nadie le celebra la maldad, si el salón entero se cruza de brazos y dice que no, el acoso se frena en seco, de inmediato, mi pana. Quitarles el aplauso, la risa fácil y el respaldo a los agresores es el acto de valentía más grande y revolucionario que podemos hacer como un grupo de compañeros. No seamos cómplices con nuestro silencio. Porque tu voz importa y tu opinión también cuenta en este espacio. Búscanos todas nuestras plataformas como @solopisoparapana. Mándanos tu mensaje, tu historia o tu apoyo a través de estos medios. Quédate ahí, no te muevas, que ya venimos con más de Solo para Pana. Mientras tanto, disfrutemos de este corte musical.

0: hablemos del grupo que tiene la llave para resolver o empeorar todo esto: los espectadores. Hablo de todos nosotros, mis panas, cuando estamos en el pasillo, en la cancha o en el salón de clases y presenciamos cómo se burlan de alguien o le hacen una maldad a un compañero. En la dinámica del colegio, más que todo, las situaciones de acoso casi nunca ocurren en privado. Siempre hay un grupo presente. Lo que decidamos hacer o callar en esos pocos segundos define si la agresión toma fuerza o si se apaga por completo. Los espectadores, que somos nosotros, no somos simples observadores, mis panas. Somos el público que sostiene el problema o la fuerza capaz de detenerlo. Existen dos tipos de espectadores, mis panas. Están los activos, que se ríen, graban con el teléfono o aplauden el chiste pesado, convirtiéndose automáticamente en cómplices directos de la agresión. Y ahora están los pasivos, que no dicen nada por miedo a que se la agarren con ellos, pero se quedan mirando en silencio. Los espectadores activos alimentan el ego del agresor y transforman el sufrimiento de un pana en un espectáculo, acelerando la difusión de la humillación cuando suben videos a redes sociales o grupos de chat. Por otro lado, aunque los espectadores pasivos sientan culpa o temor a perder su propio estatus social, ese silencio, aunque no sea con mala intención, el acosador lo interpreta como una aprobación, mis panas. Esto hay que tomarlo mucho en cuenta y estar muy pendientes. El silencio valida la violencia, transmite la idea de que la víctima está sola y le da permiso implícito al agresor para seguir actuando y sin consecuencias. El acosador busca público. Si nadie se ríe, si nadie le celebra la gracia o si el grupo entero le dice, épale, ya está bueno, eso no da risa. El acoso se frena en seco. La figura del agresor depende enteramente de la atención y del poder que el entorno le concede. Quitar el aplauso al agresor es el acto de valentía más grande que podemos hacer como un grupo de compañeros. Romper la neutralidad transforma la cultura del salón de clases. Para pasar de ser observadores silenciosos a defensores activos, no se necesita enfrentar la violencia con más violencia, mis panas. Existen formas efectivas de intervenir sin exponerse, como por ejemplo, redirigir la atención cambiando el tema, utilizar el humor a favor del respeto, acompañar físicamente al panita afectado para sacarlo de la situación o reportar lo que ocurre de forma discreta ante un profesor o un guía. Cuando el grupo se une y retira el respaldo al abuso, el acosador pierde su influencia y el colegio se convierte en un espacio seguro donde nadie tiene que sentir miedo de ser quien es.
1: Para ir cerrando este segundo bloque, donde estamos reconociendo los roles y los actores de esta dura dinámica, tenemos que detenernos a reflexionar con muchísima seriedad sobre el impacto a largo plazo que sufre la persona que es blanco de la agresión. Es un error garrafal pensar que el bullying se apaga mágicamente justo en el momento en el que suena el último timbre de la salida del colegio o cuando por fin nos libramos de ese año escolar y nos graduamos de bachilleres. Falso de toda la falsedad, mis panas. Las marcas profundas que el acoso deja en el corazón, en la seguridad personal, en la autoimagen y en la estabilidad emocional de un pana pueden durar muchísimos años, a veces toda la vida adulta, si no se atienden, se procesa y se sana a tiempo con apoyo profesional y familiar. Pensemos en esto, una persona que creció sufriendo acoso escolar sistemático y burlas constantes suele convertirse en un adulto con serios problemas de confianza en sí mismo, con inseguridad crónica, con una fobia social terrible y con episodios recurrentes de ansiedad y depresión profunda. A esas personas les cuesta muchísimo hacer amigos nuevos cuando entran a la universidad. Le da pánico abrirse sentimentalmente en una relación de pareja o les tiembla la voz al momento de intentar defender su derecho con firmeza en su trabajo formal. Porque en el fondo de su mente siempre arrastra el miedo latente y paralizante de que en cualquier momento van a ser juzgados, ridiculizados o atacados de la misma manera vil que sufrieron en su infancia o adolescencia. Por eso, por favor, saquémonos de la cabeza ese discurso irresponsable de que este es un tema de generación de cristal o desde que los chamos de ahora son muy exagerados. No estamos hablando de capricho ni de debilidad. Estamos hablando de vidas humanas, de estabilidad emocional y de salud mental pública. Corta la cadena de violencia a tiempo en el colegio, ponerle un parado al acosador y cobijar al que sufre no es un favor, es regalarle a ese pana la oportunidad dorada de crecer y convertirse en un adulto sano, seguro de sí mismo, productivo y verdaderamente feliz. Y ey, ey, mi pana, recuerda seguir en nuestras redes sociales como @solopisoparapanas. Vamos a un corte musical, pero ya volvemos con más de Solo para Panas.

0: Seguimos con los super tips en Solo para Panas. Les habla Paula Galletas. Si fuiste testigo de una agresión en tu colegio, no te la guardes. Un tip clave: conversa en privado con la persona agredida después del incidente. Dile simplemente: vi todo lo que pasó. Sé que no estuvo bien y aquí estoy si necesitas hablar o ir con el profe. Saber que no estás sola le da fuerza necesaria para denunciar.
1: Ana debió portándose con otro super tip. Si sientes que la rabia te gana y estás a punto de perder el control, aplica la regla de los 10 segundos. Es fácil. Tienes que respirar por la nariz profundamente y vas a contar hasta 10 en tu mente. Y te vas a ir para donde un grupo donde te sientas seguro. Pelear nada más le va a dar la razón al provocador y a ti te va a meter en problema. Así que recuerda, mantén el control.
2: Se nos fue volando el segundo segmento, mis panas. Al volver, entraré en un terreno muy actual y es el cyberbullying y lo que pasa cuando el acoso salta a las redes sociales. Búscanos por nuestras redes sociales como @solopisoparapanas para estar conectados con tus locutoras de confianza. Vamos con un corte musical, pero no se despeguen porque ya volvemos con más de Solo para Panas.

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0: Estamos de regreso en Sala para Panas. Ahora nos encontramos, mis panas, en nuestro tercer segmento hablando de las redes sociales. Así es, chicas, el cyberbullying es probablemente una de las formas de acoso más pesadas que enfrentamos hoy en día. Antes, si alguien la pasaba mal en el colegio, por lo menos al llegar a su casa tenía un refugio seguro para descansar y desconectarse. Pero ahora, con los teléfonos inteligentes y las redes sociales, el acoso no se detiene a ninguna hora. La barrera del espacio físico se rompió por completo. La agresión trasciende de los muros del liceo y persigue a la víctima las 24 horas al día, los 7 días de la semana, impidiendo que tenga un solo momento de tranquilidad o paz mental. El ciberacoso incluye la creación de memes humillantes, stickers despectivos en grupos de WhatsApp, envío de mensajes de odio por privado, la creación de cuentas falsas para insultar o la publicación no autorizada de fotos o videos privados para burlarse de alguien. También abarca el doxing o filtración de información personal, la suplantación de identidad para hacer quedar mal a la persona y la exclusión deliberada de los grupos de chats grupales. Todo esto resguardado muchas veces detrás del cobarde anonimato que ofrecen las plataformas digitales, donde el agresor siente que no habrá consecuencias directas por sus actos. La violencia entra directo a tu cuarto a través de la pantalla. Lo peor de las redes sociales es la masividad, mis panas. En cuestión de minutos, una burla que comenzó entre tres personas puede ser vista, compartida y hasta comentada por cientos de usuarios de TikTok, Instagram o alguna otra red social. Esa sensación de que todo el mundo se está riendo de ti al mismo tiempo genera un nivel de estrés, paranoia y desesperación tremenda en cualquier chamo. El impacto emocional es devastador porque el contenido digital deja una huella permanente, haciendo que la persona sienta que nunca podrá escapar del juicio público. Frente a esto, mis panas, debemos actuar con muchísima firmeza. No compartas contenido que humilla a otros. No te conviertas en el canal de difusión del odio digital. Bloquea, reporta las cuentas agresoras y guarda capturas de pantalla como evidencia. Romper el ciclo del ciberacoso está a un clic de distancia si decidimos usar las redes sociales para apoyar en lugar de destruir. Mis panas, antes de actuar, antes de hacer algo que vaya a perjudicar a otra persona, siempre tengan presente y pregúntense esto: ¿qué pasaría, cómo me sentiría yo si me lo hicieran a mí? O algún panita que tenga un hermano, ¿cómo te sentirías si se lo hicieran a alguno de tus familiares? Entonces tengan siempre muy presente eso antes de ser influenciados por otros compañeros de actuar mal o hacer el papel de agresores hacia sus compañeros.
1: Un punto súper peligroso y oscuro del entorno digital es el anonimato cobarde que internet nos regala. Detrás de una pantalla táctil, de una foto de perfil falsa o de un usuario inventado, cualquier persona se siente con la supuesta valentía de escribir barbaridades, ofensas y amenazas que jamás en su vida se atrevería a decir cara a cara en el mundo real. La pantalla deshumaniza por completo porque elimina la empatía. No estás viendo los ojos, la postura encogida ni las lágrimas de la otra persona. Es verdaderamente alarmante ver cómo los grupos de WhatsApp de los salones de clases se crean dinámicas ultra destructivas donde se agarra un compañero de punto fijo para destruirlo. La gente reenvía audios privados sin consentimiento, se burla de las notas de voz, le da sticker ofensivo o prueba encuestas crueles para votar con quién la más detestable del curso. Tenemos que entender de una vez por todas que todo lo que pasa en el mundo digital tiene consecuencias 100% reales en el plano físico y emocional. Que estés escondido detrás de un teclado no te quita ni un poquito la responsabilidad legal y moral del daño que estás causando. La educación, la ética y el respeto básico también deben regir obligatoriamente nuestros chats, estados y perfiles sociales. Y no se me puede olvidar recordarles nuestras redes sociales que son @solopisoparapanas. Vamos a un corte musical, pero ya volvemos con más de Solo para Panas.

0: Mis panas, hablemos de lo que debemos hacer cuando somos víctimas de cyberbullying. Lo primero y más importante es no te lo guardes por vergüenza. La culpa nunca es de quien recibe el acoso digital. Si estás pasando por esto, lo peor que puedes hacer es aislarte y sufrir en silencio pensando que se va a solucionar solo. El agresor busca que te sientas desprotegido y que creas que tú tuviste la culpa. Pero ningún comentario, foto o rumor justifica que alguien te falte el respeto, mi pana. Hablar con una persona de confianza, ya sea un profesor, tus padres o hasta un amigo cercano, es el primer paso para quitarle el peso a la situación y empezar a tomar el control. El segundo paso técnico es la recolección de evidencias. No borres los mensajes feos, no elimines los chats ni cierres la aplicación de inmediato. Toma capturas de pantalla donde se vea claramente al usuario, la fecha y el contenido de la agresión. Guarda todo eso en una carpeta porque será tu prueba ante el colegio o ante las autoridades. En el mundo digital, las palabras se las puede llevar el viento o el agresor puede borrar las publicaciones para fingir que nunca pasó nada. Es por eso, mis panas, que debemos respaldar las pruebas con nombre de usuario visible y hora exacta. Es indispensable para que las autoridades del liceo o las plataformas de redes sociales puedan tomar medidas contundentes. Luego de tomar las capturas, bloquea de una esas cuentas y reporta la publicación directamente en la plataforma. No te pongas a engancharte respondiendo los insultos por comentarios, porque eso es exactamente lo que el hater o acosador busca para seguir avivando el fuego. Lo mejor que puedes hacerle a algún agresor, mi pana, es ignorarlo. Créeme que cuando tú ignoras a cualquier persona que te está haciendo daño, él verá y se cansará de hacerlo porque va a ser como que no te da igual, o sea, no te importa lo que él está haciendo. El acosador digital siempre busca desesperadamente una reacción de tu parte, ya sea rabia, tristeza o desesperación, para alimentar su espectáculo. Al bloquearlo y no responder, como te dije, le quitas toda su fuente de poder y cortas la vía directa de agresión. Recuerda que la salud mental vale muchísimo más que cualquier pantalla o notificación. Apoyarte en profesionales de orientación escolar, buscar espacios que pues te hagan sentir bien fuera del entorno virtual y recordar que el mundo digital no define quién eres. Son aspectos fundamentales para sanar, recuperar la tranquilidad y saber que no solo estás en esto tú. Mi pana, si te has sentido así alguna vez y no tienes a quién cortárselo, recuerda que nosotros estamos aquí para escucharte, apoyarte. Nuestro número de mensajería es 0424-848-7237. En este momento la tenemos activa a través de WhatsApp. También vamos a aprovechar para recordarles nuestras redes sociales. Nos pueden encontrar en Instagram y TikTok como @solopisoparapanas y nuestro correo electrónico es soloparapanastv@gmail.com.
1: Para cerrar este tema digital, quiero hacer un llamado a la huella digital y a la responsabilidad que tenemos al compartir contenido de terceros. Y es que esto es más serio de lo que parece. Así que ponte cómodo porque vamos a hablar claro. A veces nos llega un video de una pelea en el colegio, una foto vergonzosa de un compañero o una captura de pantalla privada. Y lo primero que hacemos es darle a reenviar a todos nuestros contactos, sin pensarlo dos veces, como si fuera un chiste más, como si esa persona no existiera detrás de la pantalla. Pero aquí viene la verdad incómoda. Al dar ese clic de reenviar, te conviertes en un eslabón más de la cadena de ciberbullying. No eres un espectador inocente, eres parte del problema. Y ojo, que la huella digital no se borra. Eso que tú reenvías hoy, esa foto o ese video, queda rondando por internet para siempre. Aunque lo borres de tu teléfono, ya alguien más lo guardó, ya lo compartió, ya se hizo viral. No hay deshacer en internet. Lo que hoy parece un momento de risa, mañana puede ser el motivo por el que alguien no quiere salir de su casa. Así que te voy a dejar una regla de oro y quiero que la guardes en tu cabeza. Piensa antes de compartir. Pregúntate, ¿a mí me gustaría que hicieran eso con una foto mía? ¿Cómo se debe sentir ese pana al ver que su imagen anda rondando por todos los teléfonos del liceo? ¿Me sentiría bien si fuera mi hermana, mi hermano o mi mejor amigo el que está en esa captura? Si la respuesta es no, entonces no lo compartas, así de simple. Y es que la empatía también se demuestra en la forma en que manejamos nuestro teléfono. Tener un celular no te da derecho a destruir la reputación de nadie. Detrás de cada pantalla hay una persona real, con sentimientos reales, que va a leer lo que tú publicas y que va a cargar con eso. Un like, un comentario, un reenvío, todo pesa. Usemos nuestras redes sociales para construir, para subir contenido chévere, para apoyar las metas de nuestros amigos y no para destruirle la vida a nadie. Si ves una campaña de odio contra alguien en internet, no te sumes, no dejes tu like y rompe la cadena no compartiendo. Y si puedes, avísale a esa persona que está siendo atacada, porque a veces nadie le dice nada y se siente sola en el mundo. Tu mensaje de, oye, ¿estás bien?, puede significar más de lo que te imaginas. Porque al final, panas, la huella que dejamos en internet es la huella que dejamos en la vida real. ¿Quieres que la tuya sea de alguien que construye o de alguien que destruye? Tú decides con cada clic. Recuerden seguirnos en nuestras redes sociales como @solopisoparapanas. Vamos a corte musical, pero ya regresamos con más de Solo para Panas.

0: atención con este super tip tecnológico de Paula Galletas. Configura la privacidad de tus redes sociales. No aceptes que una persona te conozca en la vida real. Pon tus cuentas en modo privado y restringe quién puede etiquetarte en fotos o dejarte comentarios. Controlar quién entra en tu espacio digital es tu primer línea de defensa contra los acosadores en internet.
1: Y quédate a ti, indispensable, que si está metido en un grupo de WhatsApp donde constantemente se burlan de un compañero, salte, no te unas a la burla. Si no te puedes salir porque mandan tarea, silencialo y mándale un mensaje de apoyo a ese compañero que ya está pasando mal, para que sepa que contigo puede contar.
2: Mis panas, y así terminamos el segmento digital. En nuestro último bloque venimos a dar soluciones concretas, herramientas de apoyo y un mensaje final de unión entre panas. Así que no dejen de sintonizar 103.9 FM RNB Juvenil.

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7: Participación de la presidenta Delcy Rodríguez en la 81 Asamblea General de la Organización de Naciones Unidas, Nueva York, 2026.
8: En 2026, Venezuela ha vivido dos grandes y dolorosas pruebas en su vida como nación. 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

0: Último segmento es solo para panas, mi gente. Ha sido un programa intenso, pero lleno de reflexiones necesarias. Bueno, panas, para ir aterrizando todo lo que hemos hablado hoy, tenemos que conversar sobre la importancia de crear una red de apoyo sólida. Cuando estás pasando por un momento oscuro de acoso, sientes que estás en una isla completamente solo y que nadie te entiende. Pero les garantizo que no es así. Siempre hay alguien dispuesto a escucharte. Tu red de apoyo puede estar integrado por tus padres, un hermano mayor, un tío de confianza, ese profesor con el que mejor te lleva o el consejero de tu colegio. Hablar de lo que te pasa no te hace débil, al contrario. Requiere una valentía enorme abrir el corazón y decir, la estoy pasando mal y necesito que me ayuden. A los padres que nos escuchan, creen espacios de diálogo sin juzgar. A veces los chamos no cuentan lo que les pasa en el colegio por miedo a que los regañen o les quiten el teléfono. Escuchen con calma, abracen a sus hijos y garantícenles que van a buscar soluciones juntos en el colegio.
1: Mis panas, desde el punto de vista del salón de clases, es momento de cambiar la cultura escolar hacia la convivencia pacífica. No tenemos que ser mejores amigos de todo el mundo. Eso es normal. No con todos tenemos la misma afinidad o los mismos gustos. Pero lo que sí es obligatorio para convivir en paz es el respeto básico hacia la existencia del otro. Y es que aceptar la diversidad es clave, mis panas. Que un compañero tenga una forma de hablar distinta, gustos musicales diferentes, una condición física particular o un ritmo de aprendizaje distinto no te da ningún derecho a convertirlo en el centro de burlas. La diversidad nos enriquece como un grupo y nos enseña a ser seres humanos más completos. Mis panas, propongamos en nuestras aulas actividades que nos unan, dinámicas donde podamos conocer la historia del otro. Muchas veces nos sorprendemos al descubrir que ese chamo al que juzgábamos de lejos tiene metas similares a las nuestras o también está pasando por situaciones familiares difíciles que ni nos imaginábamos. Ahora sí, mis panas, les recuerdo rápidamente nuestras redes sociales. Nos pueden encontrar en Instagram como @solopisoparapanas y en TikTok también como @solopisoparapanas. Nuestro correo electrónico es solopanastv@gmail.com. Es momento de irnos a un pequeño corte musical, pero en breve regresamos con muchísimo más del mejor programa radial juvenil, Solo para Panas.

0: 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Sintonizas Sala para Panas. Mis panas, también queremos hablarles directamente a quienes en el pasado han sido acosadores o se han sumado a las burlas de otros. Si estás escuchando este programa y te diste cuenta de que tus acciones o tus comentarios le hicieron daño a un compañero, queremos decirte que siempre estás a tiempo de cambiar y enmendar tus errores. Reconocer que nos equivocamos no nos hace débiles, al contrario, demuestra una valentía enorme. A veces nos dejamos llevar por la presión social, por querer encajar en un grupo o por canalizar inseguridades propias de la peor manera. Pero cargar con la culpa o fingir que no pasó nada no ayuda a nadie, mis panas. Lo verdaderamente importante es que decides hacer a partir de hoy con lo que aprendiste. Pedir disculpas de corazón es un acto de extrema madurez. Acercarte a esa persona en privado, reconoce que te equivocaste y dile que no volverá a ocurrir. Una disculpa sincera no busca excusas ni culpa al otro. Asume la responsabilidad de los actos propios sin peros. No esperes que te vuelva a abrazar como su mejor amigo de inmediato. Dale su tiempo para sanar, pero marcar ese punto de quiebre demuestra que estás creciendo como persona. Y es que, mis panas, la confianza no se recupera en un solo día, pero el gesto de asumir la falta le quita un peso enorme a quien sufrió el acoso y le permite empezar a sentirse seguro de nuevo. Evolucionar significa darse cuenta de que los errores que cometimos en el pasado y decidir no repetirlos nunca más. Ser joven se trata precisamente de eso, mis panas, de aprender, corregir el rumbo y construir una mejor versión de nosotros mismos. Nunca es tarde, créanme, nunca es tarde para convertirse en un líder positivo en el salón, un líder que usa su fuerza, su carisma y su influencia para proteger a los demás en lugar de pisarlos. Quien tiene el poder de arrastrar a un grupo, también, mis panas, tiene el poder de transformar el ambiente en el salón, frenar una burla a tiempo y demostrar que el verdadero respeto se gana construyendo y no destruyendo a los demás.
1: Para cerrar nuestras intervenciones de hoy, quiero dejarles un mensaje de esperanza y de fuerza a todos los panas que nos escuchan. Y este mensaje va directo al corazón, así que escúchame bien. Si en este preciso momento estás siendo víctima de bullying en tu colegio o en tus redes, escucha bien esto, y quiero que lo repitas conmigo aunque sea en silencio. Esto que estás viviendo no va a durar para siempre. Repítelo. Esto que estás viviendo no va a durar para siempre. No va a durar para siempre, así de simple, mis panitas. Esa etapa oscura por la que estás pasando tiene fecha de vencimiento, aunque hoy no la veas. Y esto no define quién eres ni en el futuro brillante que te espera. Lo que otros dicen de ti no es tu verdad, no es tu historia, no es tu destino. Tú vales muchísimo, y no lo digo como frase bonita de relleno, lo digo porque es cierto. Tu vida tiene un propósito gigante y no tienes por qué cargar con el peso de la crueldad de otros. Ese peso no es tuyo, nunca lo fue. El que agrede carga con su propio problema, no con tu valor. Así que suéltalo, no lo hagas tuyo. Mantén tu cabeza en alto aunque te cueste. Apóyate en tus seres queridos, en esos que de verdad te quieren y te celebran como eres. Busca la ayuda profesional que necesites, porque pedir apoyo no es de débiles, es de valientes. Y por favor, no deje que nadie apague tu luz ni te haga sentir menos. Tu sonrisa, tu forma de ser, tus sueños, eso es lo que te hace único, y nadie tiene derecho a robártelo. Y quiero que sepas algo más, no estás solo, aunque a veces sientas que nadie te entiende. Hay gente que se preocupa por ti. Hay un pana, un profe, un familiar, alguien que está dispuesto a escucharte si te atreves a hablar. Y aquí, en este programa, siempre tendrás un espacio donde tu voz importa. En Solo para Panas soñamos con escuelas libres de violencia, donde ir a estudiar sea una experiencia chévere, de aprendizaje y de risas sinceras entre amigos. Y ese sueño no es imposible, porque la solución está en las manos de cada uno de nosotros. En la empatía que demostremos día a día en el salón, en el ¿estás bien?, que nos atrevemos a decir, en el valor de pararnos frente a la injusticia. Así que les dejo este reto, panas. Seamos la generación que le puso fin al bullying, la que rompió el silencio, la que no se quedó callada, la que convirtió el liceo en un lugar donde todos caben. Eso depende de ti, de mí, de todos. Y yo sé que podemos, mis panas. No olviden seguirnos en nuestras redes sociales como @solopisoparapanas. Vamos a corte musical, pero ya regresamos con más de Solo para Panas.

0: último super tip del programa con Paula Galletas. Recuerden que existen las líneas telefónicas gratuitas de ayuda psicológica
1: e instituciones de protección infanto-juvenil en nuestro país. Guarda esos números de emergencia en tu teléfono o tenlos anotados en la libreta del colegio. Si conoces un caso grave que no se resuelve en la escuela, no dudes en acudir a estas instancias profesionales.
2: Ana, y se despide con este super consejo para el corazón. Recuerda seguir la regla de los verdaderos panas. Trata como te gustaría que te trate. Antes de hablar, publicar o hacer cualquier comentario, pregúntate si estás aportando algo positivo. Recuerde, queremos amistades sanas y apoyémonos entre todos. Nos vemos en la próxima.
3: Mis panas, hemos llegado al final de esta edición especial de Solo para Panas, nuestro programa en contra del acoso. Muchísimas gracias por acompañarnos durante estas 2 horas. Gracias a Laila, Clitzel, Anaís y a Paula Galletas por sus voces hoy. Recuerden, la amabilidad es gratis, mis panas, pero su valor es incalculable. No te quedes al margen. Sé parte de la solución. Recuerden sintonizarnos todos los sábados a partir de las 10 de la mañana por aquí en RNB Juvenil 103.9 FM, Solo para Panas. Muchísimas gracias por la sintonía y nos despedimos con nuestros créditos. 103.9 FM, RNB Juvenil. En la presidencia de Radio Nacional de Venezuela, Isbemar Jiménez. En los controles, Armauri Petit. En la asistencia de cabina, Douglas Díaz. En la conducción, Paula Aguirre, Paula Galletas, Laila Abou, Clitzel Rodríguez, Ari Quinn. En la producción, Doiribet Romero, Chantal Martínez, PNI 32168. Nos pueden encontrar en nuestras redes sociales, Instagram como arroba solo piso para panas y en TikTok como solo piso para panas. Nos vemos el próximo sábado. Thank you.

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Cuida el planeta, abraza a tu familia. 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
7: No puedo dejar de mencionar en este espacio, sede de la legalidad internacional, nuestra reafirmación de los históricos derechos de Venezuela sobre la Guayana Esequiba y el llamado a la República Cooperativa de Guyana a resolver y volver a las negociaciones tal como lo ordena el Acuerdo de Ginebra. Los acuerdos que más perduran son los que provienen de negociaciones bilaterales por encima de organismos externos.
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12:03 minutos, y así iniciamos entonces este mediodía a través de RNB Juvenil, la señal que suena como tú. Por cierto, en la presidencia se encuentra Isbemar Jiménez, en la asistencia de producción, como siempre, en la cabina, nuestro pana, pendiente de cada uno de los detalles, Douglas Díaz, en los controles y en la magia del sonido, colocando la mejor música, la que se escucha hoy, precisamente, sábado 26 de septiembre, nuestra amiga Armauri Petit, y en la locución de guardia, este servidor, Cristian Aguilar, el 37440 y PNI 13603, llevándote la mejor música, la mejor información y el sano entretenimiento. Señores, vamos a saludar a toda Venezuela, en Lara, Yaracuy, Zulia, 105.7, Nueva Esparta, 91.5, Sucre, 103.3, en Anzoátegui, 97.1, y como siempre también, Caracas, La Guaira y Valles del Tuy, a través de nuestra señal 103.9. Y si quieres alguna petición, algún saludo o enviarnos algún mensaje para esa persona en especial, también te lo tenemos. Nuestro número de contacto es el siguiente, anótalo allí que no se te olvide: 0426-570-8551. Repito, 0426-570-8551. Por cierto, hablando un poco de informaciones, rapidito por aquí le dejo estos datos muy, pero muy interesantes. La gasolina subsidiada para el día de hoy, los terminales de las placas son 5 y 6. Repito, los terminales de las placas para la gasolina subsidiada, 5 y 6. El dólar oficial Banco Central de Venezuela, 857. Hoy, señores, se celebra el Día Internacional para la Eliminación Total de las Armas Nucleares, y nosotros vamos a eliminar esas malas vibras con este buen tema que viene a continuación, Aler Yorjaki, el track 11, y lo escuchas a través de RNB Juvenil, la señal que suena como tú.

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Manuel Turizo y Capó con el tema Pecado, otro de los grandes éxitos que suena a través de RNB Juvenil, la señal que suena como tú. 12:20 minutos ya de este mediodía, estamos totalmente en vivo, hoy sábado 26 de septiembre. Recuerden ustedes, señores amigos, si quieren escribirnos, lo pueden hacer a través del 0426-570-8551, repito, 0426-570-8551. Por cierto, una información muy, pero muy importante, y es que de acuerdo al boletín diario del Instituto Nacional de Meteorología e Hidrología, el INAME, que prevé para el día de hoy precipitaciones moderadas en gran parte de este sábado. De igual manera, se prevé en la tarde y noche un incremento progresivo en la cobertura nubosa, la cual, bueno, propicia precipitaciones de intensidad variable. En todo caso, la naturaleza es muy, pero muy caprichosa y cualquier cosa pudiera ocurrir. Avanzamos con más de la mejor música. Avril Lavigne, Young and Dumb, y lo escuchas a través de RNB Juvenil, la señal que suena como tú.

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2: Minutos, estamos totalmente en vivo a través de RNB Juvenil, la señal que suena como tú, colocando la mejor música. Raúl Alejandro y Carita Linda, lo escuchamos hace algunos instantes. Recuerden ustedes quién coloca la mejor música precisamente para esta hora, nuestra amiga Arma Uripetit. Te saluda Cristian Aguilar, recuerda que puedes escribirnos a través de nuestro número de contacto 0426-570-8551, repito, 0426-570-8551, que se celebraría tal día como hoy, un 26 de septiembre, se inaugura la Catedral de la Divina Pastora, conocida como la Catedral de Tucupita, en la ciudad de Tucupita, estado Delta Amacuro, durante la presidencia del presidente Luis Herrera Campín, tal día como hoy de 1982. Se funda el Banco del Sur, también conocido como Banco Sur, con sede en Caracas, promovido por varios países de Sudamérica. El general panameño José Domingo Espinar declara la separación de Panamá de la Gran Colombia debido al caos político que existía en la Confederación por la separación de Venezuela y de Ecuador de la Gran Colombia y la renuncia de Bolívar. Eso sucedió tal día como hoy en 1830. En 1948, para los amantes del cine y la música, nace Olivia Newton-John, esa cantante, actriz y activista británica australiana conocida por su papel de Sandy Olson en la película Grace. ¿Se acuerdan ustedes? Hay algunos que sí, la de John Travolta. Hoy, señores, se celebra el Día Internacional de las Relaciones Públicas. Saludo, ¿cómo se llama nuestra amiga? Que recuerdo ahorita que ella, por cierto, creo que se graduó ahorita de Relaciones Públicas. Ya lo voy a decir. Día Internacional para la Eliminación Total de las Armas Nucleares y Día Mundial de la Prevención del Embarazo No Planificado en Adolescentes. Vaya, qué importante es esto. Recuerden ustedes, 0426-570-8551, 0426-570-8551. Y avanzamos con más de la mejor música. Los menores, Burda de Flores. Y lo escuchas a través de RNB Juvenil, la señal que suena como tú.
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6: Ochenta Asamblea General de la Organización de Naciones Unidas, Nueva York, 2026. Brasil abre el debate general según la tradición. 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

Y así iniciamos nuestro programa por el día de hoy del Caribe Soy, como siempre a través de la señal de RNB Juvenil, la señal que suena como tú. Por cierto, en la presidencia se encuentra Isbemar Jiménez, en la coordinación de producción me acompaña José Ángel Lanz y aquí en la cabina nuestro pana Douglas Díaz, en la consola digital y en la magia del sonido, nuestra amiga Armaury Petit. Vamos a ver si por aquí está. Aquí está, Armaury Petit. Ya lo vieron. Ella es la que coloca la mejor música, la que van a escuchar hoy en Del Caribe Soy. Y, por cierto, en la animación y conducción de este espacio, Cristian Aguilar, el 37440, PNI 13603. Así que de este momento ya comienza el espacio donde la mejor música, la banda sonora de esta región y de esta región, no solamente de Venezuela, sino del Caribe, suena aquí, en Del Caribe Soy, en tu programa. Por cierto, vamos a disfrutar, empezamos disfrutando estos dos buenos temas. Iniciamos con Alain Pérez, atención, Alain Pérez junto al gran Tito Nieves con el tema Ya No Vale, un tema del año 2005, pero que fue relanzado recientemente este año a propósito de la gira Alain Pérez, ese artista cubano quien ya pues está de visita actualmente en Venezuela. Y bueno, va a dar una serie de varios conciertos y presentaciones próximamente. Así que estén pendientes. Ese nombre, Alain Pérez, y este tema que está buenísimo junto a Tito Nieves, que se llama Ya No Vale. Y por aquí, bueno, ya está sonando no solamente aquí, sino en casi todas las emisoras de nuestro país, aquí en Venezuela. Otro tema que sonó por aquí, me encanta muchísimo, en Talento Nacional, Amílcar Boscán y Jimmy el León, Amor Etéreo. Tremendo tema también, muy bonito, y bueno, vamos a darle bastante difusión porque de verdad que este es muy bailable y la letra es muy, pero muy bonita. Como siempre, casi todas las canciones que hace este gran artista, Amílcar Boscán, esta vez con el hijo de Oscar de León, Jimmy el León. Gracias a Milcar y gracias a ustedes. Vamos a seguir escuchando, bueno, nuestras redes sociales, señores. Nuestro número de contacto, 0426-570-8551. Repito, 0426-570-8551. Mi cuenta en TikTok, @cristian.be, Cristian con H después de la C. Y nuestra amiga Armaury Petit, si la quieren conocer, Armaury Petit, quien está en la consola y en la magia del sonido precisamente hoy, Armaury P, así suena. Y suena también el tema que viene a continuación, Proyecto A. ¿A quién? ¿Se acuerdan ese tema? Bueno, ¿quién lo cantó? Me lo dicen después que lo escuchen. Adelante.

Teníamos par de buenos temas. Proyecto A, ¿a quién? Una versión de ese gran tema que cantó, hizo muy famosa a la gran artista Karina en los años 80, especialmente en 1985, se hizo esa canción muy famosa en la voz de Karina, por cierto, y esta vez la trae en talento nacional, Proyecto A, según escuché yo en una entrevista que le hicieron no hace mucho a los integrantes de Proyecto A, es que conversaron con Karina. Y una de las cosas que me causó curiosidad es que Karina les dejó, pues, entredicho, les dijo, a manera de reclamo, claro, no un reclamo formal, sino muy, muy jocoso, y es que para esa salsa tenían que invitarla a ella. Bueno, ojalá, porque este tema, esta versión, este cover que hacen de esta balada a salsa de parte de Proyecto A, quedó muy, pero muy bien. Así que, apoyando lo nuestro, también se encuentra, por aquí sonó Mabel Yeah con Tarde Lo Conocí. Recuerden ustedes, si se quieren comunicar con nosotros, el número es el siguiente, 0426, ya se lo vamos a anotar. Ajá, 0426-570-8551, estamos estrenando número, así que, por favor, 0426-570-8551. 113.9 FM para toda la Gran Caracas, La Guaira, Caracas, Valle del Tuy también, en Anzoátegui 97.1, Sucre 113.3, Nueva Esparta 91.5 y también Lara, Yaracuy, Zulia 105.7, si nos quieres escuchar por allí, recuerden ustedes, esta es RNB Juvenil, estamos iniciando, este es nuestro primer live con a través de TikTok. Bueno, para los que quieren la cuenta, nos escuchan en la radio @cristian.be. Repito, @cristian.be es nuestra cuenta en TikTok. Nos pueden hacer, pues, por allí manifestar sus opiniones. Y también me acompaña nuestra amiga Arma Uri Petit en la consola digital y en la magia del sonido. Por aquí se la voy a colocar un momentico, a ver. Ajá, ahí la tiene, pues. Ella es la que coloca la mejor música, la que escuchan el día de hoy. Así que vamos a seguir con más de la mejor música. ¿Y qué viene a continuación? Tremendo tema este. Silva y Guerra, Valiente.

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1:30, estamos totalmente en vivo hoy, sábado 26 de septiembre. Te saluda Cristian Aguilar, el 37440, a través de la señal de RNB Juvenil, la señal que suena como tú, en tu programa del Caribe Soy. Recuerda que nos puedes escuchar también en Anzoátegui, a través de la señal de 97.1, Sucre 103.3, en Margarita, nuestra bella isla Nueva Esparta, 91.5, Lara, Yaracuy, Zulia, también nos puedes escuchar a través de la señal de 105.7. Nuestro número de contacto, atención, nuestro número de contacto, si tienes alguna petición o algún saludo, 0426-570-8551, repito, 0426-570-8551, para aceptar tus saludos y opiniones. Está sonando recientemente, antes de ir al corte, en Talento Nacional, Silvi Guerra, Valiente, un tema de 1988 y que sonó en todas las emisoras de Venezuela y el Caribe, y luego sonó un cover que hizo recientemente este año Laura Pausini. Así es, estamos aquí en TikTok, señores. Nuestro primer live en TikTok está de tu programa del Caribe Soy, este servidor Cristian Aguilar, y también pueden seguir a nuestra amiga Armaury Petit, quien está en el control. Ya se la voy a mostrar. Ahí está Armaury, señores. La cuenta de ella, Armaury P, ya lo dije clarito. Si la quieren seguir, bueno, ahí la tienen entonces. ¿Qué tema viene por aquí a continuación? Vamos a escuchar más en Talento Nacional para que sigan bailando la salsa de la buena. Magia Caribeña, esta vez con un ex vocalista de Guaco, el gran Daniel Sodamaro. Aliento con aliento, y lo escuchas en tu programa del Caribe Soy.

Ajá, 1:42, estamos de regreso a través de la señal de RNB Juvenil para todo el país, señores, en tu programa del Caribe Soy. Recuerden ustedes nuestro número de contacto, por cierto, señores, ya se los voy a dar, 0426, ajá, aquí lo tenemos, 0426-570-8551, repito, 0426-570-8551. Si nos quieres seguir en TikTok, también lo puedes hacer, @cristian.ve, repito, @cristian.ve. También pueden seguir a nuestra amiga Armaury Petit, señores, Armaury Petit, nuestra amiga Armaury P, ahí lo tienen si le quieren seguir. Estamos totalmente en vivo a través, a nivel nacional, nos escuchamos a través de RNB. Por cierto, el tema que sonó, sonaron dos temas muy buenos. En principio, en talento nacional, Magia Caribeña, esta vez con la voz, quien fuera una de las voces más sonadas en la Superbanda de Venezuela, Guaco, quien era Daniel Somaró. Sonó muy bien este tema el año pasado y sigue sonando, obviamente, aquí en Del Caribe Soy y en muchas emisoras, estoy seguro que sí, y también en el gusto de todos ustedes, quise decir, el tema se llama Al

Aliento con Aliento, con Magia Caribeña y Daniel Somaró. Luego una bachata, esta vez a cargo de la agrupación Bachata Swing, y el tema Regresa. Y quienes van a regresar somos nosotros, con más de la mejor música, precisamente hasta ahora. 1:44 da el reloj en el estudio. Vamos con este tema que viene a continuación, también Huellas, uno de los mejores temas que lanzó la agrupación Adolescentes en esa época y que sigue sonando aquí en Del Caribe Soy.

entonces, como siempre, en la presidencia de RNB se encuentra Ibemar Jiménez. En la coordinación de producción, José Ángel Lanz. Y aquí en la cabina, nuestro pana Douglas Díaz. En la consola digital y en la magia del sonido nos acompaña Armauri Petit. Por cierto, Armauri P, ahí la tienen. Ajá, saludos para Armauri. Y este servidor, Cristian Aguilar, te acompañó entonces en este espacio. Recuerda, todos los sábados a la una de la tarde del Caribe Soy, con lo mejor del sonido caribe, suena precisamente aquí a través de RNB Juvenil para toda Venezuela. Y si nos quieres, seguir a través de TikTok, también podemos intercambiar por allí. Nuestro número de contacto, para que lo notes allí, no lo anotes en la agenda de hielo, 0426-570-8551. Repito, 0426-570-8551. Nos despedimos con este tema de el dominicano Luis Miguel de la Margue. ¿Pa' qué me llamas? Y suena aquí en Del Caribe Soy. Chaito, nos vemos.

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0: Feliz día a todos los que nos están escuchando. Estamos una vez más en una edición de Marketing al Día. Estamos otra vez en la calle, sí. Pronto les contaré de qué. En la presidencia de la Radio Nacional de Venezuela, Isbemar Jiménez. En los controles técnicos, el ingeniero Oscar Najera. Y Daniel Krajensky. En la producción, Yosaini Valera. Y en las redes sociales, Chucho. Jesús Morillo nos acompaña también en esta pauta fuera del estudio. Y quien les habla, una vez más, Luz Cornejo. Vamos con las noticias que están muy interesantes de este mes. Les he venido hablando en las ediciones anteriores de el juicio con Meta. ¿Y quién es Meta? Bueno, Meta es la matriz de Facebook, Instagram y WhatsApp. Fíjense, Meta va a pagar casi 17 millones de dólares por la adicción a menores, o sea, a chicos menores de edad, a sus redes sociales. Así es, como les digo, la matriz de Meta acordó pagar esta millonaria cifra por la demanda que hicieron 29 estados de Estados Unidos, que denunciaron cómo sus plataformas enganchan a los jóvenes. Esto significa que las reglas del juego de Meta van a cambiar un poco. Así que cuando empezamos a invertir en publicidad, tenemos que saber que van a haber unos cambios en la segmentación de estas ads o estas publicidades que se hacen en estas plataformas por el tema de las restricciones que también van a tener en cuanto a la edad. Y fíjense, también Francia prohíbe las redes sociales a menores de 15 años. Así es, España también va en camino de eso. Francia se convirtió en el primer país europeo en dar este paso. Reino Unido aplicará unas medidas similar en la primavera del 2027. Para los negocios con audiencias jóvenes, esto va a ser un gran reto. Además, la regulación llegó para quedarse. La inversión publicitaria en España alcanzará los 5.76 millones de euros en las redes sociales. Imagínense la cantidad de dinero que se está invirtiendo en redes sociales. Además, Meta no deja de estar en las noticias este mes porque acaba de lanzar, bueno, este mes lanzó una IA que crea anuncios por ti. Es decir, la misma IA, tú le subes una referencia y te va a diseñar los anuncios. Esto significa que no van a necesitar a otros profesionales. Yo lo pongo en duda, eso es lo que apunta, pero siempre hace falta para mí un profesional. Recuerden que todas estas personas que duraron 5 años de su vida estudiando y tienen años de experiencia, también necesitan estar dentro del mercado, y todavía para mí la IA no llega a emular por totalidad la creatividad humana. Hablando de creatividad humana, para contarles o dejarles allí antes de irnos a de este primer bloque, quiero contarles que hablando de creatividad, hoy estamos en The Mirgo Tattoo Studio. Así es, un nuevo concepto. ¿En qué área? En el área del arte en piel, del tatuaje. Y aquí nos acompaña ya parte de ellos, el CEO de este gran proyecto, Jan Sales. Bienvenido.
1: Hola, mucho gusto. Mi nombre es Jan Sales. Soy artista de hace aproximadamente 10 años. Tengo 25 años y soy el creador de The Mirgo Tattoo Socio.
0: Muy bien, y cuéntame un poco cuál es el concepto de este estudio, porque sé que tienes una promesa totalmente diferente a la que estamos acostumbrados.
1: Sí, este estudio va guiado para los artistas iniciantes, para los artistas que quieren emprender, que no quieren permanecer a lo que es la industria de los porcentajes.
0: Sí. ¿Cómo es eso?
1: Hay muchos estudios hoy en día se encargan de, digamos, contratar artistas nuevos o artistas que tienen ya trayectoria y cobrarle un alto porcentaje por su trabajo por permanecer al estudio. Y yo quise hacer una propuesta diferente, que cada artista sea independiente y tenga su propia libertad financiera y pueda conseguir sus ingresos, bien sea por ellos mismos y no por otro ente que le quite parte de su ganancia.
0: Muy bien, ahora me vas a ampliar un poco, porque sé que el concepto es algo como coworking para tatuaje, pero me lo vas a explicar una vez estemos de vuelta, porque vamos con un tema musical. Ya volvemos con más de Marketing al Día.

0: Estamos de vuelta con tu programa favorito, Marketing al Día, que te habla de tecnología, inteligencia artificial, redes sociales y emprendimientos. Y hablando de emprendimiento, estamos en la calle. Marketing al Día se vino a la calle por RNB Juvenil y RNB Informativo. Nos vinimos al estudio de Miurko Tattoo. Sí, Tattoo Studio. Estábamos hablando con Jean Sales de su concepto, esta nueva promesa para mí, por eso es que es emprendimiento y me encanta cuando tengo gente talentosa aquí en compañía del programa. Jean, nos comentó de esta nueva manera de ver el negocio del tatuaje desde los principios fundamentales para las nuevas generaciones, oportunidades laborales, oportunidades económicas, además, que me dices que pueden aquí como que pagar una membresía, me comentaba fuera del aire. ¿Cómo es el concepto de Miurko Tattoo Studio? ¿Es que tú contratas a los artistas o cómo es? Explícame mejor.
1: Ok, es un concepto de coworking donde artistas, bien sea ya tienen trayectoria o están empezando en el mundo del tatuaje, tengan un lugar profesional donde tengan todas las herramientas, todo el inmobiliario para desempeñar su arte y puedan hacerlo de la manera más cómoda y profesional para ellos. Entonces, cada artista paga una membresía. Es una membresía bastante generosa para lo que es el mundo del tatuaje. Y durante esa membresía ellos pueden hacer cualquier cantidad de arte, bien sea dibujo, bien sea atender a sus clientes, lienzos, durante ese mes, ya que no se le cobra nada adicional porque es libertad financiera. Cada artista se pone de acuerdo con sí mismo y ve si puede cubrir ese gasto mensual y empieza a trabajar, y se supone que somos artistas, que cada uno es independiente, y esto es lo que te da un desarrollo de poder tener libertad financiera con tu estudio de tatuaje.
0: Bien, y aquí también nos acompaña, tengo entendido que son residentes del estudio, nos acompaña uno de los residentes del estudio, Alex Dieto, que nos va a explicar también, bueno, si escuchamos ruidos, porque como les dije, estamos en la calle, RNB Juvenil se vino a la calle con Marketing al Día para visitar esta promesa de estudio que me parece maravilloso. Alex Dieto se encuentra aquí con nosotros y nos va a contar un poco cómo es eso de que paga una membresía y entonces pagando la membresía, puedo traer los clientes que yo quiero, puedo hacer las actividades, claro, me imagino dentro del rubro que yo quiero, pagando mi membresía.
2: Buenas tardes. Sí, como dice Jan, de Miurko Tattoo se caracteriza por dejarte aplicar lienzos durante el mes de membresía, ya que en otros estudios ellos los mismos te los cobran, pues. O sea, no puedes llevar un lienzo porque igual tú tienes que pagar cierta cantidad de dinero. En cambio, en The Miurko, si estás empezando en el arte del tatuaje, creo que sería esencial.
0: Esencial para todos, claro.
2: Para todos.
0: Y entonces, explícame otra cosa. ¿También puedo pagar el día?
2: Sí, tiene la modalidad de día. El día puedes realizar un lienzo y pagar solo una pequeña cantidad de dinero. Así sea el arte muy grande, pues.
0: Así, o sea, no importa. Yo lo que entiendo de esto es que tal cual como un coworking, como lo conocemos, es que yo puedo pagar el día para trabajar y si traigo 1, 2, 3, 4 clientes o simplemente lo pago para practicar, es lo mismo y para ustedes es indiferente.
2: Exactamente.
0: Oye, qué excelente esta promesa. Creo que hacía falta algo así para que los chamos de las nuevas generaciones tengan un espacio donde practicar, donde aprender, porque también entiendo que por ahí viene algo, pero lo vamos a conversar más adelante. Y que no influya directamente en sus ingresos. Y además de la membresía, te pregunto, por ejemplo, si yo estoy iniciando en el arte del tatuaje,

0: ustedes prestan ese apoyo como profesionales, como residentes del estudio, de repente apoyarlos o hacerles recomendaciones? ¿Cómo es ese tema?
1: Yo en lo particular me gusta apoyar mucho a la nueva generación en el arte del tatuaje. Se pueden acercar a mí, preguntarme cualquier cosa y yo con gusto les estoy respondiendo y los estoy apoyando en lo que sea dentro del arte del tatuaje como tal. En el arte también del dibujo también los apoyo. Hay gente que no, que le gusta cobrar por eso, yo no. Yo creo que el conocimiento que uno da, uno recibe mejores regalías de otra manera como tal.
0: Claro, hay otras maneras de... no todo es plata. Yo eso también soy fiel creyente que no todo es dinero y que el conocimiento no es para guardárselo.
1: No,
0: o sea,
1: hay que dar lo que uno sabe.
0: Es totalmente correcto. Y cuéntame otra cosa, Jean. No nos has hablado de las redes sociales del estudio, porque imagínate, si nos están escuchando estos chicos que tienen alguna inquietud o les gusta o les llama la atención todo esto del arte del tatuaje, ¿cuáles son tus redes? ¿Cuáles son las redes del estudio? ¿Cómo hago para contactar con ustedes? ¿Dónde están ubicados? Porque, bueno, muy chévere el concepto, pero ¿cómo los contacto?
2: Claro, las redes sociales vía Instagram. Se llama demiurgo.tatusociet. Ese es el Instagram de nuestro estudio. Estamos ubicados en Caracas, La Candelaria, específicamente en la esquina Chimborazo, a 2 cuadras del Ministerio Público. Nos pueden conseguir por acá.
0: Fíjense, ya revelaron dónde nos encontramos el día de hoy. Efectivamente, estamos en el centro de Caracas, un lugar... Bueno, imagínate, centro de Caracas, ¿qué más quieres? Puedes venir, pagar una membresía, puedes practicar, tienes de la mano además colegas con años de experiencia. Cuéntame un poco de tus residentes también, porque quiero que la gente que nos está escuchando sepa la diferencia entre pagar la membresía y ser el residente.
2: Claro, los artistas residentes son, en mi particular, son artistas que más allá de ser artistas son personas, y son esas personas que les gusta aprender y enseñar cada día. Okay, entonces a ese tipo de personas son las que yo coloco como residentes y son las personas que están día a día ahí conmigo, aparte del coworking. Me ayudan en lo que es el estudio y me ayudan en el concepto de coworking también. También tenemos otros conceptos con los cuales ellos colaboran conmigo y por eso son mis artistas residentes.
0: Claro, quiero entender que más allá de que paguen la membresía es que son tus compañeros de trabajo.
2: Sí, claro.
0: Y por eso tienen el residente, porque están aquí, colaboran con el estudio, son parte de esta familia. Quiere decir que cualquier otra persona pudiera ser tu residente, sí, otro claro. Artista del tatuaje.
2: Sí, sí, claro.
0: No
2: sí,
0: es claro. Que, y no tienen que pagar más, no es que es un tema que
2: no.
0: Tienen jerarquías o cosas así.
2: No, no es por jerarquía, es un tema de humanidad, lo veo yo también. Porque hay diferentes tipos de personas en el mundo, y en el mundo del arte también hay diferentes tipos de personas. Sencillamente hay personas que les gusta colaborar y hay otros que no, y va de la mano. Si me colaboran a mí, yo colaboro totalmente con todos ellos, y ellos se han ganado mi confianza y por eso son mis artistas residentes hoy en día.
0: Entonces son tus amigos, eso es los residentes, los amigos de Jean. Pero la cuestión es que las puertas están abiertas para que estas nuevas generaciones que no tienen dónde tatuar, y comentaba, cuando los conocí, les comentaba que yo he visto cuántos chicos y chicas que están empezando en el arte tienen que estar en su casa. ¿Te parece que Demiurgo vino a solucionar esta problemática,
1: sí,
0: Alex?
1: Claro. Sí, sí, sí, exactamente, porque Demiurgo te da la opción de pagar la membresía. Y como les dije anteriormente, con la membresía puedes hacer 500 lienzos si quieres al mes. Ellos solo te van a cobrar la membresía. En otros estudios, cuando eres novato o nuevo en el arte del tatuaje, te cobran un porcentaje muy alto, el cual aquí no lo vas a cancelar. Así sea, por lienzo también te cobran igual. En cambio, aquí en Demiurgo no. Aquí, al pagar la membresía, ya puedes hacer el arte que desees.
0: Creo que lo más llamativo y la promesa es que no hay una dependencia laboral con el estudio, sino que, por el contrario, son micropuestos de trabajo donde tú eres tu propio jefe y tú gestionas tu administración, tus clientes, tus lienzos, tus prácticas. ¿Es así?
2: Exactamente, sí. O sea, esta promesa, este concepto lo hice cuando estaba en mis inicios. Quería un lugar que no fuera mi casa, donde pudiera trabajar y que tuviera el inmobiliario. Y bueno, no encontré un lugar donde me dieran todo el inmobiliario que yo necesitaba para desempeñar mi arte. Y ahí fue donde empecé a buscar la manera de tanto yo tenerlo y ofrecer a otros artistas que también tengan el mismo concepto de querer independizarse en el mundo del tatuaje y no tengan las instalaciones. Yo aquí les facilito las instalaciones. Y se cobra una membresía únicamente por eso. No se les cobra porcentaje por cada trabajo que realicen. Ellos pueden hacer bien sea 1 o 1000 trabajos al mes, solamente se les estará cobrando una membresía por mantenimiento del estudio.
0: Me encanta. Antes de irnos a identificar nuestra emisora, quiero contarles o describirles, que ya que nos están escuchando, cómo es este espacio. Primero es amplio, espacioso, tiene aire acondicionado. Cada puesto de trabajo cuenta con una camilla, con una mesa de trabajo, con luces para que puedas fotografiar. Eso me parece, obviamente siendo marketing, me encanta, para que puedas fotografiar toda pieza que realices, tu proceso, o grabarla y así impulsar aún más tu carrera artística. ¿Qué más les ofrece? Porque yo estoy describiendo lo que veo, pero ¿qué otras cositas se me habrá escapado?
2: Ok, aquí le ofrecemos también posabrazos, apoyabrazos, que es donde ellos también, si van a hacer un tatuaje de una pierna que tenga que salir de la camilla, o de un brazo que tenga que salir de la camilla, se les da un posabrazo adicional, que es para que sea más mayor comodidad para el cliente y para el artista. También aquí dentro de la membresía le proporcionamos internet, computadora, impresora, termocopiadora también, y en todo eso ellos pueden desempeñar su trabajo teniendo todo a la mano. Únicamente tienen que traer sus materiales de primer uso.
0: Y por supuesto paguen su membresía, ¿no? Pero yo creo que con todo esto que nos están ofreciendo, mira, ni siquiera tienes que comprarlo tú. Así que vamos a identificar la radio, la emisora, y volvemos con más de Marketing al Día, tu programa favorito por RNB Juvenil.

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1: Del estado Miranda, compartiendo con el Poder Popular, con los consejos comunales. Presidenta, muy buenas tardes. Nos gustaría conocer su impresión en torno a este recorrido, esta organización, su llamado que le hace a las comunas y consejos comunales a participar en la venidera consulta popular.
2: Bueno, estamos aquí en la comuna Gran San Blas de Petare. Hemos visto todos los proyectos de la comuna, Abasto, hemos visto la sala de gobierno comunal, la potabilizadora, y estamos ahora aquí en el mercado a cielo abierto viendo la evolución de cómo estamos en la distribución de alimentos en todo el país. Es un extraordinario programa social porque los mercados a cielo abierto llevan los alimentos, cereales, vegetales, proteína animal, proteína del mar, a precios muy accesibles para nuestro pueblo. Y lo que estamos viendo acá es organización. Es la organización para la próxima consulta del 18 de octubre. Ya ellos tienen seleccionados sus 7 proyectos. Bueno, les deseo lo mejor, porque yo sé que esos proyectos nacieron de la consulta de las asambleas, todas las comunidades. Nace de las perspectivas de la propia comunidad, de las necesidades que ven las comunidades, que ven nuestros niños, nuestras niñas. Aquí me complace mucho porque uno de los proyectos es para la juventud en materia textil, otros son productivos, otros tienen que ver con servicios. Así que vamos todos y todas este 18 de octubre a participar en la consulta para decidir en nuestra vida comunitaria. Y viendo también lo que es el progreso de los programas de alimentación, cómo están enlazados directamente la producción nacional. Hemos visto un crecimiento del 4.19% en este año comparado con el año pasado de toda la producción agropecuaria. Hay producción vegetal, crecimiento, hay crecimiento en la proteína, hay crecimiento en la pesca, y ese crecimiento debe traducirse en beneficio para el pueblo de Venezuela. Todo lo que se haga en el ámbito económico debe ser para beneficiar a nuestro pueblo, beneficiar a los trabajadores, a las trabajadoras, los acuerdos energéticos, en este caso todos los avances de la agroindustria, que me complace seguir anunciando. Hay un crecimiento económico que es innegable. Y como yo lo he dicho, presiona sobre el tema eléctrico, como presionan las altas temperaturas, el calor aquí se siente muy fuerte en Caracas. Bueno, imaginemos otras zonas del interior del país. Pero el pueblo venezolano tiene mucha sabiduría y el pueblo venezolano sabe que nos encaminamos a un gran triunfo de nuestro país, a levantar las grandes capacidades de Venezuela para ser en el futuro una Venezuela potencia. Y a mí, yo tengo que decirlo con gran orgullo, llevé la voz del pueblo venezolano a las Naciones Unidas en Nueva York. Satisfacción de haber hablado por el pueblo de Venezuela, de haber hablado para el pueblo de Venezuela, y que la comunidad internacional entienda que Venezuela es un pueblo de paz, que Venezuela quiere paz, quiere tranquilidad, tiene desarrollo y quiere garantizar el futuro para nuestros niños y para nuestras niñas.
1: Agradecemos las palabras de la presidenta de la República Bolivariana de Venezuela, Delcy Rodríguez, en este importante recorrido este sábado 26 de septiembre por la comuna El Gran San Blas en la parroquia Petare, constatando la organización de las comunas y consejos comunales que se preparan para participar el próximo 18 de octubre. Es la información que podemos compartir con ustedes. Devolvemos el contacto. Adelante.
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0: Estamos de vuelta con tu programa favorito, Marketing al Día, que te habla de tecnología, inteligencia artificial, redes sociales y emprendimientos. Y hablando de emprendimiento, estamos en la calle. Marketing al Día se vino a la calle por RNB Juvenil y RNB Informativo. Nos vinimos al estudio de Miurgo Tattoo. Sí, Tattoo Studio. Estábamos hablando con Jean Sales de su concepto, esta nueva promesa para mí, por eso es que es emprendimiento y me encanta cuando tengo gente talentosa aquí en compañía del programa. Ya nos comentó de esta nueva manera de ver el negocio del tatuaje desde los principios fundamentales para las nuevas generaciones, oportunidades laborales, oportunidades económicas, además, que me dices que pueden aquí como que pagar una membresía, me comentaba fuera del aire. ¿Cómo es el concepto de Miurgo Tattoo Studio? ¿Es que tú contratas a los artistas o cómo es? Explícame mejor.
1: Ok, es un concepto de coworking donde artistas, que bien sea ya tienen trayectoria o están empezando en el mundo del tatuaje, tengan un lugar profesional donde tengan todas las herramientas, todo el inmobiliario para desempeñar su arte y puedan hacerlo de la manera más cómoda y profesional para ellos. Entonces, cada artista paga una membresía. Es una membresía bastante generosa para lo que es el mundo del tatuaje. Y durante esa membresía, ellos pueden hacer cualquier cantidad de arte, bien sea dibujo, bien sea atender a sus clientes, lienzos, durante ese mes, ya que no se le cobra nada adicional porque es libertad financiera. Cada artista se pone de acuerdo con sí mismo y ve si puede cubrir ese gasto mensual y empieza a trabajar, y se supone que somos artistas, que cada uno es independiente, y esto es lo que te da un desarrollo de poder tener libertad financiera con tu estudio de tatuaje.
0: Bien, y aquí también nos acompaña, tengo entendido que son residentes del estudio, nos acompaña uno de los residentes del estudio, Alex Dieto, que nos va a explicar también, bueno, si escuchamos ruidos, porque como les dije, estamos en la calle, RNB Juvenil se vino a la calle con Marketing al Día para visitar esta promesa de estudio que me parece maravilloso. Alex Dieto se encuentra aquí con nosotros y nos va a contar un poco cómo es eso de que paga una membresía y entonces pagando la membresía, puedo traer los clientes que yo quiero, puedo hacer las actividades, claro, me imagino dentro del rubro que yo quiero, pagando mi membresía.
2: Buenas tardes. Sí, como dice Jan, de Miurgo Tattoo se caracteriza por dejarte aplicar lienzos durante el mes de membresía, ya que en otros estudios ellos los mismos te los cobran, pues. O sea, no puedes llevar un lienzo porque igual tú tienes que pagar cierta cantidad de dinero. En cambio, en The Miurgo, si estás empezando en el arte del tatuaje, creo que sería esencial.
0: Esencial para todos, claro.
2: Para todos.
0: Y entonces, explícame otra cosa. ¿También puedo pagar el día?
2: Sí, tiene la modalidad de día. El día puedes realizar un lienzo y pagar solo una pequeña cantidad de dinero. Así sea el arte muy grande, pues.
0: Así, o sea, no importa. Yo lo que entiendo de esto es que tal cual como un coworking, como lo conocemos, es que yo puedo pagar el día para trabajar y si traigo 1, 2, 3, 4 clientes o simplemente lo pago para practicar, es lo mismo y para ustedes es indiferente.
2: Exactamente.
0: Oye, qué excelente esta promesa. Creo que hacía falta algo así para que los chamos de las nuevas generaciones tengan un espacio donde practicar, donde aprender, porque también entiendo que por ahí viene algo, pero lo vamos a conversar más adelante. Y que no influya directamente en sus ingresos. Y además de la membresía, te pregunto, por ejemplo, si yo estoy iniciando en el arte del tatuaje, ¿ustedes prestan ese apoyo como profesionales, como residentes del estudio, de repente apoyarlos o hacerles recomendaciones? ¿Cómo es ese tema?
2: Yo en lo particular me gusta apoyar mucho a la nueva generación en el arte del tatuaje. Se pueden acercar a mí y preguntarme cualquier cosa y yo con gusto les estoy respondiendo y los estoy apoyando en lo que sea dentro del arte del tatuaje como tal. En el arte también del dibujo también los apoyo. Hay gente que no, que le gusta cobrar por eso, yo no. Yo creo que el conocimiento que uno da, uno recibe mejores regalías de otra manera como tal.
0: Claro, hay otras maneras no todo es plata. Yo Exacto. también soy fiel creyente que no todo es dinero y que el conocimiento no es para guardárselo.
2: No,
0: o sea,
2: para nada, hay que dar lo que uno sabe.
0: Es totalmente correcto. Y cuéntame otra cosa, Jean. No nos has hablado de las redes sociales del estudio, porque imagínate, si nos están escuchando estos chicos que tienen alguna inquietud o les gusta o les llama la atención todo esto del arte del tatuaje, ¿cuáles son tus redes? ¿Cuáles son las redes del estudio? ¿Cómo hago para contactar con ustedes? ¿Dónde están ubicados? Porque, bueno, muy chévere el concepto, pero ¿cómo los contacto?
1: Claro, las redes sociales vía Instagram. Se llama demiurgo.tattoosociate. Ese es el Instagram de nuestro estudio. Estamos ubicados en Caracas, La Candelaria, específicamente en la esquina Chimborazo, a 2 cuadras del Ministerio Público. Nos pueden conseguir por acá.
0: Fíjense, ya revelaron dónde nos encontramos el día de hoy. Efectivamente, estamos en el centro de Caracas, un lugar... Bueno, imagínate, centro de Caracas, ¿qué más quieres? Puedes venir, pagar una membresía, puedes practicar, tienes de la mano además colegas con años de experiencia. Cuéntame un poco de tus residentes también, porque quiero que la gente que nos está escuchando sepa la diferencia entre pagar la membresía y ser el residente.
1: Claro, los artistas residentes son, en mi particular, son artistas que más allá de ser artistas son personas, y son esas personas que les gusta aprender y enseñar cada día. Okay, entonces a ese tipo de personas son las que yo coloco como residentes, y son las personas que están día a día ahí conmigo, aparte del coworking. Me ayudan en lo que es el estudio y me ayudan en el concepto de coworking también. También tenemos otros conceptos con la cual ellos colaboran conmigo, y por eso son mis artistas residentes.
0: Claro, quiero entender que más allá de que paguen la membresía, es que son tus compañeros de trabajo.
1: Sí, claro.
0: Y por eso tienen el residente, porque están aquí, colaboran con el estudio, son sí. parte de esta familia. Quiere decir que cualquier otra persona pudiera ser tu residente, sí, otro claro. artista del tatuaje.
1: Sí, sí, claro. Sí,
0: no
1: claro.
0: es que, y no tienen que pagar más, no es que es un tema de que
1: no.
0: tienen jerarquías o cosas así.
1: No, no es por jerarquía, es un tema de humanidad, lo veo yo también. Porque hay diferentes tipos de personas en el mundo, y en el mundo del arte también hay diferentes tipos de personas. Sencillamente hay personas que les gusta colaborar y hay otros que no, y va de la mano. Si me colaboran a mí, yo colaboro totalmente con todos ellos, y ellos se han ganado mi confianza, y por eso son mis artistas residentes hoy en día.
0: Entonces son tus amigos, eso es los residentes, los amigos de Jean. Pero la cuestión es que las puertas están abiertas para que estas nuevas generaciones que no tienen dónde tatuar, y comentaba, cuando los conocí, les comentaba que yo he visto cuántos chicos y chicas que están empezando en el arte tienen que estar en su casa. ¿Te parece que Demiurgo vino a solucionar esta problemática,
2: sí,
0: Alex?
2: Claro. Sí, exactamente, porque Demiurgo te da la opción de pagar la membresía. Y como les dije anteriormente, con la membresía puedes hacer 500 lienzos si quieres al mes. Ellos solo te van a cobrar la membresía. En otros estudios, cuando eres novato o nuevo en el arte del tatuaje, te cobran un porcentaje muy alto, el cual aquí no lo vas a cancelar. Así sea, por lienzo también te cobran igual. En cambio, aquí en Demiurgo no, aquí para pagar la membresía ya puedes.

0: ser el arte que desee.
1: Creo que lo más llamativo de la promesa es que no hay una dependencia laboral con el estudio, sino que por el contrario son micropuestos de trabajo donde tú eres tu propio jefe y tú gestionas tu administración, tus clientes, tus lienzos, tus prácticas. ¿Es así?
2: Exactamente, sí. O sea, esta promesa, este concepto lo hice cuando estaba en mis inicios. Quería un lugar que no fuera mi casa, donde pudiera trabajar y que tuviera el inmobiliario. Y bueno, no encontré un lugar donde me dieran todo el inmobiliario que yo necesitaba para desempeñar mi arte. Y ahí fue donde empecé a buscar la manera de tanto yo tenerlo y ofrecer a otros artistas que también tengan el mismo concepto de querer independizarse en el mundo del tatuaje y no tengan las instalaciones. Yo aquí les facilito las instalaciones. Y se cobra una membresía únicamente por eso. No se les cobra porcentaje por cada trabajo que realicen. Ellos pueden hacer bien sea uno o mil trabajos al mes. Solamente se les estará cobrando una membresía por mantenimiento del estudio.
1: Me encanta. Antes de irnos a identificar nuestra emisora, quiero contarles o describirles, que ya que nos están escuchando, cómo es este espacio. Primero, es amplio, espacioso, tiene aire acondicionado. Cada puesto de trabajo cuenta con una camilla, con una mesa de trabajo, con luces para que puedas fotografiar, eso me parece, obviamente siendo marketing me encanta, para que puedas fotografiar toda pieza que realices, tu proceso, o grabarla y así impulsar aún más tu carrera artística. ¿Qué más les ofrece? Porque estoy escribiendo lo que veo, pero ¿qué otras cositas se me habrá escapado?
2: Ok, aquí le ofrecemos también posabrazos, apoyabrazos, que es donde ellos también, si van a hacer un tatuaje de una pierna que tenga que salir de la camilla o de un brazo que tenga que salir de la camilla, se les da un posabrazo adicional que es para que sea más mayor comodidad para el cliente y para el artista. También aquí dentro de la membresía le proporcionamos internet, computadora, impresora, termocopiadora también, y en todo eso ellos pueden desempeñar su trabajo teniendo todo a la mano. Únicamente tienen que traer sus materiales de primer uso.
1: Y por supuesto paguen su membresía, ¿no? Pero yo creo que con todo esto que nos están ofreciendo, mira, ni siquiera tienes que comprarlo tú. Así que vamos a identificar la radio, la emisora, y volvemos con más de Marketing al Día, tu programa.
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23, 24 minutos. Estamos totalmente en vivo a través de tu señal de RNB Juvenil, la señal que suena como tú. Hoy, por cierto, quien coloca la mejor música precisamente para esta hora, nuestra amiga Arma Uri Petit. Y te saluda frente al micrófono Cristian Aguilar. Señores, hoy tenemos información muy, pero muy importante. Y es que ayer viernes ya se dio el salto inaugural de la primera temporada de la Liga Superior de Baloncesto Copa Venezuela Renace, con el encuentro entre Cocodrilos de Caracas y Trotamundos de Carabobo en el gimnasio José Veracaza del Parque Naciones Unidas en la Parroquia del Paraíso, aquí en la ciudad de Caracas. Así que desde el silbato inicial, el quinteto de la capital buscó hacer respetar su casa con una férrea defensa perimetral y transiciones rápidas que desgastaron a la visita. Así que Cocodrilos sellaron de gran forma el debut del torneo al derrotar 66-58 a Trotamundos de Carabobo, imponiendo condiciones en la cancha, y así, bueno, capitalizó los errores defensivos del Expreso Azul en los tramos finales del último cuarto. En este despliegue, el equipo capitalino asumió provisionalmente la punta de la Conferencia Occidental. Así que, de esta manera, la Liga Superior de Baloncesto arranca con la participación, recuerden ustedes, de 10 franquicias divididas en dos conferencias, Oriental y Occidental. Estén pendientes porque más adelante les daremos más información acerca del baloncesto nacional, en especialmente de esta liga. Avanzamos con más de la mejor música. Ah, no sin antes recordarles, quise decir, nuestro número de contacto, anótalo allí, que no se les olvide, 0426-570-8551, repito, 0426-570-8551, si quieres pedir algún tema o enviar algún mensaje, ahí tienes entonces nuestro número de contacto. Gonzo y Jan Bene, collares de perla, escuchas a través de RNB Juvenil, la señal que suena como tú.

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Escuchamos entonces BTS 2.0, 13:39 minutos ya de esta tarde, señores, sábado 26 de septiembre, a través de la señal de RNB Juvenil, la señal que suena como tú. Informaciones van, informaciones vienen. Atención a aquellos amantes de la buena música y también del séptimo arte, ¿por qué no? El estreno nacional del documental Jerry Well, una historia de jazz, 2025. Marca el inicio de las esperadas proyecciones nacionales anunciadas por la Fundación Cinemateca Nacional. El largometraje documental dirigido por Xavier González y Andy Pinto retrata la vida del renombrado músico y su fascinante travesía desde Austria hasta Venezuela en la persecución de su sueño inquebrantable de convertirse en el maestro del jazz venezolano, que se convirtió. La cita es en las salas de la Cinemateca del Museo de Bellas Artes Nacional, ubicada en el Museo de Bellas Artes, Plaza de los Museos en Los Caobos. Los interesados podrán disfrutar de esta emotiva obra cinematográfica con entrada totalmente libre. Y si quieren más información, busquen entonces sus redes sociales de la Cinemateca Nacional. Avanzamos con más de la mejor música, no sin antes decirle. Aquí tenemos nuestro número de contacto, 0426-570-8551. Repito, 0426-570-8551. ¿Qué viene a continuación? Vic Soto, tómalo con calma y lo escuchas a través de RNB Juvenil, la señal que suena como tú.

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1: Cuatro, 16 minutos, Dale Kundale. Y seguimos, y estamos avanzando con más de la mejor música a través de RNB Juvenil, la señal que suena como tú. Y quien coloca la mejor música precisamente para esta hora es Armauri Petit. Por cierto, información con relación a nuestro número de contacto, anótalo allí que no se te olvide, 0426-570-8551. Repito, 0426-570-8551. Te saluda Cristian Aguilar. Por cierto, informaciones por allí es con relación esta vez algo muy, pero muy interesante. Y es que en el estado de Nueva Esparta continúa la ruta del conocimiento del Programa Nacional Semillero Científicos con actividades formativas que acercan a estudiantes de educación básica a experiencias lúdicas e interactivas en ciencia y tecnología. La jornada atendió a cerca de 50 estudiantes de la unidad educativa Luis Mariano Rivera, ubicada en el sector Sabanamar del municipio Mariño, donde se desarrollaron módulos de diseño para fortalecer aprendizaje científico desde la práctica y la experimentación. La actividad, organizada de manera articulada por la Fundación para el Desarrollo de Ciencia y Tecnología Fundacite de Nueva Esparta y el Centro de Desarrollo de Calidad Educativa, la cual integró estaciones temáticas que permitieron a los participantes explorar diversas áreas del conocimiento. Ahí tienen entonces la participación de los niños en áreas muy, pero muy importantes. Avanzamos con más de la mejor música que viene a continuación. Psycho, Cosas que no te dije, a través de RNB Juvenil, la señal que suena como tú.

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0: Álvaro Díaz, malas noticias y bueno, algunas no son tan buenas ciertamente. Ya culminamos nuestra jornada por el día de hoy. La presidencia de RNB está Isbemar Jiménez en la asistencia de producción en la cabina, nuestro pana Douglas Díaz en los controles y en la magia del sonido, nuestra amiga Arma Uripetit. Y en la locución de guardia, este servidor Cristian Aguilar, el 37440PNI 13603. Nos despedimos de Lara, Yaracuy, Zulia, a través de 105.7, Nueva Esparta, 91.5, Sucre, 103.3, Anzoátegui, 97.1, y en Caracas, La Guaira y Valle del Tuy, a través de 113.9 FM. Nos despedimos con este tema. Pedro Capó y Farruco, Calma, y como siempre lo escuchas en RNB Juvenil, la señal que suena como tú.
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0: Banzai, Pedro Capó, Georgie Noriega, Rec 808, Shadow Towers, Puerto Rico. 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

0: lealtad en el rostro más tierno, como el corazón más frío puede estar en el infierno. 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
1: ya, ahí. Termina el...
2: ya termino.
1: No, mano, pero no, termina el... la puedes poner él, del principio,
2: del
1: o sea, sí, desde el principio,
2: del coro.
1: Sí, el coro del... Gracias.

0: rapealo. Sí, ¿verdad?
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5: La Guaira sigue sufriendo las consecuencias del terremoto, eso no se ha acabado. 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
1: Son las 6:59.
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0: De Velo de Amor, del gran compositor de Puerto Rico, Rafael Hernández, interpretado por Compay Segundo, del álbum Las Flores de la Vida. Máximo Francisco Repilado Muñoz Siboney, Santiago de Cuba, 18 de noviembre de 1907, fecha de nacimiento, y murió en La Habana el 14 de julio de 2003. Le faltó poquito para cumplir los 100 años. ¿Murió de qué? Si en el 2007 cumplía 100, o sea que murió de 96 años. Repilado fue conocido artísticamente por el seudónimo de Compay Segundo, de la camada de artistas que descubrieron Van Binder y Ray Coder en Buenavista Social Club, que los convirtieron en músicos de trayectoria mundial. Él fue el compositor del Chan Chan, aquel célebre tema que popularizara Buenavista Social Club. Y fue además inventor del armónico, un híbrido de siete cuerdas entre la guitarra española y el tres cubano. Bueno, bienvenidos a esta nueva emisión de nuestro programa de boleros que curan el alma. A mí me pasa lo mismo que a usted. Una tertulia radial para todos aquellos que sufren o gozan el amor, que llega a sus corazones por el canal informativo de la Radio Nacional de Venezuela, que hace posible esta transmisión ya inoculada en el corazón de los usuarios y usuarias del 91.1 FM en Caracas y en los respectivos diales en el interior del país. Programa de formato libre, sustentado en los fracasos amorosos de su conductor y su audiencia, con la idea de intercambiar dolores y experiencias sentimentales. Isbemar Jiménez en la presidencia de RNB, en los controles de edición y montaje Nelson Gubella, y en la conducción que les habla Humberto Márquez, el 11.096 de los certificados de locución y el 19.506 de los productores nacionales e independientes. Nadie me espera lo mismo que usted. Cada bolero tiene su historia. De la historia de este tema de Rafael Hernández, destaca la de Celia Cruz, en esta versión donde ella nos echa el cuento, cuando se encontraban en Parque Central, allá en Nueva York, y ella nos va a cantar a dúo con su marido Pedro Nay, esposo y manager, que hicieron una vida tan preciosa, tan bonita, ¿no? Una vida muy romántica, muy linda. Desde que se conocieron en la Sonora Matancera, Pedro era el trompetista y llegó ella y él la atendió y se hizo cargo de ella prácticamente. Pero en alguna ocasión yo tuve la oportunidad de entrevistar a Celia en el Hotel Ávila, aquí en Caracas. Pero ella no le gustaba mucho hablar de su vida privada. Y cuando la entrompé, me dijo, ay, es que no me gusta hablar de eso, pero está bonito. Pedro fue la primera persona que me recibió en la... ¿Sabes una cosa? A mí no me gusta estar hablando de mi vida privada, pero anyway, nosotros nos conocimos en la Sonora. Pedro era trompeta y yo llegué aspirando a entrar como cantante por iniciativa del empresario Rafael Sotolongo, porque la vocalista principal, Mirta Silva, había decidido dejar la agrupación para retornar a Puerto Rico, dejando disponible la vacante para una voz femenina. Y bueno, ahí me recibió Pedro. Vamos a escuchar entonces Celia Cruz y Pedro Nay en Desvelo de Amor.
1: Les dije que yo convencí a Pedro. Pues miren, lo convencí. Y ustedes saben por qué yo quiero que Pedro esté conmigo hoy en este mi primer especial. Pues porque cuando yo perdí a mi mamá, el único apoyo que yo tuve fue el de Pedro. Pedro fue en ese momento mi madre, mi padre, mi hermano, todo lo que yo tenía. Y nada más justo que yo se los presente a ustedes como él es en la vida real. Le hace mucho honor a su apellido. Es un caballero. Como esposo, bueno, habrá igual que él, pero mejor no. Así es que por eso. Pero joven. ¿Verdad que tengo un esposo distinguidísimo? ¿Qué les parece?
2: No empiece con los piropos, que tú sabes que no me gustan.
1: Que no te gustan. A ver, mira, por fuera está azúcar y por dentro es oro puro. Es que sí, mejor se daña. Yo no pido más. Pero Pedro, mira, yo quisiera que nosotros recordáramos la primera vez que nosotros visitamos Nueva York. ¿Te acuerdas que...
2: Ah, cómo no. Nosotros vivíamos en un hotel cerquita ahí de la 59.
1: De la 59, bien? Sí. ¿Cómo no voy a recordar?
2: Cuando tú mirabas los edificios que de la ciudad y como...
1: Cuando... No, pero espérate, mira. Había una cosa por ahí cerca de la 59, por la orillita del Parque Central, que a mí me gustaba mucho.
2: Bueno, me dejaste llegar ahí.
1: A ver, toda ¿qué era?
2: Que a ti te gustaba mucho ver los coches de caballo. ¿Te acuerdas?
1: Ay, sí, pero... Ah. Óyeme, y entonces yo... La realidad, no, yo me acordaba del coche de Malanga, aquel de allá de Cuba, y yo estaba loca por montarlo. Y yo, Pedro, que montame el coche, Pedro, que alquilo un coche, Pedro, un frío de película. Y Pedro, ¿qué hiciste a él?
2: Ah, pues te monté en el coche.
1: Y, bueno, pero hubo algo más que nosotros hicimos que tú no te recuerdas. Nosotros no empezamos a cantar.
2: Fue la primera vez que dijiste, canta conmigo.
1: Oye, empezamos a cantar una cancioncita. Por cierto, que la canción es muy linda. Es una canción de... A ver, lo más lindo yo creo que ha escrito Rafael Hernández. Desvelo de amor. ¿Vamos a cantarla otra vez? Acuérdate, la parte que tú me tienes que hacer el dúo. Sí, porque luego te quedas callado. Sufro mucho tu ausencia.

Otra de las célebres cantantes de este maravilloso bolero fue Antonia del Carmen Peregrino Álvarez. Yo tuve un amigo, el poeta Efraín Valenzuela, que se ufanaba de aprenderse esos nombres de memoria. Efraín fue un insigne compañero de tragos y de labores culturales. Coincidimos aquí en Radio Nacional. Yo lo entrevisté muchas veces en este programa de boleros y él a mí en el suyo, verso a verso, en el Canal Clásico y yo en el informativo. Me impresionó mucho su memoria para recordar los nombres reales de las artistas de la salsa y el bolero. Por él me enteré hace muchos años que la Lupe, que le encantaba por cierto, llevaba por nombre Lupe Victoria Jolly Raymond. Debió ser por esa memoria que ya viejo le dio por graduarse de abogado. Vamos a escuchar Toña la Negra. Pero el otro mancito, que era Daniel Doroteo de los Santos Betancur, Daniel Santos, vamos a escucharla entonces ligadita. Llévatela, Gubella.

Tantos recuerdos bellos. Recuerdos del pasado. Recuerdos de aquellos tiempos. Tiempos de enamorados.

Pero y para cerrar este segmento, nada como la genial cantante cubana Graciela Gutiérrez Grillo. O solo Graciela, hermana de Gigante Machito, cuñada de mi amigo Mario Bauzá, voz inigualable del bolero y el mambo en los años 40 y 50, pero que tuvo numerosos retornos de la mano de extraordinarios band leaders de los años 70, 80, 90 y 2000. Pícara, robusta, risueña, entrañable, carismática, extraordinaria cantante, mujer indomable, cubana por sobre todas las cosas y definida correctamente como Graciela. Ella supo ganarse un nombre propio en el escenario del jazz latino y el mambo de Nueva York, cuando brillaba su hermano y las otras grandes orquestas de la era dorada de Palladium. Bueno, vamos a escuchar este desvelo de amor con Graciela y Cándido Camero. ¡Llévatela, Gubella!

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8: Son las 7:28.
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Bueno, continuamos con este programa dedicado a ese bolerazo de Hernández, de Desvelo de Amor. Que hay una historia de lo más simpática. Cuando yo produje con el poeta Alvarito Montero, allá en Barquisimeto, un disco de boleros del maestro Soto, de bolero Agustín Lara, cantado por el maestro Soto y acompañado por él mismo en la guitarra y Rodrigo. Eso fue una aventura de lo más divina, ¿no? Yo creo que ya las he contado por ahí algunos pasajes. Pero bueno, el cuento fue que eso nos valió un regaño de Alfredo Sadel en el Teatro Juárez, porque los maestros Soto y Riera, de verdad que cantaban, tocaban por divertimento, pues, o sea, tampoco era que ni que ellos se creyeran artistas, ni que nosotros estábamos haciendo ningún disco importante en la música, pues, o sea, estábamos ahí grabando una cosa sabrosa, una parranda, pues. Que eso fue lo que fue. Una gran parranda de 7 días, el primer disco y el otro también. Bueno, pero el cuento fue que Soto le cambiaba las letras, los títulos. Por ejemplo, este Desvelo de Amor arranca diciendo que en la vida hay amores que nunca pueden olvidarse. Entonces le decía a Rodrigo, vamos a cantar En la vida hay amores. Así es, ¿será? Bueno, lo que fuera. Él le cambiaba la primera estrofa, los primeros versos por el título de la canción. Y Alfredo Sadel se molestó, pues bueno, porque ese sí era un purista del bolero, del canto. Y lo regañó, pues le dijo, ah, mira, dedícate a pintar, que tú no sabes cantar. Y bueno, toda una cosa ahí de lo más mezquina, de lo más chimba, pero bueno, era Alfredo Sadel. Bueno, esa es la historia de este disco. Y por eso arrancamos este segundo segmento con Desvelo de Amor de Rafael Hernández con el maestro Soto y Rodrigo. Pero vamos a continuar con otro venezolano, con Vladimir Lozano, gran cantante de la dimensión. Bueno, primero con Oscar de León, y luego con la dimensión latina, y bueno, y un muchacho, bueno, muchacho ya de, yo creo que es mayor que yo, pero bueno, sí, era bastante joven de acuerdo a los parámetros de los otros cantantes, ¿no? Y es un gran tipo. Vamos a escuchar entonces Desvelo de Amor con Vladimir Lozano.

La madrugada es como tierra de nadie, el patio de honor de la utopía. Es ese territorio de ensueño donde anidan los desvelos de amor. A la madrugada se le coge por la cabeza, por la cola. Por la cabeza cuando le da corrido y por la cola cuando despierta sin poder volver al paraíso onírico de compartir con tus muertos. A mí me pasa a menudo. Estoy como medio inspirado, ¿no? Ah, pero eso es una inspiración vieja, porque no me acuerdo de dónde lo agarré. Y seguía yo diciendo, la madrugada es un termómetro del amor. Cuando te den las 5 de la madrugada hablando con una mujer u hombre, según sea el caso, prepárese porque esa es una luz amarilla, un canto de trompetas que anuncia el alba de una nueva relación. Pero si eso se repite durante 3 días seguidos, entréguese. Ya usted cayó en las redes de un sentimiento del que no se querrá zafar por un largo rato. Después no diga que no se lo dije. Vamos a escuchar De Velo de Amor con Orlando Vallejo y el Conjunto Casinos del año 1955. Creo que incluso fue la primera grabación. Y va ligadita con Desvelo de Amor en voz de José Luis Monero, que seguramente también fue de las primeras grabaciones. ¡Llévatela, Gubella!

Hay una cantante muy bella, María del Rocío Trinidad Mujerano Jurado, conocida como Rocío Jurado, una española de fama internacional, que cantaba coplas andaluzas, flamenco y baladas románticas. Ella estuvo casada con un torero, no me acuerdo ahorita cómo se llama, pero también estuvo con Carlos Saura, la contrató, la metió en dos largometrajes, El Amor Brujo, con Cristina Hoyos en 1986 y Sevillanas en el 92, donde interpreta figuras relevantes del mundillo del flamenco como Paco de Lucía, Camarón de la Isla, el guitarrista Tomatito, Lola Flores, Manuela Carrasco o Matilde Coral, entre muchos otros. Yo entrevisté a Saura en el año 83, cuando estrenó La Carmen en el Festival de Cannes, tiempos cuando yo era feliz e indocumentado. Bueno, vamos a escuchar a Rocío Jurado, bella mujer. ¡Llévate la huella!

y vamos a cerrar con el desvelo de amor por Tito Rodríguez, bueno, del gran compositor de Puerto Rico, Rafael Hernández, interpretado por otro grande de la Isla del Encanto, don Tito Rodríguez. Llévatela, Bufella, y hasta la semana que viene. Isbemar Jiménez en la presidencia de RNB, en los controles de edición y montaje, Nelson Gubella, y en la conducción que les habla Humberto Márquez, el 11.096 de los certificados de locución y el 19.506 de los productores nacionales independientes. Buenas noches.

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11: Son las 7 y 58 minutos.
12: Participación de la presidenta Delcy Rodríguez en la 81 Asamblea General de la Organización de Naciones Unidas, Nueva York, 2026.
13: No puedo dejar de mencionar en este espacio, sede de la legalidad internacional, nuestra reafirmación de los históricos derechos de Venezuela sobre la Guayana Esequiba y el llamado a la República Cooperativa de Guyana a resolver y volver a las negociaciones tal como lo ordena el Acuerdo de Ginebra. Los acuerdos que más perduran son los que provienen de negociaciones bilaterales por encima de organismos externos.
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